0: Señoras y señores, bienvenidos a nuestra edición nocturna del noticiario Antena 1, correspondiente a la fecha de hoy, jueves 8 de octubre de 2026.
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0: Muy buenas noches. Estas son las principales noticias nacionales y locales de este 8 de octubre en la segunda emisión del noticiario Antena 1 Radio Video. Representantes sindicales, estudiantes y organizaciones sociales se movilizaron en Quito para exigir respuestas del gobierno en educación, salud, empleo y derechos laborales. Edwin Bedoya, presidente del Frente Unitario de Trabajadores, anunció nuevas jornadas de protesta a escala nacional. La Comisión de Gobiernos Autónomos de la Asamblea Nacional sesionará este viernes para conocer un informe de fiscalización sobre presuntos incrementos patrimoniales de alcaldes, alcaldesas, prefectos y prefectas. El anexo tendrá acceso restringido por contener información personal. El Ministerio de Ambiente y Energía anunció que, desde el 12 de octubre, las desconexiones eléctricas para industrias de alto voltaje, 1.5 voltaje industrial con demanda, se realizarán 3 días por semana con el objetivo de preservar las reservas y garantizar el suministro a los hogares. La Confederación de Pueblos de la Nacionalidad Quichua del Ecuador rechazó la rebaja de 4 centavos por galón en los combustibles anunciada por Daniel Noboa. La calificó de demagogia, cuestionó su posible finalidad electoral y señaló que no compensa el costo de vida ni cubre la canasta familiar, que cifró en $828. También pidió transparentar los subsidios. El Cabildo Popular por el Agua de Cuenca exigió al presidente Daniel Noboa cancelar las concesiones mineras en páramos y fuentes hídricas. Cuestionó su agenda durante la visita a la ciudad y denunció que no ha recibido respuesta a la carta entregada el 16 de septiembre. Los 32 tripulantes de las embarcaciones destruidas por militares estadounidenses recuperaron su libertad. Una jueza consideró insuficientes las pruebas de la fiscalía. Su abogado, Juan Albia, afirmó que no hubo indicios de asociación ilícita ni narcotráfico y no descartó acciones legales contra el Estado en Ecuador y organismos internacionales. Guido Egas, de la Veeduría Ciudadana del Concurso para Fiscal General del Estado, solicitó al Consejo de Participación Ciudadana y Control Social anular el proceso por presuntas irregularidades, cesar a la Comisión Ciudadana de Selección y retirar el aval de la veeduría. Daniela Camacho quedó fuera del concurso para Fiscal General del Estado luego de que se aceptara una de las 6 impugnaciones en su contra. Anunció que apelará la decisión por considerar vulnerado su derecho a participar y defendió que sus actuaciones judiciales respetaron la ley y el debido proceso. La asambleísta Gabriela Molina denunció que la Comisión de Justicia pretende aprobar un informe sobre la eliminación de los juzgados anticorrupción, sin debate suficiente ni comparecencias de jueces afectados, expertos o autoridades de la judicatura. 12 provincias tienen calificadas en firme todas sus candidaturas para las elecciones seccionales del 29 de noviembre. Azuay, Bolívar, Cañar, Carchi, Galápagos, Imbabura, Loja, Los Ríos, Napo, Orellana, Santa Elena y Zamora, Chinchipe. El Instituto Nacional de Meteorología e Hidrología pronostica lluvias intensas en la costa y tormentas con granizo en la sierra durante el feriado. El embalse de Mazar continúa descendiendo y se acerca a su cota crítica. En las últimas 24 horas perdió 1.5 metros de altura luego de haber estabilizado su nivel y recuperado algunos centímetros por las lluvias. Daniel Noboa participó en la ceremonia por los 206 años de independencia de Guayaquil, realizada en el Coliseo Voltaire Paladines Polo. La ministra de Gobierno, Natalie Morillo, anunció que 200.000 beneficiarios del programa Jóvenes en Acción serán destinados a labores relacionadas con la emergencia.

emergencia provocada por el fenómeno de El Niño. Inundaciones, deslizamientos y vendavales han afectado a 21 provincias ecuatorianas desde finales de agosto. Esmeraldas, Guayas y Manabí registran los mayores impactos. El cuerpo de la activista polaca Mónica Silva permanece desde hace 4 meses en el Centro Forense de Santa Elena. Su repatriación sigue pendiente por trámites burocráticos, mientras familiares y organizaciones exigen respuestas. El Banco Central del Ecuador confirmó que la avioneta accidentada en el sector de Milchichic, junto al aeropuerto Mariscal Lamar de Cuenca, transportaba valores en la ruta Guayaquil-Cuenca y realizó un aterrizaje de emergencia. La entidad informó que el dinero permanece íntegro, asegurado y bajo custodia. Los 2 tripulantes heridos están estables. El municipio confirmó que el aeropuerto volvió a operar y que no hubo daños en la pista. El gobernador de la SUAY, Javier Bermúdez, cuestionó los altercados ocurridos en la Universidad de Cuenca durante la visita presidencial. Afirmó que la Federación de Estudiantes Universitarios del Ecuador está politizada y vinculó a su presidente con

0: y las entrevistas pactadas para hoy.
1: Esta noche entrevistamos al sociólogo Daniel Pontón, docente de la Escuela de Seguridad del Instituto de Altos Estudios Nacionales, sobre el tema. Línea divisoria entre cooperación militar internacional y presencia militar extranjera permanente.
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0: Las protestas estudiantiles sacuden nuevamente a Francia para exigir mejoras educativas. Miles de jóvenes salieron este jueves a las calles a meses de unas presidenciales claves, mientras el gobierno plantea un fuerte ajuste fiscal acorralado por la deuda y la creciente presencia de la ultraderecha. Interpol incautó más de 1,000 animales salvajes y detuvo a más de 200 personas en un operativo contra la delincuencia medioambiental en América Latina y el Caribe. La acción expuso además nexos entre la deforestación de la Amazonía y empresas internacionales, según la organización policial. La poeta y escritora canadiense Anne Carson ganó el Premio Nobel de Literatura 2026. Por su obra audaz e inventiva que ha creado nuevas formas para la literatura, según explicó la Academia Sueca. Carson sucede al escritor húngaro Laszlo Krasznahorkai, galardonado el año pasado. 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
1: Muy buenas noches, bienvenidos a la segunda emisión informativa de Antena 1 Radio Video. A esta hora revisamos los principales acontecimientos del Ecuador y, de manera especial, las noticias que marcan la jornada en Azuay y Cuenca. Comenzamos con las movilizaciones convocadas por organizaciones sindicales y sociales en rechazo a las políticas del gobierno de Daniel Noboa. En Quito, representantes del Frente Unitario de Trabajadores, estudiantes y colectivos sociales recorrieron varias calles para exigir atención a sus demandas en educación, salud, empleo y derechos laborales. Edwin Bedoya, presidente de turno del Frente Unitario de Trabajadores, sostuvo que las protestas responden a la falta de respuesta del gobierno a los pedidos de las organizaciones.
2: Propósito de la misma.
3: Bueno, nosotros hemos iniciado estas movilizaciones al no haber ninguna respuesta por parte del Ejecutivo en cambios radicales que requiere el país, como mejorar el presupuesto para la educación, para la salud, mejorar el tema del trato a los trabajadores cuyos derechos están siendo violentados, cuando tenemos más de 100 organizaciones que no están siendo registradas, lo que nos deja en una indefensión. El director de la OIT estuvo hace 3 semanas aquí para América Latina y no fue recibido ni siquiera por el gobierno. Es decir, todo tipo de diálogo con el gobierno no existe. No hay quien dialogue con los trabajadores, no hay quien dialogue para resolver la problemática de los pueblos. Y frente a estos temas, encima el tema del Seguro Social, que se está queriendo privatizar los bienes del Seguro Social, privatizar también el tema de la salud, eso nos mueve junto a las organizaciones del FUD y junto a los frentes de defensa del Seguro Social a elevar esta movilización a nivel nacional, porque como digo, no existe ningún tipo de respuesta por parte del Ejecutivo. En los otros gobiernos por lo menos nos han atendido para oír nuestras propuestas. Nosotros hemos enviado sendos oficios y ninguna respuesta hemos tenido del Ejecutivo, lo que nos obliga a movilizarnos para poder exigir nuestros derechos como lo manifiesta la Constitución.
2: Esta es una de las primeras acciones que se van a tomar, Edwin.
3: En estos meses sí son las primeras acciones. Tenemos 3 eventos también en Quito, en Guayaquil y en Cuenca, que es el tema de las soluciones que estamos presentando para tener un seguro social de los afiliados y que lo vamos a hacer en el mes de octubre y noviembre. También hay un encuentro internacional que lo vamos a hacer el 23 y el 24 de noviembre, que vienen organizaciones internacionales para verificar cómo se están violentando los derechos a la protesta y a la persecución que se están siendo víctimas los dirigentes sociales. Por eso estas movilizaciones inician al no tener ningún tipo de respuesta por parte del gobierno. Edwin.
1: Mientras tanto, el embalse de Mazar continúa descendiendo y se acerca a su nivel crítico. En apenas 24 horas perdió 1.5 metros de altura, luego de haber recuperado parcialmente su nivel con las lluvias de días anteriores. La evolución del embalse mantiene la atención sobre las reservas de agua necesarias para la generación hidroeléctrica del país.
4: En 24 horas, el embalse de Mazar cayó 1.5 metros de profundidad. Un descenso rápido si se toma en cuenta que días antes había mantenido su nivel y había recuperado centímetros debido a las lluvias. Este jueves el embalse está por debajo de 1.130 metros sobre el nivel del mar y eso se traduce en menor generación eléctrica. Diego Puente con el informe.
5: Para generar hidroelectricidad en un complejo como el de Paute se requieren dos condiciones con el agua: que sea abundante y que tenga un fuerte desnivel para que el agua adquiera velocidad por la gravedad. El agua de Mazar, el embalse más grande del país, llegó a un punto que se consume con mayor rapidez por la forma que tiene.
6: El embalse es como una V, ¿no? Porque tienes montaña acá. En la parte baja de la V comienza a bajar mucho más rápido.
5: A las 10 de la mañana del miércoles, Mazar registró 2.130 metros con 96 centímetros sobre el nivel del mar. Y a la misma hora de este jueves, estuvo en 2.129 con 46 centímetros, es decir, un metro y medio menos. Parecería poco, pero no lo es, tomando en cuenta que está a 14 metros de llegar al punto en el que la hidroeléctrica deja de operar. Con el pasar de los días, si no hay condiciones de lluvia, el descenso será más rápido. Por ejemplo, en la crisis del 2024, cuando el embalse se encontraba en su parte final, había reducciones de hasta 2 metros diarios. Con la disminución del espejo de agua, la generación en su hidroeléctrica también baja, porque la presión del agua no es suficiente para mover las turbinas con eficiencia.
6: Tú coges una botella, le haces un huequito, vas a ver que el chorro, mientras hay más agua, el chorro sale con más presión, más fuerte. Pero al nivel que baja, tú vas viendo que el chorro va disminuyendo. Sale el mismo caudal, pero hay menos presión.
5: El embalse de Mazar entrega agua también al de Amalusa, que alimenta las otras dos centrales de Paute Integral, Sopladora y Molino. Esta última hidroeléctrica es la que más energía genera de las tres, con cerca de 1.000 megavatios, pero con menos agua también reduce su producción.
1: Nos vamos a una breve pausa y enseguida retornamos.
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1: Pasamos a una emergencia registrada en Cuenca. Una avioneta contratada para transportar valores del Banco Central del Ecuador realizó un aterrizaje de emergencia en la cabecera norte del aeropuerto Mariscal La Mar, en el sector de Milchichic. La aeronave cubría la ruta Guayaquil-Cuenca y terminó fuera de la pista, en una zona cercana a vías urbanas. El Banco Central informó que los valores transportados permanecen íntegros, asegurados y bajo custodia. Los dos tripulantes resultaron heridos y, según la información disponible, se encuentran estables. Tras el incidente se activaron los protocolos de seguridad y el municipio confirmó que el aeropuerto volvió a operar con normalidad, sin afectaciones en la pista.
11: Hay una aeronave de una empresa denominada Cuenca Airlines, una empresa privada. Esta avioneta venía desde la ruta, cubriendo la ruta Guayaquil-Cuenca, con transporte de valores. Al momento, según lo que indica el piloto de la aeronave, había aterrizado acá aproximadamente a las 12:00, calle Hurtado de Mendoza. Fueron intervenidos los tripulantes y en este momento ya arribó la fiscal provincial acá a la escena, ya está al mando de la escena y las versiones ya oficiales que se van a manejar va a ser a través del puesto de mando unificado que está en este momento yendo a ser instalado acá en el aeropuerto de Mariscal La Mar. Fueron atendidas por los cuerpos de socorro del cuerpo de bomberos, Ministerio de Salud Pública, y como digo, estamos en un procedimiento en este momento. Las versiones oficiales serán transmitidas a través del puesto de mando unificado luego que se termine.
12: Eso es lo
11: que
12: les puedo comentar. Policía, coronel,
11: seguridad perimetral, criminalística. De igual forma está tomando procedimiento.
13: ¿Se suspende el tema de lo que es vuelos y más?
11: Desconozco porque el puesto de mando unificado va a dar ese tipo de información. Es lo que les puedo informar. Llegando a Cuenca. Aterrizando.
13: Guayaquil Cuenca entonces.
11: Guayaquil Cuenca.
14: ¿Cuántos ocupantes? Sí.
11: Dos ocupantes. Muchas gracias.
1: Por otro lado, la alcaldesa de Cuenca, Marisol Peñalosa, anunció que habrá 7 días de estacionamiento público gratuito debido a la falta de tarjetas del sistema de estacionamiento rotativo tarifado. La autoridad explicó que el desabastecimiento se produjo por retrasos en los procesos de compras públicas y señaló que espera normalizar el servicio la próxima semana.
15: Siete días de parqueo gratuito habrá en Cuenca debido a la falta de tarjetas del CERT. El servicio se normalizará a partir de la próxima semana, según lo explicó la alcaldesa de Cuenca, Marisol Peñalosa.
16: La próxima semana contaremos ya con las tarjetas, esperemos, por el proceso. Sin embargo, les invito, queridos amigos, amigas, a utilizar la aplicación. Con la aplicación ustedes pueden obtener este parqueo automáticamente y de esa manera poder hacer este trabajo respectivo. Sin embargo, nos ha informado desde el MOVP que se está avanzando en este proceso. Sin embargo, en la actualidad tenemos 1.600 tarjetas, que es poco. Sin embargo, hay esta compensación para los ciudadanos por unos días no cobrar el parqueo. Sin embargo, invitamos a la ciudadanía también a hacer el uso de la aplicación. En este caso, anteriormente se debía ya prever el tema de la contratación con tiempo, sin embargo, ustedes saben que es un proceso, hay que ser respetuosos a los términos que es de una contratación, esperemos que muy pronto salga, pero también podamos utilizar el tema de la aplicación. El señor gerente del MOVP me ha informado que para la próxima semana esperemos ya resolver el problema. Entonces, nada más les pedimos a los queridos cuencanos, usuarios y visitantes tener paciencia, que además nosotros siempre somos bien corresponsables en Cuencano, utilicemos estos medios digitales que es una gran ayuda, sin embargo estaremos ahí pendientes y presionando que sea lo más pronto posible. En este caso eso se debía haber hecho anteriormente, eso es lo que nos habían informado desde la MOVP, sin embargo sin buscar culpables hay que buscar soluciones y la solución primero es utilizar nuestro aplicativo, hay que basarnos en relación a esa aplicación y lo otro es en este caso ver lo más pronto posible que se pueda resolver este problema. El señor gerente del MOVP está haciendo la verificación pertinente de cualquier denuncia, sobre todo poniendo orden en todo lo que sea necesario. Nosotros siempre seremos respetuosos a nuestras empresas públicas y sobre todo la información que ellos nos remitan a hacer el seguimiento pertinente y seguir los procesos respectivos. Me comentaba el señor gerente de hace unos meses atrás prácticamente, sin embargo, prácticamente desde abril él me comentaba aproximadamente, sin embargo, no se había hecho, se ha hecho los procesos respectivos. Siempre ustedes saben, hay que planificar. Y en la planificación, pues ahí se avancen los planes, programas y proyectos. Pero sin buscar culpabilidad, lo que tenemos que buscar es soluciones. Y es en esta línea, el señor gerente nos ha dicho cuál es la propuesta de la solución. Utilizar la aplicación y además buscar y hacer presión. O sea, actualmente tenemos 1.600, es lo que me informó ayer el señor gerente. Pero eso, ustedes saben que eso se puede terminar en horas, en días. Sin embargo, ahora se está haciendo, hay un requerimiento anual y que eso se solicita en base a la necesidad. Eso hay que basarnos en relación a la petición que ha hecho ya el señor gerente y eso estaríamos ya informándoles, queridos ángeles.
15: Para el noticiario de Antena 1, reportó Jorge Isaac Peña.
1: En materia de seguridad, la Policía Nacional capturó en la provincia del Guayas a dos personas señaladas como presuntas responsables de extorsionar a ciudadanos de Cuenca. Pablo Inga, jefe del Distrito Policial Cuenca Norte, indicó que existe una denuncia formal y que los indicios recopilados serán puestos en conocimiento de la Fiscalía para que determine los pasos correspondientes.
14: Aquí se capturó con la unidad antisecuestro a dos sujetos.
15: La Policía Nacional capturó a dos presuntos extorsionadores cuya víctima es de Cuenca. Pablo Inga, jefe de policía en el distrito Cuenca Norte, comenta más detalles.
14: Tenemos un proceso de investigación que inició el 18 de agosto del 2026, donde un ciudadano de acá de la ciudad de Cuenca estaba siendo víctima de extorsión por parte de un grupo de sujetos a través del WhatsApp. Pedían una suma de dinero de $6,000 a cambio de no atentar contra la vida de estas personas. Nos tomó lo que lleva desde el 18 de agosto hasta la fecha. Al día de ayer operamos en el sector, la línea de investigación nos llevó a operar en el sector de Lomas del Sargentillo, que pertenece a la provincia del Guayas. Aquí se capturó con la unidad antisecuestro a dos sujetos. Estas personas no tienen antecedentes penales, pero están vinculadas directamente al hecho criminal. Hoy están en la audiencia de calificación de flagrancia en unas horas más, y con todos los elementos que se ha recabado durante 2 meses de investigación, serán puestos en fiscalía para que el juez resuelva en derecho lo que tiene que ver. Las personas son John Dennis R., de 26 años de edad, nacionalidad ecuatoriano; Cristian José M., de 26 años de edad, también de nacionalidad ecuatoriana. Estas dos personas han sido aprehendidas en un operativo exitoso que generó la UNACE y con otras unidades especiales. Lo determinará la investigación si pertenecen o no a un grupo de delincuencia organizada. Probablemente más que sí, porque tienen una operación que fue seguida por la policía durante 2 meses. La víctima hizo la denuncia a través de los canales que nosotros usualmente seguimos indicando: la línea 131, la línea 1800 delito y el código QR, que son los mecanismos y opciones para poder formular este tipo de alertas. Además, y obviamente, para judicializar la denuncia en fiscalía. Bueno, está dentro de un proceso de investigación, es imposible que yo pueda indicar lo que ha dicho la víctima, pero en líneas generales estaba siendo extorsionada con $6,000 que se le pague si no atentaban contra la vida de la persona y del entorno familiar.
17: ¿Esperan ahora que la fiscalía presente cargos?
14: Bueno, con todo el expediente de 2 meses, esperamos, ese es el propósito, que se presenten los cargos contra estas personas y que estas personas queden detenidas, que queden con la prisión preventiva. Recomendación: apenas tengan este tipo de mensajes, porque utilizan bastante la mensajería WhatsApp, inmediatamente pongan en conocimiento a través de la línea 131, a través del código QR o a través de la línea 1800 delito. Y si es que la situación ya escala, pues a través de la Fiscalía General del Estado, para nosotros proceder a actuar de forma inmediata.
15: Para el noticiario de Antena 1, reportó Jorge Isaac Peña.
1: Y en Loja, el actual prefecto Mario Mancino buscará la reelección con el movimiento Acción Democrática Nacional. El candidato manifestó que confía en que la ciudadanía evalúe su gestión y respalde su propuesta para un nuevo periodo.
15: Mario Mancino es candidato a la reelección en la prefectura de Loja por ADN.
18: Estamos ya en firme y tenemos 14 días para nosotros divulgar la propuesta de trabajo, cuyo eje principal siempre es justamente la vialidad.
17: ¿Sabe ya cómo va a financiar su campaña?
18: Sí, tenemos algunos importantes adherentes que están aportando. Hacer una campaña corta es una ventaja, porque evidentemente es una campaña más económica comparada con una campaña más larga.
17: ¿Usted cree que está inclinada la cancha quizás hacia el lado oficialista, o es algo parejo a la campaña?
18: No me atrevería a responderle su pregunta en ese sentido, porque es un análisis ya un poco más científico el que usted me está pidiendo. Esa decisión finalmente la tiene el pueblo de Loja. Yo puedo confiar en el trabajo que hemos hecho en estos casi 4 años como prefecto. Somos de las prefecturas que más invierte en inversión pública, la cuarta a nivel nacional. Destinamos más del 70% de nuestro presupuesto a la obra pública y somos la tercera provincia a nivel nacional que más reforestación con café ha hecho en el Ecuador.
17: ¿Está de acuerdo con que se hayan adelantado las elecciones por el Niño?
18: Bueno, nosotros como provincia de Loja somos una de las provincias que estamos dentro del radar de las provincias de mayor afectación, sobre todo en el tema vial. Por ende, es más fácil llevar a cabo un proceso electoral antes del fenómeno del Niño que durante o después de un fenómeno del Niño donde la infraestructura queda afectada. Por ese lado, pues la decisión del Consejo Nacional Electoral me parece prudente.
17: ¿Cómo ve usted la creación de este nuevo feriado del 20 de noviembre?
18: Para mí es una deferencia para con Loja. Yo creo que Cuenca, Guayaquil, Quito tienen sus feriados. Es importante, esto dinamiza el turismo y creo que Loja, al ser la provincia fronteriza, estábamos al filo de la patria, haber decretado este feriado lo tomamos con mucha alegría porque tenemos ahí el Festival de Artes Vivas de Loja, es un festival internacional y Loja, al ser una ciudad tranquila desde el punto de vista de seguridad, tiene mucho que ofrecer al turista.
17: ¿Hay la capacidad hotelera para recibir a visitantes de todo el país?
18: Sí, por supuesto, Loja se prepara, tenemos una muy buena oferta hotelera, hoteles de primera categoría y también tenemos otras opciones de hospedaje, pero Loja se los va a recibir siempre con los brazos abiertos. Tenemos una gastronomía formidable, tenemos un turismo religioso en el Cisne muy cerca, las parroquias de Malacatos, de Vilcabamba y de Cantón Catamayo, hay un clima maravilloso, una gastronomía exquisita y creo que Loja tiene mucho que ofrecerle a la SUAY y al mundo entero, así que los esperamos con los brazos abiertos a los hermanos azuayos, que además son los principales actores de la peregrinación y de las fiestas de la Santísima Virgen del Cisne.
15: Para el noticiario de Antena 1, reportó Jorge Isaac Peña.
1: Nos vamos a una breve pausa y enseguida retornamos.
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21: Habrás escuchado muchas veces en este medio sobre la incompatibilidad de los lácteos con la fruta. Esto seguramente te lleva a pensar inmediatamente en tu desayuno de fruta con yogur o de tus batidos de fruta con leche. Si extrañas esa combinación, te propongo que no la dejes de lado, sino que la ajustes. Las leches vegetales, en este caso, son una gran opción. Las leches vegetales que nos ofrecen en los supermercados, por lo general, tienen azúcares, gomas, estabilizantes, grasas añadidas. Es mucho más fácil, saludable y económico prepararlas en tu casa. Por lo que en esta serie de cortos compartiré todo lo que debes saber sobre cada uno de los tipos de leches vegetales caseras. Para esto vamos a empezar con los ingredientes y herramientas que necesitas. Para comenzar, una licuadora o procesadora para licuar el agua con el ingrediente elegido. Y una tela, idealmente de lino, que te servirá para exprimir la leche y separarla de los sólidos. Muchas veces yo utilizo el filtro para preparar café, llamado también chuspa. Y a continuación, la lista de ingredientes que utilizaremos. Avena delgada, ajonjolí, coco fresco o coco seco rallado sin azúcar. Almendras, nueces. Opcionalmente puedes tener disponible canela, cardamomo, sal rosa y panela. Tener estas herramientas en casa puede serte útil para que puedas preparar tus leches caseras cuando tengas un pequeño tiempo libre. Quédate atento a los próximos cortos que semana a semana iremos compartiendo todo lo que necesitas saber de cada una de estas leches.
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1: Regresamos con la cooperación internacional en materia de seguridad. Estados Unidos prevé destinar recursos adicionales a Ecuador y otros países de la región para fortalecer la lucha contra el narcotráfico y el crimen organizado. Según un informe publicado por The Washington Post, la administración del presidente Donald Trump busca reasignar más de $52 millones en asistencia militar hacia Ecuador, Colombia, Perú y Panamá. La propuesta forma parte de una estrategia estadounidense que prioriza la seguridad del hemisferio occidental. Esta cooperación también incluye programas de capacitación especializada para la Policía Nacional del Ecuador. De acuerdo con información difundida por la Embajada de Estados Unidos, 86 policías ecuatorianos participaron en distintos procesos de formación. Los programas buscan fortalecer las capacidades de investigación criminal, las operaciones tácticas, la protección de instalaciones judiciales y el control de rutas utilizadas para el tráfico de drogas. Estas acciones se suman a otros acuerdos bilaterales para mejorar los controles internos de la policía y prevenir la infiltración de organizaciones criminales en las instituciones. Sin embargo, la propuesta de reasignar recursos de asistencia militar también genera debate en Estados Unidos. Legisladores han cuestionado la base legal para trasladar fondos originalmente destinados a otros países y regiones y han solicitado explicaciones al Departamento de Estado.
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1: Damos la bienvenida al sociólogo Daniel Pontón, el PhD, docente de la Escuela de Seguridad del IAE. Se ha evidenciado a través de informaciones de prensa la presencia de equipo militar cada vez más sofisticado de los Estados Unidos en territorio ecuatoriano. El día de hoy, en el Diario Expreso, se habla sobre dos drones militares MQ-9, dos de los equipos más modernos que utiliza Estados Unidos como material bélico. Quisiera iniciar este diálogo apelando a su experticia en materia de seguridad, preguntándole dónde se establece una línea divisoria entre cooperación militar internacional y presencia militar extranjera permanente.
22: Bueno, creo que es política la pregunta. Primero, gracias, Gustavo, un saludo cordial y bueno. Anticipo mi disculpa por no agradecerte primero. Creo que es política la respuesta, ¿no? Donde la globalización es un concepto, digamos, en construcción difusa en contextos cambiantes, siempre va la política va a definir dónde empieza o termina. Bueno, hay gente que dice, bueno, que de qué nos sirve la soberanía si al final de cuentas nos están atacando las estructuras criminales y prácticamente han coludido a un país entero, ¿no? A nivel social, económico, político. Por otro lado, dice, bueno, es peligroso todo este tema de cooperación porque si se vende como una buena intención, esconde intereses geopolíticos bastante no oscuros, determinados.
1: Pero más que político, podría ser un tema técnico también desde el punto de vista legal, dado que Ecuador puso este tema en la carpeta en una consulta popular. Esa herramienta de democracia directa. Y conocemos todos cuál es la respuesta que se dio. Entonces, el gobierno ha apelado a esa figura de asistencia estratégica que se ha tenido firmado, me parece que desde el gobierno de Guillermo Lasso, con Estados Unidos. Pero sí es importante saber en dónde podría comenzar una línea divisoria.
22: En la política. O sea, a ver, si tú tienes una consulta popular, ¿ya?, que claramente se quiso revertir esta figura de la prohibición de bases estratégicas, de bases militares, ¿no? y perdiste, me parece que es un mensaje político, ¿no? Ahora, es cierto que los gobiernos, en función de las necesidades materiales, tecnológicas, financieras que tiene este país para luchar contra el crimen organizado, necesita, han insistido en fortalecer la cooperación con Estados Unidos, y ahí esta serie de mecanismos jurídicos, diplomáticos que se han generado para, más allá de subvertir la norma constitucional, buscar algún tipo de interpretación favorable. Y así nos hemos manejado. Por lo tanto, ya me parece que, disculpe con todo lo duro que puedes decir, lo que esta norma constitucional de prohibición de bases extranjeras, porque no solo es la norma, sino es el espíritu. Es un saludo a la bandera, ¿no? En función del contexto político. Ahora, es cierto que se necesita cooperación, es verdad. Y obviamente lo tecnológico, ¿no? Marca la diferencia por un tema de economías. Un dron hace mucho más. La guerra ha cambiado a nivel internacional de una forma dramática. Ya no se necesita ya grandes ejércitos, grandes apuestas tecnológicas, sino con drones que son relativamente baratos, tienen una capacidad de control mucho más amplio, con mucho más precisión y, por último, evitando bajas sensibles, que, ojo, que es un tema, ¿no? La guerra contra el narcotráfico en Colombia se ha terminado en una cruenta también número de bajas de las Fuerzas Armadas cuando, o de la policía cuando están exterminando, sacando manualmente o erradicando manualmente los campos, se ponen bombas, etc. Entonces, la tecnología obviamente va a ayudar y esa tecnología tiene que ver con capacidades de control, como te digo, también económicas, ¿no? Porque es obviamente siempre hay ese juego de tensión entre el costo-beneficio. Pero claro, detrás de eso también está que detrás de allá en Ecuador, que son terminados, fuerzas militares operando, fuerzas militares extranjeras. Eso nunca estuvo contemplado, ni siquiera en la época anterior a la base de Manta. Por ejemplo, la tripulación, todo lo que la base de Manta, como hubo el desarrollo y las actividades, siempre tenía supervisión del gobierno estado ecuatoriano. Claro, mientras esté en el espacio ecuatoriano, pero tú sabes que eso se mueve en un espacio mucho más amplio. Pero igual había protocolo. Me parecería que actualmente estos vuelos tripulados que utilizan los aeropuertos de Ecuador, ¿no? Como plataforma logística no permanente, porque eso es el punto de quiebre, digamos, entre lo que está pasando con lo que es la norma constitucional. Obviamente el protocolo es bastante laxo. El medida es que justamente hay una amnesia política para eso, ¿no? Y eso, lastimosamente, es así.
3: Al margen de la figura, sea esta legal o política, como se la quiera ver, ¿qué niveles está alcanzando al momento la asistencia estratégica, llamémoslo así, de los Estados Unidos a Ecuador? ¿Qué dicen sus estudios de inteligencia?
22: Ah, bueno, o sea, para el Ecuador, a ver, el Ecuador es un epicentro de narcotráfico, eso, sin lugar a dudas. Lo que he visto algunas estadísticas, obviamente hay un repunte de narcotráfico en los últimos años, al menos hacia Estados Unidos, cosa que se ha mantenido un poco apaciguada, y los puertos han bajado su nivel de incautación, ha empezado a proliferar otro tipo de mecanismos, digamos, diversos. Por eso también se insiste mucho en lo que es Manabí, ¿no? Manabí no tiene un problema de puertos, tiene un problema de sitios clandestinos de salida de drogas y de contaminación de buques en alta mar. Para eso se necesitan los apoyos logísticos. Entonces, parecería que los esfuerzos se están dando ahí, pero a ver, sí, es importante eso, yo no digo. Me parece que eso es algo importante. Me parece que damos un mensaje importante al narcotráfico de que el Ecuador ya es un sitio bastante controlado. Pero creo que para efectos de la seguridad interna del país, que es también un tema que debemos analizarlo, falta muchísimo, ¿no? Porque tenemos algunas fallas en materia de cómo se armonizan o se coordinan acciones judiciales, por ejemplo. Gente interceptada en alta mar con supuestamente buques que se dedicaban al apoyo logístico llega al país y no tiene un tipo de posibilidad de ser enjuiciado. Y en fin, y claro, eso también está en el ámbito de lo que son vulneraciones sistemáticas a derechos constitucionales, que el debido proceso que todo el mundo necesita, ¿no? Entonces, eso me parece que es un punto en contra. Pero desde mi punto de vista más estratégico, ¿no? Creo que posiblemente, y suma la iniciativa del Escudo de las Américas sobre la región, pues se suma Perú, se suma Colombia, que hasta hace pocos meses eran actores tan por fuera del radar. Actualmente me parecería que va a haber una estrategia mucho más profunda frente al problema del narcotráfico, con un elemento que me parece que es complejo, ¿no? El Ecuador no es un actor importante más allá de la narrativa, más allá de los discursos, en materia de cooperación económica, por ejemplo. Colombia sigue siendo extremadamente preponderante en la cómo captar, optar estos recursos que vienen de Estados Unidos hacia ellos, y cómo recibe 40, 50 millones de dólares que pueden ser importantes, podría marcar ciertas diferencias en el ámbito operativo para las fuerzas del orden del Ecuador, pero sigue siendo insuficientes, ¿no? Entonces, ahí un poco ya nos viene la historia, ¿no? De cómo se ha venido dando esta cooperación y cómo esa historia podría cambiar en función de las circunstancias actuales, que me parecería que la gran falla que ahorita tiene el Ecuador en ese tema, para esos objetivos, es más que de seguridad diplomática. Creo que hay que hacer esfuerzos mucho más profundos, ¿no?
3: A nivel mundial y a nivel regional se habla mucho de la crisis democrática, causada en parte por la falta de pesos y contrapesos en las democracias en el mundo en general. Quisiera preguntarle cómo se ejerce aquí en Ecuador la supervisión política y civil sobre estos acuerdos de cooperación militar internacional.
22: Es un gran tema, ¿no? Porque justamente lo que usted me decía, ¿no? ¿Dónde está el límite? Está en esto, ¿no? Porque la democracia es una forma de poner límite al poder. Es una forma de realizar el poder. Eso de límites y contrapesos. Entonces, si el problema es político, lo interesante sería tener instituciones que contrapesen eso. Yo creo que en Ecuador actualmente no están dadas esas condiciones, ¿sí? Y más bien, bajo el umbral de la guerra interna, el conflicto más interno que tenemos actualmente, donde obviamente todo lo que es defensa, política de seguridad o defensa en ese sentido, tiene que venir marcado por una lógica de secretismo, por esta lógica de enemigo-enemigo. Entonces, amigo, no le da información estratégica, no se revelan y no se transparenta cierta información que es accesible para generar estos contrapesos que son los límites necesarios a este tipo de problemáticas de cooperación, ¿no? Ahora, el tema aquí no solamente está en materia de, a ver, también hay que hacer un análisis un poco más amplio, ¿no? No solo el problema de la política de conflicto más interno. Yo creo que también es el problema de la Constitución, ¿no? Que la Constitución de Ecuador es hiperpresidencialista y quién se siente en el poder en este país de aquí, y si se va con esta Constitución en muchos años, va a tener el presidente mucho poder y mucha capacidad de controlar instituciones, ¿no? Si se juega al juego democrático, como un cierto presidente de momento lo quiso hacer, en este balance de dinámicas de cómo se ha manejado el país y la cultura política que emana de la Constitución en los actores políticos, se hace gobiernos extremadamente frágiles. Por lo tanto, el gran desafío que tiene el país es cómo construir, al final de cuentas, cómo construir una muy buena política de seguridad en el marco de lo que es la democracia liberal, ¿no? Que es básicamente un sistema de pesos y contrapesos. Y para ello es un tema que hay que pensarlo mucho en el debate político, ¿no? Porque lastimosamente, la experiencia que tenemos en la región, sobre todo en Latinoamérica, que tiene que ver con esta lucha contra estructuras organizadas, el ejemplo Bukele, es un tipo que se va a quedar mucho tiempo de poder y todo el mundo lo ama, es un ha cooptado parte de los poderes y no hay posibilidad de que hay la sucesión natural en contexto democrático. Por lo tanto, yo creo que la región en general ha sufrido en este contexto, sobre todo marcado por estos problemas de inseguridad, un deterioro muy significativo de la democracia como tal.
3: Hablemos sobre estos modernos armamentos que están en territorio ecuatoriano, estos drones MQ-9. ¿Qué impacto podrían tener estos sistemas sobre los corredores marítimos utilizados por los carteles en el Pacífico?
22: En el corto plazo, pues, una obviamente va a generar un impacto, porque obviamente son tecnologías que no lo hemos tenido y aparecen como nuevos, novedosas y posibilitan una mejor capacidad de control. Esos espacios se van a ver mejor controlados, va a haber una eclipsación o un ocultamiento natural del crimen. Y la pregunta ahorita más que el impacto es dónde va a haber el próximo golpe, ¿no? Ahora, eso es en el corto plazo, ¿no? Porque el crimen siempre se mueve temporalmente, espacialmente, también con tipos de crímenes, ¿no? U otro tipo de ilícitos. Yo creo que sí, que se sostiene una estrategia a largo plazo, por eso hay que sumarle a la iniciativa de la Cuba de las Américas, podríamos estar evidenciando una transformación muy estructural del problema del narcotráfico, que no lo acaba, lo desplaza geopolíticamente. ¿Sí? Y
3: ¿Cuál es
22: ahí la pregunta es dónde, cómo y cuándo, ¿no? Es la pregunta que debemos hacer, ¿sí?
3: en su criterio el problema principal de Ecuador? Que sabemos es multifacético, pero tomemos dos o tres temas. Uno, la falta de tecnología. Otro, las debilidades institucionales. Otro, los problemas sociales que se reflejan en los casos, por ejemplo, de menores que son captados por las mafias.
22: Son múltiples, ¿no? Vamos a lo mayor, ¿no? El problema de la cooperación es que genera dependencia. Y lo que la cooperación lo que viene es suplir una ausencia de capacidades que debería ser reemplazada por el gobierno para con recursos propios poder tener eso permanentemente. Igual a capacitación, igual a asistencia, todo lo que estamos hablando. Pero la dependencia es que a la ausencia de, que eventualmente puede haber ese escenario, ¿no? Nunca se sabe. Nos quedamos acéfalos de esa cooperación. Y eso me parece que es lamentable porque no hay un aprendizaje. Y tampoco. Y esta tecnología de drones, por ejemplo, son relativamente asequibles, no son tan costosos, por eso son, es la gracia de estos, ¿no? Pero a veces siento que hay una especie también de manipulación política de ciertas instituciones de que sí, que no reciben esos aportes. Ya nos pasó, ¿no? Esas aportaciones, esos, digamos. Esa existencia simplemente el Ecuador no tiene cómo hacerlo. Y, bueno, en su momento se hablaba de 15, 20 millones de dólares de cooperación. Es un presupuesto de la Policía y las Fuerzas Armadas es marginal. ¿Por qué no se pudo adoptar eso con propios recursos? Eso es un tema que hay que planteárselo. Y eso, esa dependencia me parece que es también una especie de manipulación política, ¿no? Eso por un lado,
3: Bien,
22: ¿no? Eso, por
3: así
22: otro
3: es.
22: lado, perdón.
3: No, adelante.
22: Por otro lado, me parecería que el tema fundamental en Ecuador que tenemos en este momento es la justicia, ¿no? O sea, usted está claro que lo que está haciendo el gobierno es importante, ha habido grandes esfuerzos, hay una voluntad política, no lo puedo negar, ¿ya? Para acabar con estructuras criminales, pero eso no está siendo efectivo en la reducción del crimen. Y estoy hablando evidentemente de la violencia. Tal vez separados ciertos eventos de violencia, ya no tenemos bombas que dinamitan gasolineras, se ha acabado o se ha atenuado, ya no existe como en la época del que nos mandaron a la casa tipo pandemia por las bombas, ¿no? Que en su momento se dieron. Eso se atenúa, pero sigue siendo la violencia un problema, ¿no? Tenemos una tasa muy. El mes de agosto se cerró con más de 760 crímenes. Entiendo que el mes pasado, según dice el presidente, ha habido una atenuación, pero. Es de semanas, ¿no? Pero no se ve una estrategia a largo plazo, ¿no? Y al parecer no existe brújula por respecto en el gobierno para eso, ¿no? Y ese es el problema. Y ahí tiene que ver directamente con el rol de la justicia en el control táctico de ese problema. Si usted a un crimen no le da respuesta sistemáticamente, como inventario, ¿no? Un buen seguimiento permanente y decidido a resolver los problemas, la justicia no va a salir adelante, ¿no? Obviamente. El reclutamiento de menores, los problemas que vimos son herencia de esa problemática, ¿no? Me parece que ese es el punto.
3: Volviendo a la política, en este caso a la geopolítica, estamos observando una redefinición de la presencia estratégica de Estados Unidos en América Latina, cobijada por este programa norteamericano del Escudo de las Américas.
22: Sí, o sea, eso se va a redefinir las políticas, sin lugar a dudas. Bueno, habrá que ver qué pasa en las midterms. Pasa que todo el mundo hay gente que le da mucha expectativa a eso. Yo creo que si bien puede darse un resultado poco adverso, poco favorable a Trump, él va a insistir en esta iniciativa política regional sobre digamos, un documento que ya está escrito, que fue publicado en el pasado, que es la Estrategia de Seguridad Nacional de Estados Unidos, y ahí está clarito lo que él quiere, ¿no? Entonces, va a seguir. Y eso, en 2, 3 años que se venga desarrollando eso hasta que el gobierno de Trump siga vigente y no cambien de gobierno, va a seguir esperando. Y eso, en 3 años, se puede lograr algunas cosas importantes y va a generar varios efectos, ¿no? Todavía no sé si que dimensionamos cuáles, pero yo presumo que puede haber un efecto globo. Nuevo efecto globo, que es un desplazamiento del problema que no es que se va a acabar, pero va a tener otro tipo comportamiento.
3: ¿Qué es lo que a usted le preocupa más del Ecuador de estos tiempos?
22: La democracia. Me preocupa muchísimo el problema de la democracia. Me parece que estamos llegando a niveles donde que no hemos visto. O sea, siempre nos buscamos comparar con la época del correísmo, etcétera. Pero justamente por eso, la gente votó en contra de eso, ¿no? Queríamos salir de ese momento y volver a esa situación. Ahora, es cierto que el Ecuador necesita mano dura. A ver, no confundir, no confundir fortaleza, Estado fuerte, gobierno fuerte, que yo estoy de acuerdo con eso, con menoscabo de la democracia. Yo creo que ahí está el tamiz, el límite que debemos marcar, muy claro, ¿no? Porque un Estado fuerte no quiere decir que esté, más bien, la ausencia de democracia podría debilitar a un Estado. No seamos ingenuos, los criminales son muy astutos y se coluden con los que están en el poder por el momento. Y las dictaduras o los gobiernos autoritarios a veces también esconden gran parte de intereses oscuros que se destapan cuando justamente salen estos tipos de digamos, dinámicas. Pero me parece que el principal problema en este momento que tiene que ver es ese tema. Más allá de los temas económicos, que obviamente también son importantes, el crecimiento económico, el desarrollo económico, que son claves, ¿no? Y en materia de seguridad, me parece que el tema de la justicia es fundamental, ¿no? Si no se interviene la justicia, si no se le pone cabeza a eso, es muy complejo. No veo hoja de ruta en ese asunto, creo yo. Todavía creo que hay muy poca madurez política para sentarse a pensar qué tipo de justicia queremos.
3: Con usted, sociólogo Pontón, hemos conversado una infinidad de veces, yo no sé, 30, 40 quizá, ha sido de nuestros invitados muy frecuentes para tratar, y lo hace usted con mucha solvencia, los temas de seguridad, por eso somos recurrentes. Nunca hemos hablado sobre el instituto al cual usted se pertenece, usted es docente del Instituto de Altos Estudios Nacionales. ¿No será un secreto para usted que durante el correísmo se le consideró a este instituto que tiene un carácter universitario como una institución cooptada por el gobierno de entonces? Había la presencia, omnipresencia casi, de expertos españoles que hicieron historia en Ecuador. Cuéntenos cuál es la situación del IAEN en este momento, en el marco de los estudios superiores de Ecuador. ¿Cuál es su visión y misión?
22: Bueno, otra misión está en la norma, ¿no? La norma está, es una, el es en la Disposición General Novena, está lo que es la visión del IAE, que es formar el servicio público, darle capacidad estratégica al servicio público, prospectivo, y formación en tema de política pública. Esa creo que es una misión que creo que desde el punto de vista normativo es algo que es necesario, porque yo creo que el servicio público necesita ser fortalecido. Lastimosamente, sí, en épocas pasadas, el IAE fue una idea en ese momento del correísmo, ¿verdad? Porque él tenía otra connotación. El IAE es viejo, mucho más viejo que él, de 50 años atrás. Pero cambió de orientación. Antes de la LOE, la reforma de la LOE, no era una institución de educación superior. Ahora sí, ¿no? Estamos regidos por lo que es el sistema que rige el sistema de educación superior. Nos debemos a ellos, somos una universidad, con un componente importante que es básicamente que nos debemos adscribir a lo que es la formación del servicio público, y en ese sentido el gobierno tiene un rol preponderante porque el que pone rector es el presidente de la República, ¿no? Y eso es así. En su momento, cuando hubo el correísmo, sí hubo situaciones que eran complejas. Se confundió formación del Estado con formación con cooptación ideológica, ¿no? Adoctrinamiento, esa visión de que esto es una escuela de gobierno más que una escuela de formación de Estado. Pero claro, esa herencia un poco nos ha pegado, ¿verdad? No puedo negar que eso es así, pero por lo menos creo que ha habido algunas apuestas que han hecho que esto ahorita tenga mucho más una visión de universidad. Estamos comprometidos a ello, y nuestra responsabilidad detrás de eso es un fundamento ético profesional, ¿no? ¿Cuál es nuestra misión como institución? Debemos al gobierno, al Estado, formando. Tenemos desde la escuela, que en este caso lidero, tenemos esta posibilidad de formar a varios instituciones de seguridad, la policía, fuerzas armadas y otros servicios que son importantes. Y que claramente eso, a veces son ávidos de responder frente a eso. Creo que el fortalecimiento del IAEN, ese debería ser un punto central en el fortalecimiento del Estado, ¿no? Lastimosamente también nos enfrentamos a un sistema de mucha competencia. Y eso, lastimosamente, esa competencia, muchas universidades nacionales y extranjeras también quieren hacer lo que hace el IAEN. Y bueno, esa es la lucha diaria que hacemos, ¿no? Pero estamos comprometidos con el fortalecimiento del Estado, ¿no?
3: Para ir cerrando el diálogo, explíquenos cuál es el tipo de compromiso. Hay, para comenzar, y esto lo ignoro, por eso lo pregunto, un plan estratégico nacional que sirva como guía, como un norte, y si no lo hay, ¿qué parámetros o qué referentes se tienen? Y por otra parte, ¿hay algún tipo de, o más bien, de hecho que hay una interacción en lo que le iba a preguntar, pero hay, o cómo manejan ustedes la interacción con las funciones del Estado?
22: A ver, Gustavo, le voy a ser muy honesto en el tema. En temas institucionales, yo siempre tengo que deberme al rector, y él creo que es el vocero oficial para estos temas. Creo que mejor sería bueno que se lo pregunten a él directamente. Yo le puedo dar cuestiones más generales, no puedo entrar en profundización porque no es mi rol, y eso hay un... Internamente tenemos bien claro.
3: Perfectamente comprensible.
22: Entonces, yo prefiero más bien que ese tipo de preguntas se lo haga a la persona que esté encargada de eso. Yo soy académico, hago análisis más generales, pero lo que sí le puedo recalcar, porque no me gusta siempre dejar, es que nuestro compromiso de fortalecimiento con las instituciones es permanente, ¿no? Estamos buscando, haciendo compromiso, pero no solo en investigación, en información, sino también en investigación y lo que es vinculación, ¿no? Que es otra tarea fundamental de la academia.
3: Bien, queremos agradecerle mucho por haber estado con nosotros.
22: Muchas gracias, Gustavo. Hasta luego.
3: Declaraciones del sociólogo Daniel Pontón. Él es docente de la Escuela de Seguridad del Instituto de Altos Estudios Nacionales. Con esto finalizamos esta edición nocturna. Mañana estaremos desde muy temprano con las últimas informaciones. Les deseamos a todos una feliz noche.
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0: desayuno de fruta con yogur o de tus batidos de fruta con leche. Si extrañas esa combinación, te propongo que no la dejes de lado, sino que la ajustes. Las leches vegetales, en este caso, son una gran opción. Las leches vegetales que nos ofrecen en los supermercados, por lo general, tienen azúcares, gomas, estabilizantes, grasas añadidas. Es mucho más fácil, saludable y económico prepararlas en tu casa. Por lo que en esta serie de cortos compartiré todo lo que debes saber sobre cada uno de los tipos de leches vegetales caseras. Para esto vamos a empezar con los ingredientes y herramientas que necesitas. Para comenzar, una licuadora o procesadora para licuar el agua con el ingrediente elegido. Y una tela, idealmente de lino, que te servirá para exprimir la leche y separarla de los sólidos. Muchas veces yo utilizo el filtro para preparar café, llamado también chuspa. Y a continuación, la lista de ingredientes que utilizaremos. Avena delgada, ajonjolí, coco fresco o coco seco rallado sin azúcar. Almendras, nueces. Opcionalmente puedes tener disponible canela, cardamomo, sal rosa y panela. Tener estas herramientas en casa puede serte útil para que puedas preparar tus leches caseras cuando tengas un pequeño tiempo libre. Quédate atento a los próximos cortos que semana a semana iremos compartiendo todo lo que necesitas saber de cada una de estas leches.
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2: Hola, bienvenidos y bienvenidas una vez más a este portal hacia el enorme universo de material informativo en versión podcast. Charlas con expertos, actualidad, historia, cultura, cine, arte y todo lo que nos apasiona de estar vivos. Gracias por sintonizarnos, ya sea por medio del dial 90.5 de nuestras cabinas a su parlante o a través de la app Antena 1 Radio Video, medio por el que no solo pueden escucharnos, sino también mirarnos desde cualquier lugar del mundo. Hoy es domingo 4 de octubre y este es el programa número 75 de la tercera era del podcast. Y debo confesar que me emociona mucho esta edición. En primer lugar, porque estaremos por primera vez después de 74 programas transmitiendo un podcast hecho en Cuenca. Y que además trata de un tema que en lo personal me intriga y apasiona, que se relaciona con nuestra interacción con el cosmos y los astros a través de un conocimiento científico muy antiguo. Y en segundo lugar, porque en una segunda parte se hablará de un tema que estoy segura no solo me preocupa a mí, sino a muchos de ustedes: la relación entre el desarrollo cognitivo y el uso

0: uso de la inteligencia artificial. Y encontramos un podcast serio en el que un experto en el tema nos responde preguntas compartidas hoy en día entre quienes no confiamos a ciegas en una tecnología que avanza vertiginosamente y al parecer sin freno. Así que súbanle el volumen y déjense acompañar. Empezamos. Luna Abierta. Con sus propias palabras, nace como un espacio para conversar sin máscaras, para decir lo que a veces nos cuesta, entender los procesos y abrir preguntas, historias y emociones que muchas veces no son escuchadas. Este es el nuevo podcast de Luna Piedra, el mismo que tenemos el gusto de retransmitir en este espacio, y elegimos una conversación que, usando las palabras de Luna, empieza mirando al cielo y termina explicándonos que como es arriba, es abajo. Se ha puesto de moda, de cierta forma, o digamos, es más frecuente usar en nuestro lenguaje diario términos astrológicos. ¿Quién no ha escuchado sobre Mercurio retrógrado, sobre el poder de los eclipses, sobre la influencia de los astros en nuestra salud? El estudio de los astros es una ciencia vasta y tan profunda como el universo mismo. Sin embargo, es un conocimiento que ha dado lugar para mucha tergiversación y falsa divulgación o mala interpretación. Pero es importante saber que existe una base científica, un saber que lleva miles de años estudiando el universo. Estamos hablando de Jyotish o astrología védica. Y para hablarnos sobre el tema, Luna Abierta ha invitado a Mango, experta en Jyotish, quien trata la diferencia entre la astrología tropical y la védica, de por qué el sistema sideral se basa en el cielo real y astronómico, de qué son los tránsitos planetarios y cómo estos afectan de diferente manera a cada persona. Sin más, les dejo con Mercurio retrógrado, astrología védica y tránsitos planetarios, un podcast de Luna Abierta.
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2: Hola, bienvenidas y bienvenidos a Luna Abierta. Gracias por estar aquí. Este es el espacio donde las conversaciones que importan finalmente tienen nombre. Hoy vamos a volver a lo más simple, a lo básico, pero que al mismo tiempo es algo inmenso. Vamos a hablar sobre mirar al cielo para entendernos a nosotros mismos acá abajo, sobre la astrología védica. ¿Por qué conocer nuestra carta astral? ¿Qué diferencia tiene con la astrología tropical que todos revisamos en el horóscopo común? ¿Hay una coherencia científica o astronómica detrás de esto? Ya sea que estás escuchándonos mientras manejas y te estamos acompañando en lo que sea que estás haciendo ahora mismo, bienvenida, bienvenido, esto es Luna Abierta. Antes de comenzar, quiero agradecer a quien hace posible este espacio. En Luna Abierta creemos que rodearse de lo que te hace feliz es una decisión consciente, y Colineal también lo cree. Por eso acompañan este podcast con estos increíbles muebles. La persona que me acompaña hoy trabaja tendiendo puentes entre la sabiduría del cuerpo y los movimientos del cosmos. Mango es investigadora corporal y energética. Dedica su camino a entender cómo las frecuencias planetarias y la energía sutil se manifiestan en nuestra realidad y en nuestra propia estructura interna. Mango, bienvenida a Luna Abierta. Antes de empezar, ¿cómo te defines a ti misma?
3: Bueno, hola Lunita, hola con todos, con todas. Bueno, gracias por la invitación. Y a ver, ¿cómo me defino? Siento que es una pregunta que siempre me ha dado como dificultad responder, porque hago muchas cosas. Entonces siento que no me defino con una sola cosa de tantas cosas que hago. Pero quizás podría encapsular todo lo que hago en esta descripción de me dedico a investigar el cuerpo y la energía. Y dentro de estas investigaciones, una de ellas, una de las herramientas que me sirve en esta investigación es la astrología védica, que es la herramienta que me sirve a mí y cuál la utilizo para el servicio que ofrezco.
2: Mango, y justamente por ahí es donde quiero empezar desde el principio, porque yo creo que muchas personas que nos escuchan han escuchado hablar sobre la astrología o saben su signo solar y de hecho basan toda su personalidad en torno a eso, pero no entienden muy bien qué es el sistema védico Me parece clave empezar por ahí y quisiera también contarles que desde que conocí yo la astrología védica, he dejado lamentablemente en el segundo plano a la astrología tropical porque me parece muy completa y me parece que mi carta védica me describe de una manera impresionante. Así que vamos por partes, Mango. Cuéntanos, ¿qué es la astrología védica y por qué mirar al cielo para entender?
3: A ver, la astrología védica es quizás la astrología más antigua que la astrología de Occidente, digamos, la que conocemos acá, o la griega. Viene de los Vedas, o sea, viene de la India, es hermana del yoga, de la ayurveda. Entonces, bueno, tiene como, por ahí dicen, entre 5 y 10 mil años de antigüedad. O sea, estamos hablando de una ciencia, como llaman ellos, muy antigua. En sánscrito se le llama Jyotish, que significa la ciencia de la luz. Entonces, básicamente, la astrología védica es una ciencia que estudia la luz como inteligencia cósmica. Es decir, cómo impacta la luz del sol y de las estrellas y del reflejo de la luna y cómo esta información lumínica nos toca a nuestras conciencias, que somos en esencia seres de luz también. Y la astrología védica básicamente nos ofrece un mapa cósmico, que yo lo llamo, es como el GPS de nuestra conciencia, es como la guía que nos permite orientarnos en la vida, porque a más de uno nos ha pasado que en algún momento de la vida estamos o sentimos que estamos perdidos, o que no sabemos muy bien qué dirección tomar, o qué decisión tomar, o qué carrera estudiar, por ejemplo, y llega esto de, bueno, me siento un poquito perdida. Y para esto justamente está la astrología védica o otras herramientas también, pero sobre todo la védica, que es donde yo me muevo. Es una guía, es un mapa justamente como para orientarnos en nuestro propósito, en nuestro camino, de acuerdo a nuestras potencias también, como resolver a ver en qué soy bueno y de qué manera puedo alinear esto a mi propósito, generar sustento y vivir una vida plena y feliz. Básicamente, la astrología védica nos ofrece este mapa para orientarnos de acuerdo a nuestro propósito espiritual y de esa manera tener como una vida mucho más plena también, de más aceptación, de más conciencia con quienes somos nosotros mismos y cómo nos vinculamos con el mundo.
2: ¿Y cuál es la diferencia entre la astrología védica y la tropical?
3: A ver, esa es una pregunta importante y es por donde yo siempre parto en cada una de mis consultas, porque nosotros acá en Occidente, a nosotros nos llega esta información de la astrología que nos encasilla en un signo de zodiaco según la fecha de nacimiento. Primero estamos hablando de un calendario gregoriano que es un calendario artificial, no está alineado a los sucesos físicos, astronómicos que están sucediendo en el cielo. Y generalmente la astrología nos encasilla en el signo solar, ¿sí?, en donde supuestamente está el sol al momento del nacimiento. Pero eso determina solo una pequeña partecita de la personalidad de una persona. Entonces, no somos un signo, partamos de ahí, no somos de este signo porque nací en este mes. Eso está muy lejos de la realidad. Y una de las diferencias más importantes es que la astrología védica utiliza cálculos científicos, cálculos reales, cálculos astronómicamente comprobables. Entonces tú puedes comprobar esto mirando al cielo o utilizando una aplicación de astronomía. Y la astrología occidental, la que nos encasilla en un signo de zodiaco según el mes, o la que nos dice este horóscopo cada semana o cada mes, o la información que llega en más abundancia acá, tiene un desfase de tiempo importante. Están como descuadrados de lo que realmente está sucediendo en el cielo. Esto, así como rápidamente, sucede porque hace 2000 años la astrología occidental decide fijar los signos de zodiaco de acuerdo a los equinoccios. Y entonces para ellos el 21 de marzo siempre empieza la temporada de Aries. Pero el 21 de marzo, si tú miras al cielo, el sol está en Piscis. Entonces es como no hay una coherencia ahí. Y esa es una de las más importantes diferencias, ¿no? Entonces cuando llega una persona de astrología occidental a hacerse una lectura en astrología védica, cambian los signos, cambian la ubicación de los planetas, cambia todo el enfoque de la información, porque estamos básicamente utilizando cálculos reales y rompemos con esta identificación de yo nací en tal fecha, entonces soy así y ya. Y no, eso no es verdad. Entonces sí, tiene un enfoque más profundo también la védica, es mucho más espiritual, entonces como que atraviesa muchas capas. Siento que la astrología occidental se queda mucho en la superficie. Y esto no quiere decir que una sea mejor que otra. Yo sí estuve peleada un tiempo y muchos de mis maestros son como muy tradicionales en que la una sirve, la otra no. En mi experiencia, ya pasé por ahí, ya no me peleo con cuál es una es mejor que otra. Siento que las dos sirven como herramientas. Sin embargo, de manera personal y por experiencia, la védica tiene un alcance mucho más profundo, mucho más amplio, mucho más preciso. Y siento que en ese sentido supera mucho más a la astrología común, digamos.
2: También he notado que la védica contempla ciertos planetas, mientras la tropical contempla otros que la védica no contempla.
3: Uh-huh. Sí, y eso también es una diferencia importante porque, a ver, la astrología occidental utiliza todos estos transaturninos que se llaman Urano, Neptuno, Plutón y ahora hay Quirón y Lilith, que son otros elementos que yo desconozco. Y la védica solo estudia hasta Saturno. Y esto por varios motivos, pero uno de estos motivos es por esta coherencia lumínica. Como mencioné al principio, Yotish es la ciencia de la luz. Estudia la luz que nos impacta, la luz que podemos sentir, ver. Entonces nuestros ojos desnudos solo pueden observar hasta Saturno en el cielo estrellado. Y del otro lado lo mismo, los planetas que están tan lejos, ese reflejo de la luz del sol ya no nos toca. Entonces nosotros no llegamos a ver ni a Urano, ni a Neptuno, ni a Plutón, ni nada que está más allá de nuestra capacidad visual. Entonces ya esa información lumínica ya no llega. Entonces ya no se estudia, ya no se toma en cuenta para abordar estos arquetipos de Urano, Neptuno y Plutón. La astrología védica los complementa con la información que ya tiene ahí en la mesa, ¿no?
2: Otra importante diferencia que yo encuentro entre ambas, y tú lo sueles decir cuando haces tus lecturas, yo me he hecho mi lectura de la carta con la mango, y le he hecho algunas consultas también, pero más adelante les contaré un poco más de eso. Sin embargo, me parece importante que ella inicia sus lecturas diciendo que aquí el sol no es lo más importante. ¿Qué es lo más importante en una lectura védica?
3: A ver, siento que no hay algo que sea lo más importante. Sí, tomamos como punto de partida el ascendente, el signo ascendente y el signo lunar. El ascendente porque es la primera constelación que asciende al este al momento de la primera inhalación. Y ese determina el dharma y a qué vino la persona, ¿no? Entonces esa es como la puerta de inicio que permite organizar el resto de información. Por eso parto de ahí. Y para que una persona tenga una idea de tránsitos o de qué manera le impacta algo en su vida, es importante que sepa su ascendente. Y su signo lunar, porque la luna es el astro que está más cerca del planeta. Tiene más influencia sobre todos los fluidos de este planeta, incluyendo el cuerpo, ¿no? Entonces, el signo lunar vendría a ser como el más importante también, porque además determina mente y emociones, y pues todo es mente. Y todo es una interpretación del cerebro, ¿no? Entonces, la luna rige todos estos elementos. Sin embargo, para saber ¿cuál sería el elemento más importante? Hay que saber, digamos, desde dónde queremos mirarlo, ¿no? Si queremos tener un análisis más espiritual, hay que observar ciertos planetas. Si queremos un análisis más de la personalidad, observamos otros planetas. Entonces, no hay una sola cosa, como un solo elemento como más importante. Siento que es un complemento. Por eso, hablar de soy mi signo solar es como decir soy un ojo. Pero soy mucho más que un ojo. Entonces, la astrología védica nos muestra esto también, como somos un complemento muy complejo de muchas partes y de muchas piezas, y no hay algo más importante que otro. Si hay información que es importante saber, como te digo, el ascendente y mi signo lunar, pero al final todo viene a ser importante. Ajá.
2: como una unión de todo, que es lo que tú lees, cuánto lees.
3: Exacto.
2: La carta.
3: Ajá.
2: Y podemos revisar, ahorita se me ocurre quizás, qué significa cada planeta que se contempla en la astrología védica para una persona, o qué mide en cada persona. La luna, decías, las emociones, ¿no?
3: Sí.
2: ¿Cómo influye?
3: Claro, a grandes rasgos, cada planeta tiene como su interpretación, digamos, y de alguna manera nos atraviesan en distintas capas del ser. Es claro, el sol, por ejemplo, tiene que ver con el alma, pero también representa el sistema inmunológico y la vitalidad. Entonces, así como que el signo solar habla de mi personalidad, no tanto, más habla de mi salud, de mi estado físico y de la relación con mi papá. La luna habla sobre mi mente, sobre mis emociones, sobre la relación con mi madre, mi capacidad de alcanzar la felicidad en la vida. Marte tiene que ver con mi coraje, con mi valentía, o con mis adicciones, o con mis pasiones. Mercurio tiene que ver con el intelecto, el pensamiento, la palabra, pero también las fantasías, las idealizaciones, el comercio. Júpiter tiene que ver con los niños, los maestros, la sabiduría, la generosidad, la bondad. Venus tiene que ver con el amor, la belleza, el placer, la sensualidad, las relaciones en general. Y bueno, Saturno, el dolor, el sufrimiento, las pérdidas, la madurez, la responsabilidad. Y bueno, y los nodos lunares, que tienen como connotaciones más psíquicas, como tienen un impacto más a nivel psíquico, más sutil, místico, esotérico. Pero igual, cada planeta, esto es como muy por encimita, ¿no? Cada planeta tiene connotaciones físicas de la salud, por ejemplo, de cómo es la tendencia de nuestras relaciones. Algunos hablan de temas económicos, por ejemplo. Entonces, para esto es importante observar en dónde se ubican, no solamente... Ay, es súper complejo, pero no solamente como en qué signo está el planeta, sino con quién está, cómo está el regente de ese signo, en qué casa está. Entonces, una luna en Aries puede ser muy diferente a una persona que tenga luna en Aries en casa 1 o una persona que tenga luna en Aries en casa 9. Es como las dos tienen luna en Aries, pero tienen personalidades absolutamente distintas.
2: ¿Y qué es eso de las casas? Siempre eso me ha costado un poco entender.
3: A ver, las casas son partes, digamos, no partes, áreas de tu vida, sí, áreas específicas de la vida. A mí me gusta, cuando doy clases, explicarles con esta analogía de, a ver, imaginemos que estamos frente a un barrio cósmico, en una urbanización cósmica, y en esta urbanización hay 12 casas. Cada casa tiene su dueño de casa, en cada casa hay habitantes, que son los planetas, y cada casa tiene su ambiente. Hay, por ejemplo, la casa de los junkies, por ejemplo, una casa marginal. Hay otra casa, la casa de la salud. Hay la casa donde hay paz. Hay la casa donde yo trabajo. Entonces, como que cada casa es un área de tu vida, y la energía de esa casa está determinada por los planetas involucrados con ese espacio. Los planetas se pueden sentir bien o no tan bien, pueden tener amigos o enemigos. Tal cual como es arriba, es abajo. O sea, es una urbanización, es un barrio, con sus dueños de casas, con sus amistades, enemistades, y eso va a determinar la calidad energética de una persona.
2: Y algo que me parece increíble de la astrología védica, y que es tan diferente a la tropical, es que tú puedes, como dices, tomar esta aplicación Sky Tonight o cualquiera de las aplicaciones y ver hacia el cielo, y puedes ver en dónde, en qué constelación exactamente está un planeta, ¿no? Uh-huh. Entonces, tú decías que alguna vez que te hice alguna consulta, que los planetas a veces se sienten súper cómodos en ciertas constelaciones y en otras no tan cómodos. ¿Cómo es eso?
3: En astrología védica, los planetas son los protagonistas de todo, de toda la película ya. Y los planetas tienen o rigen signos, digamos, que son como estas áreas del cielo. Según cómo se siente el planeta, esa área o ese signo va a tener cierta calidad energética. Y los planetas tienen amistades y enemistades, como mencioné antes. Entonces, hay planetas que se sienten muy cómodos en un signo de un planeta amigo, porque es un área donde se sienten cómodos, y hay planetas que se sienten muy incómodos en un signo de un planeta enemigo. O por también las condiciones de los signos donde están. Entonces, por ejemplo, el sol, ¿no? Que es como un ejemplo básico que suelo traer. El sol representa el rey, ¿sí? Como el astro rey, le gusta estar en el trono, el poder, el liderazgo, el control. Entonces, el sol en Aries, que es el primer signo del zodiaco, el sol en Aries se exalta, es decir, se siente súper bien porque Aries es un signo de inicio, de coraje, de impulso. Entonces, al sol le gusta estar en un espacio donde explota, digamos, su brillo, su fuego, su fuerza, donde es el líder, el que manda, el que dirige. Y por el contrario, y Aries es como el inicio, ¿no? Podemos entender a Aries como un amanecer. Y por el contrario, Libra está al lado opuesto de Aries, y el Libra es como un atardecer. Si vemos el sol del atardecer, ya no abriga tanto. Entonces el sol en Libra se cae, se llama, ¿no? Aquí se cae, se debilita. Y Libra es un signo que se asocia con la comunidad, con el pueblo, con el contacto con la gente. El equilibrio, la estabilidad. Y a ningún rey le gusta caminar en el mercado, por ejemplo. Es como meterle a un presidente a caminar en el mercado. Entonces toda la gente se le va a acercar, le va a hacer reclamos o le van a decir cosas. Entonces es un lugar incómodo para alguien que quiere estatus, estar en arriba. Entonces son como ejemplos un poco burdos, pero para explicar un poco cómo los planetas se sienten bien o no tan bien. Y por ejemplo, cómo se refleja esto en una persona. Por ejemplo, una persona con sol en Aries tiende a tener muy buena salud. Por ejemplo, un buen estado físico, un buen sistema inmunológico, vitalidad, autoconfianza también. Y por lo general, personas con sol en Aries tienen un sistema inmunológico más debilitado, tienden a enfermarse un poco o a tener temas en el sistema digestivo, o les cuesta tomar decisiones por sí mismos, como que su voluntad se contrae un poco. Entonces así podemos observarlo, ¿no? Como a nivel físico y a nivel energético, como en este caso un sol exaltado o caído nos va a dar como cierta información. Y así con todos los planetas.
2: Y con todos los signos también.
3: Ajá.
2: Yo creo que personas que están escuchándonos van a querer saber, y no sé si nos puedes ayudar también con esto, Mango, ya que estamos... aprovechando que estás aquí, eres como una fuente de sabiduría de astrología. Más o menos características de los signos.
3: A ver, y voy a intentarlo decir en palabras cortas. A ver, características de los signos. Igual siento que es muy relativo porque según en qué casa o en qué área se ubica un signo, esa área de tu vida va a tener cierta personalidad, digamos. Los signos no son personalidades, los signos son como el outfit de la casa y del planeta. Entonces, no es que hablen mucho sobre una personalidad, pero sí nos dan como ciertos indicadores, digamos. Por ejemplo, Aries, son personas que son más impulsivas, más reactivas, con esa tendencia más como al liderazgo. Estoy hablando de ascendentes o lunas en Aries, ¿no? Porque Aries puede estar en la casa del trabajo, por ejemplo, en la casa 10. Y una persona con Aries en casa 10 puede ser una persona con una personalidad muy tranquila, pero a nivel profesional tiene mucha valentía, mucho coraje. Por eso se van como complementando. De Tauro, son más estables, más pacíficos, les gusta más como seguir las reglas. Les gusta la comodidad, el confort. Géminis es más intelectual, por ejemplo, curioso, muchos estímulos, tecnología, comunicación. Cáncer es más introspectivo, como más hacia adentro, más del cuidado, las emociones, la sensibilidad, el amor. Leo es más liderazgo, orgullo, poder, nobleza. Virgo es más organización, limpieza, meticuloso, buena memoria, investigador. Libra es más cultural, la belleza, el arte, la fama, los negocios, buenas intenciones, honestidad, equilibrio. Escorpio es el místico. La transmutación, mirar hacia adentro, observar estos aspectos tóxicos de uno mismo, la belleza también, el sentido como artístico, místico. Bueno, Sagitario es el liberal, el aventurero.

0: que le gusta como lanzarse a las aventuras, les cuesta echar raíces también porque siempre están buscando ser almas libres, se conecta mucho con el tema espiritual, filosófico. Capricornio es más estable, mucho más estable. Capricornio es más pies en la tierra, cero soñador, más pesimista, organizado, estructurado, paciente. Sabe resolver situaciones más dificultades, digamos, como que Capricornio va por ahí, por los caminos difíciles. Acuario es más desapegado, digamos, mucha creatividad, mucha originalidad, una proyección hacia el futuro, muy humanitario también, mucho el servicio. Y Piscis es más soñador, más sensible, místico, psíquico, empático, manipulable también. Entonces, ahorita he mencionado como muy por encimita, como rasgos muy breves de cada signo, pero como te digo, esto aplica si es que estuviéramos hablando de ascendente y signo lunar. Pero los signos pueden ubicarse en cualquier área. Entonces, esto más bien nos sirve para ver, por ejemplo, bueno, con mis relaciones, por ejemplo, en mi caso, ya soy ascendente Aries, tengo esta energía de impulso, pero en mis relaciones soy Libra, necesito otro tipo de energía para vincularme con mi pareja, por ejemplo. En mi trabajo soy Capricornio, entonces en mi trabajo necesito ser mucho más estable, ¿no? Como pies en la tierra. Entonces, los signos nos sirven justo como para cachar de qué manera me desenvuelvo mejor en ciertas áreas de mi vida y para esto nos sirve justamente conocer la carta. Como para decir, en esta área necesito esta calidad de energía, en esta área esta otra y así.
1: Wow, entonces ahora hemos hablado de planetas, signos y casas. Y cuando tú lees una carta védica, dices, tienes, por ejemplo, yo tengo luna en Tauro y no me acuerdo en qué casa. No me acuerdo en
0: No
1: qué
0: me
1: casa tengo.
0: acuerdo tampoco.
1: Capaz cuatro, no me acuerdo. Pero es así y así se van creando las lecturas. Entonces, podríamos decir que una persona que llegue y dice, no, yo soy súper terco porque soy Tauro. Capaz y no tan así, ¿no?
0: Capaz sí es terco, pero no porque es Tauro. Quizás es porque hay otras configuraciones que le hacen ser como terco, ¿no? Entonces aquí es justo donde he roto yo esta bronca con las astrologías, porque me doy cuenta que la astrología occidental y la tropical llegan a la misma conclusión, pero por distintas vías. La astrología védica siempre va a ser mucho más profunda y mucho más así como directo a al núcleo, digamos, de la persona. Pero, es como que hay que observar muchas variables que nos dan esta información, ¿no? Como liderazgo, ¿no? A mí me decían que sí soy muy líder y porque nací en agosto y soy Leo y a mí no me gusta la energía de Leo en mí, yo no soy para nada leonina, no me gusta, no me siento identificada con Leo, pero sí el tema de liderazgo y eso es porque soy ascendente Aries, no porque tengo mi sol en Leo, entonces es como hay otras configuraciones que llegan a esas conclusiones, ajá.
1: Entonces, a ver, estamos hablando de todo esto que puede ser quizás un poco confuso porque resulta que, por ejemplo, en mi caso, yo había desarrollado mi personalidad en torno a ser Géminis. ¿Me cachas? Que soy Géminis porque me habían igual leído la carta, la tropical, y era Géminis, Sol, Luna, Mercurio y alguna otra cosa más. Cuatro veces Géminis. Entonces yo así ya la más comunicadora de la Tierra y como soy además comunicadora, decía, no, pues ya, o sea, soy la más comunicadora. Y luego resulta que más bien en la astrología védica lo que era Géminis es Tauro. Pero resulta que al final yo me identifico más con Tauro y encontré una parte de mí en esa descripción de Tauro y las casas, obviamente, y los detalles que hablábamos, mucho más profunda que la que encontré en Géminis. Y eso les ha pasado quizás a tus clientes.
0: Sí, pasa mucho, o sea, han llegado clientes que vienen de la astrología occidental y sí, se impactan con información de la astrología védica y se quedan, obviamente, ya ahí como clientes frecuentes. Y sí, pasa mucho eso, como que rompe esta creencia de vine de acá y ahora me dan, entonces yo siempre les digo como, si vienen de otra astrología, esto es un reseteo al sistema. olvida lo que sabes o lo que te han dicho y abrirse como a un nuevo enfoque, a una nueva perspectiva y, bueno, que cada quien vaya sintiendo qué les resuena.
1: Y bueno, ahora que hemos hablado de cómo es hacia adentro, quisiera tocar un tema que estoy segura de que todos están así en la cabeza. Pregúntale eso. Ahorita estamos en Mercurio retrógrado, por cierto, de los tránsitos, porque has visto que ahora está de moda con las redes sociales que empieza, por ejemplo, Mercurio retrógrado, si no estoy mal, comenzó ayer. Estamos 10 días antes del día en el que sale este episodio. Entonces, el 29 de junio empezaba el Mercurio retrógrado. Así que, ¿qué es el Mercurio retrógrado?
0: Primero, casi todos los planetas retrogradan, excepto las luminarias, o sea, el Sol y la Luna. Una retrogradación, digamos, desde la perspectiva terrestre, es como una ilusión óptica, en donde vemos que el planeta está avanzando en directo y en algún momento se detiene y desde nuestra perspectiva parece que retrocede. Como les digo, es una ilusión óptica, físicamente no está pasando nada de eso. El planeta está continuando en su órbita, pero desde nuestra perspectiva parece que retrocede. Entonces, simbólicamente se habla de un tal o cual planeta está retrógrado. Y generalmente cuando un planeta está retro, es como un revisar. Sea el planeta que sea, ¿no? Una retrogradación siempre es una invitación como a revisar cosas que quedaron pendientes, a revisar dos veces cualquier tipo de información, a retomar algo que quedó pendiente, todas las res. y Mercurio retrógrado, que es como el más famoso, en realidad ocurre, todos los planetas retrogradan cada año. Mercurio retrógrado pasa varias veces al año, es algo bastante común. Y claro, está este mito de que Mercurio retrógrado, la comunicación falla, la tecnología se cae, vuelven los exes, las cosas no salen bien. Y es muy relativo porque la astrología védica, primero, que no es generalizada, entonces un tránsito sideral no impacta igual a nadie. Sí, la astrología védica es muy específica con cada alma. Por eso es tan compleja y hermosa, porque la información está ahí, pero es única para cada persona. Cuando un planeta está retrógrado, afecta de manera distinta según el programa kármico de cada persona. Entonces, por ejemplo, Mercurio retrógrado no afecta a todos por igual, ni afecta a toda la tecnología. Afecta solo a las personas que son ascendente Géminis o ascendente Virgo, o que están en su ciclo kármico o en su dasha de Mercurio, que es como un cálculo muy particular para cada persona. Entonces, si las personas tienen alguna relevancia con respecto a Mercurio, por ejemplo, entonces una retrogradación de Mercurio puede tener un mayor impacto, pero no impacta igual a nadie. Entonces, por eso es importante como conocer mi mapa. Entonces, si yo sé que no tengo yo una relevancia importante, Mercurio retrógrado no me va a impactar. Entonces es muy relativo, como decir, está Mercurio retrógrado, le echo la culpa a Mercurio. Mercurio, ningún planeta es el culpable o el causante de absolutamente nada de lo que nos pasa. Los planetas son espejos, los espejos están reflejando lo que nos pasa a nosotros mismos. Entonces, si Mercurio está retrógrado, es una invitación a, en general, a poner doble atención, que es lo que yo digo. O sea, si tienes que hacer un documento importante o hacer una firma o tomar una decisión, medítalo antes, ¿no? Como no te apresures, no seas como impulsivo, ¿no? Como revisa dos veces, porque ahorita la energía está un poco errática. Y si hay una predisposición a que yo bajaré un poquito, entonces sí va a tener una consecuencia, digamos. Entonces es más como una invitación a prestarnos, como yo digo, doble atención. Y por eso personalmente yo no hago estas publicaciones comerciales de planeta está retrógrado, iba a pasar esto, y es porque eso es absolutamente relativo.
1: Claro, y hay todos los memes de Mercurio entró a retrógrado, así que cuidado con responderle a tu ex, o cuidado con salir con nadie, no sé. Siento que en algún sentido tantas cosas que dicen a veces te pueden limitar, porque si te fijas, yo me he fijado que Mercurio retrógrado al menos 3 veces al año y más o menos pues 3 semanas cada vez. Entonces estamos hablando de que 9 semanas al año estamos en Mercurio retrógrado y con todos esos tips que se da de no hagas esto, no hagas esto, se siente súper limitado, no sé cómo lo ves.
0: Sí, de alguna manera como que uno empieza como a dejarse llevar por lo que dice la información en lugar de hacerse cargo, ¿no? Porque pasa mucho que la gente justifica sus acciones, sus decisiones o las cosas que haga porque un planeta está retrógrado. Y se condicionan de alguna manera o se sugestionan y el poder de la mente es como brutal. Entonces, si yo digo que Mercurio está retrógrado y me va a salir todo mal, es muy probable que todo me salga mal, pero no porque Mercurio esté retrógrado, sino porque yo lo estoy programando. Entonces, sí, ajá, para esto y devuelvo de nuevo y repito, es como yo siempre invito a las personas como háganse cargo de conocer su mapa para que sepan si un tránsito va a tener un impacto o no y bueno, según eso acciono.
1: Excelente, Manguito, yo creo que hemos descubierto tantas cosas sobre la astrología védica. Recuerdo una publicación que hiciste en tu cuenta hace poco, vamos a etiquetarle a la Mango para que le sigan porque siempre sube información tan interesante y era que ahora Júpiter está en Cáncer y que es como un tránsito bastante auspicioso. ¿Nos puedes contar un poco sobre eso?
0: Gracias por esa pregunta porque hace unos meses yo hice una publicación sobre Júpiter en Cáncer. Porque Júpiter se exalta en Cáncer, de hecho es un terreno donde Júpiter se siente bastante bien, es el mejor lugar donde puede estar Júpiter y ocurre cada 12 años. Entonces no es un tránsito menor y de hecho puede ser muy favorable para muchas personas. Sin embargo, Júpiter no siempre es auspicioso para una persona. El signo de Cáncer tampoco necesariamente está ubicado en un buen lugar en la casa, en el área, digamos, en el mapa de una persona. Y después de investigar un poquito más, me di cuenta que el tránsito de Júpiter en Cáncer es beneficioso para unos y para otros no tanto. Entonces yo le bajé justamente esa publicación porque era como decirles a todo el mundo, sí, hay un tránsito fabuloso en el cielo, pero hay personas que lo están pasando fatal. Entonces eso me volvió a mí como a cuestionarme y decir, bueno, ¿qué estoy compartiendo? ¿No? Y vuelvo a esto de como Mercurio retrógrado. Es como ningún tránsito va a afectar de la misma manera a nadie. Entonces es muy delicado como divulgadora decir como hay un tránsito súper auspicioso, aprovechenlo y saber que hay personas que no la están pasando tan bien y que me digan, pero este tránsito está fabuloso porque mi vida no está tan bien y es porque cada karma es distinto, cada persona tiene una enseñanza diferente. Entonces sí, en general es un tránsito auspicioso el de Júpiter en Cáncer. Puede ser un periodo de mucha enseñanza, de mucha prosperidad, de mucha sabiduría y abundancia. Pero, por ejemplo, es un tránsito que invita mucho como a la paz, ¿no? Como a las emociones más tranquilas y tal. Pero hay veces que uno invoca paz, pero para masterizar la paz se necesita un poco de guerra o caos. Entonces no es que porque un tránsito invita a la paz, mi vida va a estar en paz. Quizás va a haber un poco de caos y eso me puede generar como conflicto, ¿no? Entonces, ajá, cada tránsito tiene su magia y cada uno es distinto para cada persona. Entonces siempre están disponibles mis consultas justamente como para entregar información más específica para cada persona.
1: Y bueno, queremos darle la bienvenida aquí a la nena. Es su primera aparición en Luna Abierta, mi gata. Aquí están Elías y Nena, pero la nena ha decidido subirse en mis piernas hoy. A ver cuánto tiempo le dura. Pero bueno, lo que tú dices sobre la astrología védica me parece muy importante que la gente como que es aliviante escuchar que no todo tránsito me va a hacer pasar súper mal o súper bien, sino que es algo como más específico, porque ahora mismo estamos expuestos a un montón de información y nos puede, como por ejemplo, si no estoy mal, recientemente hubo un tema con Neptuno en la astrología tropical, no sé si te acuerdas. Era Neptuno, yo creo que te escribí, te dije, Mango.
0: Urano en Géminis.
1: Urano en Géminis. Mucha gente estaba hablando de Urano en Géminis Y te dije, Manguito, me encantaría que hables sobre esto.
0: Ajá.
1: Siendo que Urano no está considerado en la astrología védica.
0: Sí, no. No, y sí hice como gracias a eso, porque algunas personas me preguntaron por esto. Y claro, yo no estaba ni enterada, primero porque no estudiamos Urano, Neptuno, Plutón. Y porque cósmicamente Urano no está en Géminis. Entonces fue así como, bueno, no puedo hablar sobre esto porque realmente científicamente esto no está pasando y tampoco es la línea que yo trabajo. Lo que sí es que a la final la conciencia colectiva, cuando tiene una creencia común, construyen este egregor que se llama, que es como una fuerza, digamos, y es una energía de conciencia que está ahí. Y sí va a tener un impacto. Entonces, si toda la gente cree en la misma cosa, es muy probable que esa cosa suceda. A la final todas son creencias, ¿no? Entonces depende mucho de las creencias que cada persona tenga, ¿ja?
1: Entonces podríamos decir que ya no tenemos que preocuparnos tanto con los tránsitos.
0: Sí, no, yo me preocuparía si es un tránsito que tiene una importancia relevante sobre mi propio mapa. Ajá. Entonces, si conozco mi mapa o si hago una consulta y pregunto por tal o tránsito y tiene una relevancia, entonces ahí me ocupo. Prefiero la palabra me ocupo antes de me preocupo. Ajá, pero porque leí que hay este tránsito y ya confío en que todo va a ser súper bien, no es tan así. Ajá.
1: Vos también te defines y hablas de que eres investigadora corporal. ¿Cómo eso se conecta con la astrología védica?
0: Esa es otra rama. Pero
1: ah,
0: bueno,
1: es otra rama.
0: Sí, pero de alguna manera sí tienen su punto en común. Yo vengo investigando el cuerpo a través de mi recorrido como artista escénica, digamos, a través del circo, del teatro, de la danza. Actualmente estoy aplicando todas estas herramientas de conciencia corporal en procesos psicoterapéuticos, especialmente con medicinas, con moléculas sagradas, pero siempre en un contexto psicoterapéutico. Y dentro de estas herramientas que estamos con el equipo, digamos, acompañando, también se aplica, digamos, la astrología, pero sobre todo como para observar más puntualmente temas de salud, ajá, porque la astrología sí determina como condiciones del cuerpo, como, no sé, color de piel, por ejemplo, o el pelo, o el color de ojos. No siempre es así tal cual, pero sí temas de salud y enfermedad, por ejemplo. Entonces, también lo puedo como, lo investigo mucho en mí, ¿no? Y en mi familia cercana. Entonces, ver cómo un tránsito, por ejemplo, o una influencia planetaria tiene un impacto sobre el sistema nervioso, por ejemplo. Y por eso una persona tiene mucha ansiedad o insomnio. O cómo una influencia tiene un impacto sobre el sistema digestivo y la persona tiende a las úlceras. Pero no es solo un tema puntualmente físico, hay mucho más detrás, ¿no? Hay temas emocionales, temas de vínculos y relaciones y todo de alguna manera impacta en la salud. De esta manera voy como agarrando todas las herramientas que he ido como recolectando. Pero con respecto al cuerpo, sí, más me baso justamente para observar temas de salud y enfermedad.
1: Wow, qué interesante. Y tú hablas también en tus lecturas de sanar los planetas y hay los remedios planetarios que se llaman. ¿Qué es eso?
0: A ver, su nombre en sánscrito son upayas o remedios astrológicos, que es una de las herramientas hermosas que tiene la astrología védica, que no tiene la astrología occidental, o al menos no sé. Pero la védica no solo te muestra la información y te dice como tal o cual planeta está mal ubicado, por ejemplo, o está afectado o afligido. Y cuando esto sucede, se entregan los remedios para tal o cual planeta. Y justamente estos remedios lo que buscan es armonizar esas energías. Entonces, por darte un ejemplo súper interesante que lo suelo como poner en la mesa, tomando al sol, que hablábamos del sol. Si el sol está caído en Libra, la persona va a tener una tendencia a un sistema inmunológico débil o se va a enfermar fácil. El sol rige la vitalidad, la salud, la sangre. Entonces, esto como uno de los remedios astrológicos, uno muy fácil es salir a darte baños de sol. O sea, vitamina D te va a dar vida, así literal. Otro remedio astrológico asociado al sol es tomar jugos de clorofila. Y hay como unas relaciones súper interesantes porque básicamente el remedio sería como tienes que comerte al sol. Pero como no podemos comernos directamente al sol, comemos la fuente más directa que consume sol, que son las hojas, las plantas. Las plantas hacen fotosíntesis. Literalmente transforman la luz solar en alimento. Y cuando nosotros consumimos hojas verdes o hacemos un jugo de hojas verdes, tomamos un jugo de clorofila. Y a nivel molecular, la molécula de la clorofila es muy similar, por no decir casi exacta, a la molécula de la hemoglobina de la sangre. Es literalmente tomar jugos verdes, es como estar tomando luz solar y eso físicamente te va a dar vitalidad, te va a dar salud, te va a dar vida, energía. Son como formas muy prácticas de conectar con los remedios astrológicos que están asociados a los planetas y de qué manera impactan físicamente, por ejemplo, o emocionalmente. Por ejemplo, para la luna, ¿no? Como un remedio para la luna representa a la madre y la madre es la que nutre. Es un remedio para la luna si la luna está afectada, por ejemplo, cuando una luna está en caída o no se siente muy cómoda, la persona experimenta mucha inquietud mental o desequilibrios emocionales o es muy melancólica o muy depresiva o tiene fricciones con la mamá. Entonces ahí aplicamos remedios, ¿no? Que pueden ser varios. Y uno de los remedios, por ejemplo, es para la luna es cocina para las personas que amas. Ya, si no quieres cocinar para tu mamá, ya, pero cocina para las personas que tú amas. Entonces es como un remedio, digamos, para la luna. De ahí hay otros remedios, como bañarte en agua de mar, por ejemplo, o usar perlas. El uso de perlas y gemas, para eso hay que hacer un análisis exhaustivo, no se puede usar nomás por usar. Pero de esta manera los remedios van como armonizando las energías de la persona. Y al final son como prácticas y hábitos que cada quien va integrando en su día a día. Y aquí yo siempre les digo como no me crean, hagan la prueba, pongan a prueba los remedios, empiécenlos a hacer y los resultados a veces son como muy obvios, ¿no? Como decir como esto sí está funcionando. Ajá. Entonces es como una medicina literalmente, es como cuando uno se enferma toma la medicina para aliviar los síntomas. Astrológicamente, energéticamente, algo no me está funcionando, entonces aplico un remedio para armonizar mi energía.
1: Son súper lindos. Me acuerdo que yo tenía que remediar mi Júpiter y una recomendación o remedio era pasar con niños. Uh-huh. Y en jueves justo y les vi o intento verles a mis sobrinos en días jueves y de verdad que se siente como un remedio. No sé cómo explicar. Uh-huh. Pero se siente así. Y así hay todo tipo de remedios. Otro era alimentar a palomas, regalar zapatos. Entonces, no son iguales los remedios astrológicos. Y son lindos uh-huh. porque te incitan a hacer acciones buenas para el mundo. Sí. No haces nada de daño haciendo un remedio astrológico.
0: Claro, justamente los remedios nos traen mucho, nos lleva mucha esa enseñanza, ¿no? Por un lado, el autocuidado, como esa responsabilidad con mi cuerpo, con mi salud, de cuidarme a mí, de darme ese espacio y tiempo de estar conmigo misma. Y también hay muchos remedios que son donaciones, como hacer donaciones a ciertos grupos sociales, por ejemplo. Entonces, también está esta enseñanza de mucha humildad también, ¿no? Como de tomar conciencia y de ponernos en perspectiva, de decir, bueno, mi vida no está tan mal, ¿no? Puedo hacer algo por alguien más. Entonces sí, los remedios traen mucha conciencia, mucha enseñanza y mucho bienestar, que como dices, a veces es inexplicable, pero a veces a mí me ha pasado. El remedio para rajo es alimentar palomas. Y yo antes de saber esto, salí a alimentar palomas y me sentía bien. Y luego cuando fui a mis libros y a mis textos, dije, es un remedio, por eso me sienta bien alimentar palomas en este tipo de situación que me estaba atravesando en ese momento, por ejemplo.
1: Y otro tema que me interesa mucho de la astrología es las eclipses, que desde siempre se han observado. Por ejemplo, los teotihuacanos, incluso que ellos desarrollaron muchísimo el uso de la obsidiana, que es el espejo del alma, esta piedra negra. Por ahí atrás creo que tenemos una. Ahí si quieres le puedes sostener. Es una bolita así negra. Y la obsidiana es como un espejo.
0: Y esta es una obsidiana dorada.
1: Sí, es una obsidiana dorada. Y ellos fueron de los primeras, los, en Teotihuacán, en México, donde están las pirámides del Sol y de la Luna, de los primeros que pudieron observarse más allá de verse a través de un reflejo del agua, ¿no? Tenían ya espejos, imagínate, hace tantos años. Y lo que decían es que, bueno, la obsidiana se puso en contra de toda la civilización porque la explotaron mucho. Mm-hmm. Pero entre otras cosas, tú cuando vas allá te puedes comprar un así como que es para ver las eclipses y se ve hermoso, o sea, se ve perfectamente a través del eclipse sin dañar tu visión. Son como de las poquísimas formas de ver un eclipse sin dañar la visión. Sin embargo, no hay mucha gente que recomienda ver un eclipse, ¿no? Entonces quisiera hablar de las eclipses, mitos y realidades. Así, en breves rasgos, porque hoy día hemos tocado un montón de temas.
0: Uh-huh. A ver, los eclipses. Voy a tocar un poquito esto para entender un poco el contexto, digamos, de los eclipses, pero desde la astrología védica, los eclipses están causados por los nodos lunares, que son Rahu y Ketu, que se entiende como una especie de dragón o serpiente que se come a las luminarias del sol y la luna. Hay un mito bastante interesante detrás de esto. No me voy a meter ahí, pero estos nodos lunares son un demonio infiltrado en el sistema. Está partido en dos, decapitada, ¿no? Como por un lado la cabeza y por el otro lado el cuerpo. Entonces, cuando hay un eclipse, es como una especie de venganza cósmica de los nodos lunares comiéndose a las luminarias, porque las luminarias o el sol y la luna delataron a estos demonios, como que delataron que son unos intrusos. Entonces es como una suerte como de castigo, digamos, ¿no? Como me delataste, te como. Entonces, claro, esta es una parte muy burda mitológica que les estoy contando, pero nos sirve como para entender un poco que los eclipses sí tienen como esta connotación maléfica, ¿no? Como mi maestro decía, como cuando hay un eclipse es como que tenemos 6 horas bajo el gobierno de los demonios. Entonces es como que en 6 horas, que es lo que dura un eclipse, se abre un portal en donde tanto la mente como las emociones y el alma, que son el sol y la luna, están obstaculizados. Cuando hay un eclipse no hay luz de luna o luz de sol por un breve momento. Es como un momento donde se obstaculiza la mente y las emociones. Entonces, claro, estamos como a la merced de estar más expuestos a energías negativas, por así decirlo. Los nodos lunares, sobre todo Rahu, está muy asociado a entidades de bajo astral, por ejemplo, espíritus, fantasmas, parásitos. Entonces, dentro de las recomendaciones desde la astrología védica, bueno, obviamente no observar un eclipse si es que está directamente impactando sobre el territorio geográfico. No mirarlo directamente. Y en general es como es un periodo de tiempo donde es mejor no exponerse. Como evitar comer en la calle, evitar comer afuera, evitar comer durante esas horas, evitar bañarse durante ese periodo de tiempo, cubrir los altares. Y si hay que salir, hay que cubrirse con un sombrerito, practicar ayuno, perfil bajo, como estar como un día muy rutinario, muy perfil bajo. Y claro, tiene como su sentido, ¿no? Porque si vas a comer afuera, no sabes qué emociones o qué pensamientos tenía la persona que preparó tu alimento, que vas a comer, y que eso te va a alimentar la conciencia, no solo te va a dar energía. Entonces, va mucho por ahí, ¿no? Como si tienen como cierta importancia los eclipses, sobre todo en el sentido de guarda tu energía, como no te expongas, no los estés mirando. Yo no me gusta ser tan radical y yo a veces digo, bueno, si nunca has visto un eclipse, sal y mira, porque es un evento astronómico súper interesante. Y yo lo vi, una vez lo vi y me quedé hipnotizada con una luna roja. Y no atribuyo al eclipse las cosas que sucedieron ahí, pero me enfermé, se murió mi abuela y pasaron un montón de cosas como muy intempestivas durante ese lapso de 2 semanas, ¿no? Que es el portal de eclipses. Los eclipses siempre traen cambios, siempre es una energía impredecible y por eso la sugerencia es como perfil bajo, no tomes decisiones importantes, no vayas a firmar algo serio. Sí, como dale chill así estos días, unos días de tranquilidad, ¿no? Y hay veces que sí, no podemos evitar tomar una decisión importante justo en ese día. Y bueno, siento que también es parte del programa, ¿no? Porque algo que justo venía conversando con mi familia ahora antes de llegar, es que, y observando la estructura también que me enviaste, en astrología védica, desgraciadamente siento yo que todo está predestinado.

0: acuerdo. Creo que es primero solar, puede ser.
1: Puede ser, pero sí. Siempre vienen dos. Primero es uno de sol y uno de luna, o viceversa, pero siempre vienen en pares.
0: Estaba pensando que Björk, la cantante, hizo una fiesta de eclipse.
1: Está por hacer, es justo el 12 de agosto, que es mi cumpleaños.
0: Ah, tú cumples en eclipse. Justo. Y hablando de eso, ¿qué significa? Porque una persona capaz se espanta escuchando que cumple en eclipse, ¿no?
1: Sí estoy a la expectativa, la verdad, porque a mí los eclipses sí me han traído experiencias desafiantes, cambios. Entonces sí estoy como a la expectativa. Hay eclipses y eclipses, ¿no? No todos los eclipses son malos, entre comillas. Hay algunos que sí son oscuros, que sí tienen una energía como bien pesada. Y hay otros eclipses que van a ser como más ligeros. Por ejemplo, el próximo eclipse del 12 de agosto es un eclipse que ocurre en justo entre Cáncer y Leo, como que está ahí en ese margen. Pero va a ser un eclipse que ocurre con Mercurio y Júpiter, ahí mismo. Entonces, cuando Júpiter, que es un benéfico natural, está en un eclipse, los maestros dicen que es como tener una bendición de Shiva, que es como tener una protección ahí, si es que un benéfico está ahí. Entonces, claro, es un eclipse que sí me tiene ahí como expectante porque a mí me impacta en un área particularmente sensible. Pero sé que va a ser un eclipse con bendiciones también, como hay una energía ahí como apoyando a favor, entonces, para todos. Entonces, hay eclipses y eclipses, como digo. Entonces, no hay que espantarse, no hay que asustarse. Más bien nos sirve como advertencias también de decir cómo hay pilas, cómo es posible que haya un cambio. Y eso de alguna manera a mí me ha llevado mucho a la aceptación, como de decir, bueno, acepto las cosas como son.
0: Y hablando sobre lo que dices, ¿tú crees que, porque hay gente que le da miedo mirar a su carta, por ejemplo, porque piensa que le va a sentenciar en algún sentido? ¿Tú crees que nos condiciona en algún sentido el mapa natal o es más bien una brújula?
1: Es una brújula. Si han llegado personas que se corren y me han dicho, es que tengo miedo, pero no he tenido jamás, nunca una persona que se vaya inquieta, digamos, o asustada, sintiéndose condenada. Más bien, todas las personas que llegan a consulta, yo lo que les ofrezco es un espejo. Yo les pongo un espejo y les digo, mira, esto eres. Entonces, las personas, en lugar de asustarse, como que les da mucha claridad y reconocerse ahí, decir como así, reconozco esto en mí, me pasa este tipo de cosas, reconozco estos patrones y que justamente me sirven para tomar decisiones. Es como, no voy a justificarme porque soy ascendente Aries y soy explosiva. No, es como, tengo esta tendencia, ¿cómo puedo regular mejor mis emociones, ¿no? Entonces, todas las personas van felices porque justamente es como una brújula, es como una guía, les da mucha claridad, mucho entendimiento, mucha paz. O sea, esta palabra se repite mucho cuando terminan las sesiones, personas que llegan después de meses y siempre me dicen como, la lectura me trajo paz. Y es para eso. O sea, si te hacen una lectura y te dicen algo horroroso que te deja inestable o desregulado, ahí hay un problema. Es como, no se trata de eso. Se trata justamente de brindar una herramienta que te dé claridad, que te dé tranquilidad, que te dé paz y dirección.
0: Ajá. Y así como hay días que, como tú dices, te preguntas qué va a pasar en ese momento. También tú puedes ayudar a las personas, porque a mí me ayudó la Mango para determinar un día que sea auspicioso para poder lanzar este podcast. Entonces, leyendo ella mi carta, yo le pedí y encontramos un día que justamente era una luna llena hermosa del 1 de abril, en donde lanzamos el podcast. Entonces, tú también con estas herramientas puedes encontrar días auspiciosos. Yo siempre he dicho, si algún día yo me caso con alguien, obviamente voy a ver una fecha chévere, ¿no?
1: Sí, en astrología védica se estudia mucho la energía cósmica, básicamente del momento. Y cada día tiene una energía particular. Y aquí están los muhurtas, que son como ventanas auspiciosas para tomar decisiones acertadas, ¿no? Y que yo le he puesto mucho en prueba a mí. A veces como lanzo un evento justo el día del eclipse y digo, no importa, va a haber eclipse y me va todo mal. Entonces yo ya he aprendido a que tengo que alinearme al ritmo del

0: cosmos. Y justo conversábamos con unos amigos hace poco, en la India son mucho más estrictos, ¿no? Con ver estas fechas auspiciosas. Por ejemplo, acá en Occidente la gente se casa el viernes o el sábado porque es el fin de semana y todo bien. No importa qué esté pasando en el cielo. En la India no, o sea, en la India se observa en qué lugar está la luna. Si la luna está en un buen lugar un lunes, se tienen que casar el lunes para que les vaya bien en la relación. Si la luna está en una fe en un lugar que es inauspicioso, el matrimonio se puede venir abajo. Y esto aplica para todo, o sea, si voy a construir una casa para poner el primer ladrillo, para entrar a una casa, para mudarme, para hacer una cirugía, para un emprendimiento, para lanzar un evento o para ganar un tema legal, también para ganar una discusión, para hacer brujería, o sea, para todo hay un día provechoso. Y si nos alineamos a esa ola, tenemos mejores resultados, básicamente. Pero algo que he notado es que cuando las personas están alineadas a su corazón y a su sentir de hacer las cosas, no es necesario ver al cielo. Es como que hay veces que la gente toma una decisión y dice, ya, este día lo hago, y yo miro ese día y era el día perfecto. Entonces, como digo, ya, las personas están como, están en donde tienen que estar, están haciendo las cosas bien porque están alineadas consigo mismas.
1: O no están, o tomaron una decisión de un día terrible, nefasto.
0: Sí, también pasa y sigue siendo perfecto. O sea, a mí me ha pasado que tomo acción desde un lugar muy impulsivo y veo al cielo y digo, ay, qué huevona, perdón, pero digo así, veo y digo, ay, y ya está.
1: Bueno, vamos cerrando, Mango, antes de hacerte las preguntas de Luna Pregunta. Si alguien nos escucha ahora mismo y resuena con esto, pero quizás siente que el tema es complejísimo, le da un poco de recelo, ¿qué le dirías?
0: Le diría que venga. Que yo le. Justo uno de mis rezos en compartir este servicio es que la información, que es súper compleja, se pueda entregar de manera fácil y digerible, sencilla, para que las personas lo puedan integrar y aplicarla, digamos, en su vida. Entonces, sí, es algo complejo, pero a mí me gusta entregar cosas así como sencillas y digeribles, así que eso.
1: Sí, yo también les recomiendo. Yo vuelvo a mi carta astral que me leyó hace unos 2 o 3 años la Mango, y como me envió grabada, bueno, hay dos modalidades, sumo grabada, yo elegí grabada. A veces vuelvo a escuchar, hace una semana me puse a escuchar y volví a descubrir como nueva información. Es como de la nada, otra vez estoy accediendo a algo que según yo no sabía. Entonces está bueno y recomendadísimo descubrirnos a través de esto. Ha llegado Manguito Luna Pregunta. Este es el espacio de comunidad de Luna Abierta acompañado por Colineal. Y esta semana les hice una pregunta diferente. En lugar de preguntarles yo a la comunidad, les pedí que te hagan una pregunta porque sabía que ibas a estar aquí y eres como esta fuente de tanta sabiduría. Darío dice: ¿cuál es la importancia de las estrellas del día en el que nací?
0: Determina todo lo que va a pasar en tu vida y hasta de qué y cuándo y cómo te vas a morir. Por eso es importante. Bueno, ese es un tema en el que no me meto porque si hay gente que me pregunta, ¿se puede saber eso? Sí, se puede saber cuándo, cómo y cómo vamos a morir, pero determina tu vida, es tu mapa. O sea, entonces sí, saber tu fecha de nacimiento es importante, pero sobre todo la hora. Sin la hora, solo sabemos un pedazo de información.
1: Yo me acuerdo cuando nació mi sobrino, me puse así súper intensa, mi ñaña, por favor, anota el minuto exacto. Ajá, y sí,
0: Qué
1: anotó.
0: bueno, sí es un favor que le hacen a todas las personas como anotar su hora de nacimiento.
1: Claro, porque no sabemos qué les va a gustar de grandes y si les gusta esto, van a agradecer mucho. Aunque supe que algunos médicos hace años anotaban nomás así medio un aproximado, ¿me entiendes?
0: Sí.
1: Más o menos esto era.
0: Sí, puede pasar. Hay como un eje, un margen, digamos, de tiempo, ¿no? Pero para hacer lecturas más precisas y más profundas, como sacar una lectura a tu alma, sí necesito como ser más precisa con la hora. Si no, la gente no sabe la hora, es como hay formas de resolver. Pero facilitan un montón cuando nos dicen la hora exacta.
1: Aquí Anónimo dice, ¿cómo influyen los astros en la energía de una persona que está con depresión?
0: Suerte. Generalmente Saturno, generalmente una persona que tiene depresión, tiene alguna configuración en donde está Saturno o los nodos lunares impactando su luna o su casa 4, siempre. Casa 4 es la casa de las emociones, la paz mental, y la luna son las emociones. Entonces, por un lado, sí, se puede ver por qué una persona tiene tendencias depresivas. Hay un programa kármico, es decir, como ese es el karma de la persona y tiene que aprender como a resolverse desde ahí. Pero también tiene mucho que ver cómo fue su gestación. ¿Qué estaba sintiendo mamá emocionalmente al momento de la gestación? Porque ya esa química emocional estaba cocinando el feto. Entonces no es solo una condición astronómica, pero en el mapa cósmico podemos ver qué estaba pasando con mamá y por qué lo que sea que le haya estado pasando a mamá tiene un impacto en la salud emocional de las personas. Entonces, como nos da un montón de información. Entonces, no es solo como tengo depresión porque Saturno está con mi luna, sino porque algo pasa con mi linaje materno y un montón de información más, ajá.
1: Uh-huh. Acá Diego dice, el uso del péndulo en la astrología se utiliza, dice, ya que el péndulo fue usado, por ejemplo, dice, para dirigir operaciones en la Segunda Guerra Mundial.
0: Yo he usado el péndulo en todos los años que vengo haciendo astrología, quizás unas 2 o 3 veces. No utilizo herramientas externas porque siento que personalmente no confío plenamente en las respuestas del péndulo. El péndulo responde básicamente, bueno, soy muy ignorante en el tema, pero cuando yo le digo al péndulo, gira a la derecha para decir sí y a la izquierda para decir no, el péndulo me va a hacer caso. Entonces, si hay algo en lo que yo no confío al 100% es en mi propia mente. Entonces, la mente es un arma de doble filo. Por eso me gusta mucho como conocerme mucho, ¿no? Como para cachar la naturaleza de mi mente. Entonces, cuando utilizo el péndulo, siempre le abro espacio a la duda. Lo utilizo como para corroborar información y no es la única herramienta que utilizo. Como utilizo algunas herramientas de sanación pránica con objetos, ir afinando mi intuición. Lo uso sobre todo cuando no me siento segura en la hora de nacimiento de las personas. Es el único momento, cuando la persona no sabe, porque hay gente que me dice, no tengo idea a qué hora nací, no sé. Y es como, bueno, me toca hacer un análisis de hora por hora, minuto por minuto. Entonces, ahí uso el péndulo, pero no es una herramienta que yo diga, sí, confío plenamente en el péndulo, no.
1: A mí me ha servido, ¿sabes para qué? Para encontrar cosas, objetos perdidos. Le digo, ¿en qué dirección está? ¿Está cerca? ¿Está lejos? Y sí he encontrado. Y luego, cuando encuentro, porque no es a veces inmediatamente, resulta que sí estaba en donde el péndulo me estaba diciendo. Súper interesante. Bueno, Mango, nuestra comunidad tenía algunas preguntas y también esto dice de cómo nos sentimos interesados siempre, pese a todo y a la ciencia, ¿no? Que a veces la ciencia y mucha gente dice, no, yo solo creo en la ciencia, en lo que yo puedo ver. Hay gente que todavía se hace estas preguntas o que nuevamente surgen estas preguntas y empezamos a ver al cielo otra vez, porque pasan tantas situaciones. Así que gracias a nuestra comunidad. También agradecemos a Colineal por acompañar este espacio y por la comodidad de este set. 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Mango, te quiero agradecer tanto por estar aquí. Era uno de los episodios que más quería que suceda en Luna Abierta y quería que pase un tiempo para ya sentirme así con mucha confianza y poder indagar así lo más posible, porque siento que tienes muchísima información y tienes mucha más que dar. ¿Hay algo que haya quedado ahí pendiente quizás?
0: Siento que no, hay un montón, como dices, un montón más de información, pero nada, si alguien está curiosa de saber más sobre sí mismas, sobre todo, es como, bueno, aquí estoy para entregarles su información.
1: ¿Te pueden encontrar en Instagram?
0: Sí, en Instagram estoy como Curi Nagini y si no, ajá, por ahí o por WhatsApp.
1: Búsquenle a la Mango, yo les recomiendo. Te agradezco tanto por haber visitado este set, Manguito, y esperamos tenerte pronto con más respuestas, porque ahorita que te veo ya se me ocurren más preguntas. También por tu generosidad en compartir esta información tan valiosa, y yo creo que muchas personas que escucharon hoy se van a quedar así como pensando en toda la información que hemos recibido hoy.
0: Chévere, gracias, gracias Lunita, a ti.
1: Y a ustedes también, gracias por estar aquí. Si este episodio les ha movido algo, se quedaron pensando, pueden compartirlo, especialmente con personas en su vida que les interesan estos temas, que están buscando respuestas, todavía no saben qué, pero recomiéndales ver hacia arriba, ver hacia el cielo y también hacer consultas. Yo soy Luna Piedra, esta es Luna Abierta y nos vemos la próxima semana.

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1: Los resultados de PISA 2025 confirmaron una tendencia que lleva años en desarrollo. Millones de estudiantes latinoamericanos llegan a la adolescencia sin dominar habilidades básicas de matemáticas y comprensión lectora. No se trata solo de un problema regional. Muchos de los países más avanzados han caído, sobre todo en los puntajes de lectura. Ecuador participó por primera vez en el estudio PISA y quedó ubicado entre los sistemas educativos de menor rendimiento de los 91 países y economías evaluados. Los resultados fueron difundidos este martes 8 de septiembre. De acuerdo al documento, los estudiantes ecuatorianos de 15 años obtuvieron 393 puntos en ciencias, 385 en lectura y 366 en matemáticas. Los promedios de los países de la OCDE fueron todos por arriba de 450. Tenemos una crisis global de aprendizajes básicos en un momento en que las pantallas, los algoritmos y la inteligencia artificial están cambiando nuestra relación con el conocimiento. En este episodio, El Hilo conversa con el neurocientífico uruguayo Juan Carlos Valle para entender cómo aprender a leer nuestro cerebro. ¿Qué ocurre cuando esas bases no se consolidan y cuál es el impacto real de la tecnología en una época en la que las personas están delegando sus procesos cognitivos en una máquina? Una crisis de lectura en la era de la inteligencia artificial. 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
2: Bienvenidos a El Hilo, un podcast de Radio Ambulante Estudios. Soy Eliezer Budasov.
3: La foto global de las pruebas PISA es desoladora.
4: El estudio evaluó a 760.000 estudiantes de 15 años en 91 países.
5: A nivel global, el puntaje en matemáticas, ciencias y comprensión lectora llegó a su punto más bajo desde el inicio de este sistema de medición internacional en el año 2000.
6: Sigue habiendo malas noticias para México en materia educativa.
7: Los resultados mostraron una disminución significativa del desempeño de los estudiantes chilenos respecto a la edición del 2022.
3: 7 de cada 10 jóvenes colombianos no alcanzan las competencias básicas en matemáticas.
8: Cuanto más largo es el texto, más aumenta el número de respuestas incorrectas.
9: A los chicos les cortaron las piernas si no les enseñan a leer. Es decir, la lectura es lo que desarrolla nuestros cerebros. Está atentando contra el desarrollo de los cerebros y es algo que tendrían que investigar.
2: Cada 3 años, una prueba preparada por expertos evalúa cómo están aprendiendo los estudiantes a nivel internacional. Los resultados de la última edición no parecen haber sorprendido mucho a nadie, y menos a quienes conocen de cerca la situación educativa. El secretario general de la Internacional de la Educación, que agrupa sindicatos docentes de todo el mundo, hizo una síntesis bastante precisa de la situación. Mientras la escasez global de maestros sigue sin atenderse, la inteligencia artificial es impulsada como una solución mágica, y el peligro es que los chicos terminen delegando su aprendizaje y su capacidad de pensar en un bot. Las pruebas PISA de 2025 vienen a confirmar una serie de problemas que ya se conocen, que llevan años en desarrollo y que tardan años en resolverse, en un momento en que la IA amenaza con llevarse todo por delante. Tenemos una crisis en las formas elementales en las que construimos conocimiento y al mismo tiempo tenemos que lidiar con una tecnología que afecta el vínculo que tenemos con el conocimiento. ¿Para qué sirve? ¿Para qué lo queremos? ¿Qué se supone que tiene que hacer? Por eso quisimos hablar con el investigador uruguayo Juan Carlos Valle, neurocientífico y doctor en ciencias biológicas, que dirige el área de desarrollo del lenguaje en el Centro Interdisciplinario en Cognición para la Enseñanza y el Aprendizaje. Juan Carlos ha dedicado parte de su carrera a entender cómo aprendemos a leer y qué áreas del cerebro intervienen en este proceso. Su trabajo se mueve justamente en la intersección entre nuestras capacidades cognitivas y la lectura, la habilidad que ha sufrido la caída más grave en las pruebas PISA. En este episodio conversamos con él para entender qué sucede cuando las bases de esa capacidad no se consolidan y por qué es tan necesaria en la época de la inteligencia artificial. Es 25 de septiembre de 2026. Juan Carlos, los resultados de las pruebas PISA 2025 han desatado como un montón de reacciones inmediatas y viscerales para un programa que nos da una especie de instantánea de algo que viene desarrollándose desde hace años. O sea, una prueba que se hace a adolescentes de 15 años que entraron al sistema escolar hace más o menos una década. Y queremos partir de lo que más sobresale, digamos, en esta radiografía para después entender cómo se llegó hasta acá, ¿no? En las últimas pruebas PISA, el área que más cayó en el mundo fue la lectura. El promedio en los exámenes de lectura cayó 28 puntos entre 2015 y 2025, algo que representa para este índice cerca de un año y medio de aprendizaje. La pregunta es, ¿esto quiere decir primero que los chicos que hicieron estas pruebas necesitan un año y medio más de educación para estar al nivel que estaban los adolescentes de su edad hace una década, cuando ellos estaban ingresando en el sistema escolar? Y tal vez algo más básico, y es, ¿qué significa que un chico después de 10 años de escolaridad no alcance el nivel esperado de comprensión lectora? ¿Qué es lo que deberían saber bien a esta altura?
10: Las pruebas PISA, como dijiste, es una radiografía, pero es una radiografía de una sombra. Y cualquier medida, sobre todo en estos temas como educativos, cognitivos, son reflejos de un proceso que asumimos más complejo, ¿no? Voy a medir comprensión. Bueno, comprensión es una cosa realmente compleja, ¿no? Porque si yo te doy un test de mecánica cuántica, te pones a leer, podrás tener comprensión. Yo hice una prueba en unas charlas que he dado por acá de cosas de neurociencia y tenía algunas preguntas que eran fáciles y otras que no eran tan fáciles, y donde te das cuenta que hay mucho que depende del conocimiento que tenés de lo que estás hablando. Claro, PISA se supone que hace preguntas de conocimiento general, pero te das cuenta que ahí hay muchos valores de lo que esperamos que la gente sepa, ¿no? Es decir, estamos asumiendo que lo que estamos midiendo es lo que se supone que la gente tiene que saber. Y lo otro que hay que mirar es la trayectoria de países también, es interesante. Bueno, en Europa, en algunos países cayeron estrepitosamente, España, ponele, pero otros como Inglaterra no cayeron. Que ellos lo celebran como que ganaron, pero en el fondo es no cayeron. Y entonces ahí ves que hay muchas fuerzas jugando, ¿no? Entonces, ¿qué nos dice esto? Bueno, lo que nosotros adultos o los técnicos de PISA definen como lo que tiene que saber un joven, no lo está logrando hacer. ¿A qué se debe eso? La discusión es esa. Creo que hubo una bajada que se explicaba por la pandemia. Dice, bueno, después de la pandemia esto va a mejorar. Y ahora es el primer punto que decimos, bueno, esto, salvo que la pandemia haya afectado a estos jóvenes en la primaria, ya parece más difícil de decir esto se debe a la pandemia. La causalidad acá es compleja. Tenés muchas cosas que están jugando al mismo tiempo en un mundo muy complejo y cambiante. Entonces hay que ir con pies de plomo y yo creo que hay que analizar cada uno de los casos para poder decir algo y tener alguna hipótesis que te permita tomar medidas. Medidas que el PISA las vas a ver dentro de 10 años, ¿no? El efecto. Si dices, ahora hay que enseñar todo papel y lápiz, salen toda la tecnología. Bueno, en 10 años vemos. Porque sobre todo, por ejemplo, en lectura. Vos empezás a enseñarles la mayor parte del mundo cuando tienen 6 años, por ahí, en primer grado. Entonces, si cambias algo ahí, vas a tener que esperar 9 años para ver cómo impactó eso en PISA. No es sencilla la cosa.
2: Me gusta mucho este ejemplo que vos das de qué es comprensión lectora, porque si yo te doy a vos un texto de mecánica cuántica, vos sabés leer bien, pero no entendés nada del contenido, ¿no? Y nos gustaría ir al punto de partida de este proceso, justamente por eso, ¿no? Porque hablar de que una persona sabe leer, o incluso de que alguien lee bien, tiene un montón de matices, ¿no? Y tú explicas que hay una distinción importante entre aprender la lengua de uno y aprender a leer, que el lenguaje oral se adquiere por inmersión, mientras que la lectura es una herramienta cultural que necesita una enseñanza explícita, ¿no? ¿Puedes explicarnos un poco esta diferencia? ¿Qué tiene que ocurrir en el cerebro de un niño para que aprenda a leer?
10: Eso es algo que en la neurociencia cognitiva y la psicología cognitiva es bastante poco controversial, ¿no? Estamos bastante de acuerdo que, primero, si vos mirás en la historia de la humanidad, ponele 200, 300 mil años, vas a buscar cualquier reporte antropológico, vas a ver que cualquier cultura humana, por recóndita que sea, tiene una lengua compleja, suficientemente compleja como para que requiera un tiempo entenderla. Y te diría más, hasta hace poco no teníamos ninguna máquina que pudiera hacer nada parecido. Ahora tenemos los modelos de lenguaje que están en la inteligencia artificial, pero son de hace muy, muy poco. Ese era un problema para la inteligencia artificial de los más difíciles que había. Y sin embargo, un niño en cualquier cultura de esas adquiría su lengua sin problemas. Y con una gran variabilidad en lo que instruimos. Nosotros no le enseñamos a los niños cómo hablar. Les hablamos con ciertas formas, digamos, con una prosodia particular, lo que se llama el parentés, la forma de hablarle a los niños. Pero ni siquiera eso es universal. Hay culturas que no le hablan así a los niños y los niños aún aprenden.
2: El parentés es ese registro particular que usamos los adultos para hablar con los bebés casi sin darnos cuenta. Con frases más cortas, una entonación más marcada y muchas repeticiones. No es simplemente hablar como bebé. Esa manera de hablar ayuda a que los niños distingan palabras, reconozcan patrones y empiecen a entender cómo funciona el idioma mucho antes de poder hablar.
10: Entonces, la adquisición del lenguaje es algo que es característico de los humanos. En cambio, pensá la escritura. La escritura es un invento de hace 5 o 6 mil años, mucho menos tiempo, y que después se fue difundiendo. Y hasta hace muy poco era patrimonio de muy poca gente. La idea de alfabetizar a todo el mundo no era una idea común. Podías encontrarte con un libro o con una carta, y si no te habían enseñado, no ibas a leer. Entonces, ahí hay una distinción importante. La escritura es una invención, una tecnología que se inventó para transcribir lo que hablamos y dejarlo guardado en algún lugar. Entonces, esa tecnología requiere, para manejarla como cualquier cosa, una enseñanza. Si quieres aprender a manejar, acá es con mucho cambio, y lo primero tienes que aprender y automatizar esos cambios para poder después enfocarte en manejar, en lo importante que es llevar el auto, saber frenar, acelerar, en fin, todas esas cosas. O pensar tocar un instrumento musical. Imagínate, vas a la primera clase de guitarra y te dice, bueno, dale, toca. Y vos ves gente tocando, y va a ser muy difícil que aprendas a tocar la guitarra. Sí, siempre va a haber algún caso particular de un niño que muy enfocado que logró hacerlo, pero la mayoría de la gente precisa que le digan un poquito cómo son las notas, cómo se hace un acorde, en fin. Algunas cosas, aunque sea básicas, para seguir haciendo lo otro, que es autoaprender. Es cierto que la mayor parte de lo que aprendés cuando aprendés a leer, lo terminás autoaprendiendo. Ahora déjame explicar, porque me hablaste del cerebro y quiero bajar un poco hasta el cerebro. Vos tenés que hacer que tu sistema visual procese el lenguaje, de alguna manera. El lenguaje que está codificado en unas rayitas que ponemos en un papel. Nos parece automático, pero no tan trivial. Y eso requiere que nuestro sistema visual, primero, aprenda a reconocer letras o partes de letras, y con eso reconocer letras y parte de palabra o palabras. Y eso es una especie de concatenación de descubrimientos que hace nuestro sistema visual. Bueno, precisás primero entonces aprender a reconocer que estas líneas que estás escribiendo son ciertos caracteres, y eso tenés que ligarlo, esas letras, tenés que ligarlo a los sonidos de la lengua. Nuestro sistema de escritura es un sistema alfabético, o sea, las letras se corresponden a sonidos.
2: Ese proceso de vincular cada letra con su sonido se llama decodificación y es el primer paso para aprender a leer. Con el tiempo y la práctica, esta habilidad se automatiza y los niños pasan de leer letra por letra a reconocer palabras completas de un solo vistazo. Es esa fluidez la que permite pasar de la mera lectura a la comprensión.
10: Estás ahí liberando los recursos cognitivos, la memoria de trabajo en particular, para atender al significado del texto. De la misma manera que liberás tus recursos cognitivos de pensar en los cambios del auto y te concentras en manejar y no pisar a nadie y ir a donde quieres ir. Y eso ocurre en el cerebro de distintas maneras. Cuando un niño empieza a aprender a escribir, empiezan ciertas áreas que se especializan en reconocer caras y algunos objetos complejos. Entonces, en general, en el hemisferio izquierdo, para todo el mundo, empieza a activarse una zona que empieza a ser cada vez más específica para reconocer información textual. Letras, combinaciones de letras, palabras, al punto que algunos autores le llaman el área de la forma visual de las palabras. Entonces, ese es un área que cuando se desarrolla, decís, bueno, la persona ya está leyendo, por lo menos está decodificando y quizás en camino a esa automatización. Y eso es el punto de comienzo, porque vos podés leer, está bien, pero todavía no llegaste al significado, ¿no? PISA evalúa comprensión, que tiene que ver con, dado este texto que te estoy diciendo, poder responder ciertas preguntas sobre lo que dice el texto, lo que implica el texto, lo que quiso hacer el autor, conocer el significado de palabras y los conceptos que la sustentan, ¿no? Las palabras no están en el aire, denotan conceptos que tenemos en nuestra cabeza. Vos aprendés además palabras a partir de la lectura. Fíjate lo perverso del asunto, que es que cuanto más lees, más palabras adquirís, y cuantas más palabras sabes, más cosas podés leer. Entonces hay una retroalimentación positiva que hace que si vos lees, podés leer más, y el lado negativo, que si no lees, cada vez en comparación vas a leer menos. Entonces a eso le llaman el efecto Mateo, por el evangelio de Mateo, que decía, al que tenga más se le dará más, el que tenga menos se le dará menos, el reino de los cielos. El efecto Mateo. Tenés que entrar en la maquinita de la lectura para entrar en ese ciclo de realimentación positiva, que es cada vez leer más. Y leer, como se dice en el mundo educativo, leer para aprender. Antes aprendés a leer y ahora lees para aprender.
2: Más allá de todo lo que ha cambiado en el mundo y en las condiciones en las que se hace hoy la escolarización, uno tiene esta idea de que las escuelas son instituciones a las que les cuesta adaptarse a las transformaciones sociales, ¿no? Que siempre van un poco por detrás, ¿no? Pero también yo me preguntaba si más allá de las diversas corrientes y teorías sobre la mejor forma de enseñar a leer, si existe alguna especie de método paradigma hegemónico en determinada época, ¿no? Sobre cómo se debe enseñar a leer basado en algún tipo o en algunos tipos de consensos científicos, ¿no? Por ejemplo, me estaba acordando recién cuando estabas hablando que hace un tiempo alguien me explicaba que los problemas de ortografía, de puntuación que vemos hace algunos años, tiene que ver con la forma en que se les enseña a leer ahora a los chicos, ¿no? Alguien me decía, no, vos tenés que entender que mi hija no está aprendiendo a leer de la misma forma en que nosotros aprendimos a leer, ¿no? Esto es así.
10: Tan es así que en Estados Unidos se habla de las Reading Wars, las guerras de la lectura.
2: Las Reading Wars son la larga discusión sobre cómo enseñar a leer en los primeros grados. Cuánto énfasis poner en los sonidos y las letras, lo que se conoce como enfoque fónico, y cuánto en el contexto y el significado o en la interacción con el entorno.
10: Y tienen larga data ya, y tienen mucha gente herida en el medio. En América Latina creo que le llamaban la querella de los métodos. Lo que pasa es que ahora hemos llegado como una especie de no se puede hablar de eso. Entonces, ¿qué pasa? Estaban los métodos clásicos, es decir, te enseñan las letras y era mucho machaque, y bueno, si no te aprendes esto y como memorístico, pero esos métodos tenían sus virtudes, porque enseñaban las correspondencias, enseñaban la conciencia fonológica, que es unir estas cosas para hacer el sonido. Claro, era una cosa autoritaria, repetitiva, etcétera. Pero entonces después hubo como una especie de movida hacia el otro lado, un poco culpa de la psicología también, la psicología experimental de la que me siento responsable, que es que cuando empezaron a ver cómo la gente leía, los adultos, vieron que no ibas letra por letra, ibas saltando, tus ojos iban saltando. Entonces se dieron cuenta que vos leías palabras enteras. Entonces hubo todo un movimiento, sobre todo en Estados Unidos, de no enseñemos letra por letra, enseñemos la palabra entera. Pero eso ya en los años 50, 60 empezó a hacer agua. La gente, hay un libro que se llama ¿Por qué no puede leer Johnny? Why Johnny Can't Read, que es muy famoso, que dice, están enseñando mal porque están tratando que el niño aprenda las palabras enteras. Por otro lado viene una onda que es la ola constructivista asociada a Piaget.
2: Jean Piaget fue un psicólogo suizo que estudió cómo los niños desarrollan el pensamiento y aprenden. Sus ideas tuvieron una enorme influencia en la educación y en este caso en particular su teoría de cómo los niños construyen el conocimiento al interactuar con el mundo.
10: Piaget era un genio, pero claro, tuvo muchas cosas que no estaban bien. Y acá el problema no es solo de Piaget, ni del constructivismo. Creo que a veces la psicología del aprendizaje y la neurociencia del aprendizaje mezcla lo que es desarrollo cognitivo con lo que es el aprendizaje de estas cosas. Un poco como si fuera mezclar adquisición del lenguaje con aprendizaje de la lectura. Están muy relacionados, pero no son lo mismo. Y algunos educadores de esa rama dicen, no, pero está leyendo a través mío, no está leyendo, vos le estás leyendo. Entonces tiraron el bebé con el agua, digamos, y entonces dejaron que se supone que el niño iba a aprender como si fuera el lenguaje a adquirir la lectura. Y entonces algunos lo hacen porque en sus casas les enseñan, porque están muy motivados y hacen las preguntas correctas, y después hay un sector que no. Ya estás en tercero o cuarto grado y la lectura es una cosa molesta de la escuela, que no te interesa para nada y que no forma parte de tu vida. Es un obstáculo en tu vida más que algo que te aporta. Entonces, hay algo de esa enseñanza inicial en donde se desproveyó de las aulas a la enseñanza explícita de cómo es el código, que creo que eso es lo que hay un consenso científico que tiene que ser así. Y entonces eso genera un problema. Entras a los 6 años al sistema educativo y a los 15 te dicen que te evalúan. Bueno, ahí tenés unos 9 años, unos 10 años, que todo puede haber causado que subas o bajes en esto, ¿no? O sea, pero no es la política de ahora. Por ejemplo, 2015 o 2018, Finlandia estaba muy arriba y ahora no está tan arriba. Ahora, ¿la política que estaba haciendo Finlandia en 2015 es la que era la buena o era la que habían hecho 10 años antes? Entonces, ahí hay muchas tendencias a tratar de decir, bueno, acá pasó esto, hagamos esto, pero la causalidad acá es compleja.
2: Los resultados de las pruebas PISA pueden ser leídos de formas bien distintas según el contexto. En algunos casos, por ejemplo, la caída del puntaje se ha relacionado con un mayor acceso al sistema educativo. Cuando un país consigue que entren o se mantengan en la escuela chicos que antes quedaban afuera, casi siempre de familias con menos recursos, el promedio en las pruebas puede bajar aunque el sistema esté mejorando. De todos modos, es fácil entender por qué los resultados en lectura se toman como una profecía autocumplida. La idea de que asistimos a una especie de fin de la cultura letrada se repite seguido en esta época y se alimenta de varios indicios. Algunos meses atrás, La revista The Atlantic publicó un largo reportaje titulado El fin de la lectura ha llegado, donde la autora cuenta, entre otras cosas, que las oraciones de los libros superventas que salen hoy en la lista del New York Times son 3 veces más cortas que los superventas de hace un siglo. Cuenta que la cantidad de estadounidenses que leen por placer bajó del 28 al 16% en menos de una década. Que la caída afecta también a los grupos que más leían, como las mujeres y los universitarios. Que hay estudiantes de Harvard que consideran la lectura como una forma innecesariamente difícil de obtener información. Para Juan Carlos, el problema tiene un enfoque más práctico y anterior. La gente debería tener la experiencia de leer por placer, pero primero hay que asegurar una base que lo haga posible.
10: Hay mucha discusión sobre la lectura por placer. A mí me parece que esperar que todo el mundo tenga placer en la lectura no es una cosa razonable, sino lo que tiene que tener es habilidad para hacerlo. Y eso quiere decir trabajar y usarlo para aprender. Digo esto del placer porque a alguna gente le gusta más jugar al fútbol, a otra gente le gusta más, yo qué sé, cocinar. Cuando empezamos a hablar de que hay que tratar de que todo el mundo tenga placer con esto, yo entiendo lo que quieres decir. Está bueno, a mí me da placer leer y es divertido y es interesante, es una forma de pausar, de salirte de toda la locura del mundo, de meterte en otro mundo. Estaría bueno que la gente pudiera experimentar eso alguna vez y saber que existe y poder usarlo. Entonces, yo no creo que vayan a desaparecer los libros. Me parece que vamos a llegar a una especie de equilibrio en donde la gente va a tener algunas cosas que va a tener que seguir leyendo en libros. Y creo que eso es importante que pase en la enseñanza. Se supone que el ambiente controlado que tenemos son las aulas. Bueno, hagamos que las aulas, los niños y los jóvenes tengan que leer o tengan que pausar un rato su uso de los celulares. Yo no digo que tengan que tener el celular. Me parece que eso también es parte de lo que los adultos tenemos que hacer como responsabilidad. También es importante que esos adultos estén atendiendo a la clase y no mirando el celular, que también pasa. Entonces, hay que rediseñar una cultura si nos parece valorable saber algo, ¿no? Porque está la otra, el tecnoptimismo e inteligencia artificial. Yo creo que la tecnología no hay que sacarla de todos lados, hay que usarla mejor. Y te hablo de Uruguay, que además somos el lugar donde se hizo el Plan Ceibal, que tenemos un laptop per child.
2: El Plan Ceibal comenzó el 2007 entregando una computadora a cada niño. Pero hoy es más que eso. Desarrolla plataformas, programas y herramientas para integrar la tecnología a la educación.
10: Ahora nadie quiere reconocerlo, pero todos teníamos el tecnoptimismo de que le damos una laptop a los niños, entran a internet y se aprenden todo, y es mentira.
2: Los celulares, las pantallas, ahora la inteligencia artificial, cuando salen los resultados de PISA se convierten inmediatamente como en los grandes sospechosos, ¿no? Cuando hablamos del deterioro educativo. Pero, por un lado, ¿qué sabemos realmente, ¿no? Sobre su efecto en el aprendizaje y qué cosas son simplemente como que estamos suponiendo, que son inferencias, ¿qué perdemos de vista cuando la tecnología se convierte en la explicación más fácil?
10: Yo creo que lo que perdemos de vista es en el uso social de la tecnología. Es decir, el Ceibal que te decía acá de Uruguay se reconvirtió, tiene plataformas, hace un montón de cosas, y yo creo que muchas de esas son muy buenas, en el sentido que vos podés usarlas en una clase, y me parece que ahí está un poco el asunto, que es, ¿qué estamos haciendo y para qué? Yo creo que lo que cambió un poco, y es capaz que la tecnología lo empeoró, o lo empeora si es mal usada, es cuál es nuestro vínculo con el conocimiento, para qué lo queremos, qué es lo que queremos hacer. ¿Qué se supone que tiene que hacer un ser humano para vivir una vida plena? ¿No? Bueno, capaz que el conocimiento en sí mismo es un factor de una vida plena. Entonces, capaz que lo que hicimos, y ahí juegan todos los culpables, las reformas educativas estas que te digo, el tecnooptimismo, las tecnologías, en descentrarle, sacarle la importancia que la gente aprenda cosas y aprenda conocimiento y aprenda, por la mera razón de ser humano, aprenda ciertas cosas. En la facultad donde yo trabajo, hay clases de laboratorio, y hay también clases teóricas, magistrales. Después de la pandemia, mucha de la gente no viene a las clases magistrales. Elige no venir. ¿Qué están haciendo? ¿Están estudiando en sus casas con ChatGPT? ¿Eso les sirve? Creo que tenemos que estudiar un poco nuestras interacciones con estos medios para hacer algo mejor. También se habla de la pereza cognitiva. Y eso es una cosa que también tenemos que ver cómo zafamos de eso. Nuestro cuerpo no está pensado para estar sentado en un sillón todo el tiempo. Te vuelves fofo, gordo, tenés problemas cardíacos. Es decir, así como tenemos gimnasio, tenemos que tener gimnasios mentales en algún sentido. Y bueno, el aprender también es una forma de gimnasia mental y hay que buscarle la manera para, sin dramatismo, usar la tecnología. Yo uso la ChatGPT y todo eso de muchas maneras y estoy contento de que existan. Me preocupa que sean solo unas pocas empresas en el mundo que los tengan. Me preocupa el futuro del trabajo, de la economía, del medio ambiente, qué va a ser la vida de las personas. pero no estoy en contra, me fascina además la tecnología, hasta por un punto de vista cerebral, porque nacieron imitando el cerebro y en algún sentido se parecen y en otro sentido no. Entonces, ese mundo de que la ingeniería esté logrando tener cosas parecidas a lo que hace nuestro cerebro, me parece fascinante en sí mismo. Entonces, a ver, yo soy muy pro inteligencia artificial. Sí, hay que tener cuidado y hay que saber cómo moverse. Y tenemos un montón de problemas que tenemos que resolver. Bajar la llave no creo que sea mucho la solución.
2: Vos estabas hablando recién de la pereza cognitiva, ¿no? La tendencia a delegar en la inteligencia artificial lo que podríamos procesar nosotros mismos, ¿no? Y entonces, dos preguntas vinculadas con esto, pero es como, ¿qué pasa cuando usamos la inteligencia artificial para evitar ese esfuerzo? ¿Qué tipo de músculo en nuestro proceso cognitivo estamos dejando de utilizar? ¿Y cómo se puede distinguir entre estas dos acciones, ¿no? Entre apoyarnos en una herramienta para aprender y utilizarla para no tener que aprender.
10: Antes era lo busco en la Encarta, después fue lo busco en Google, lo busco en Wikipedia, y ahora le pregunto a ChatGPT o a Claude. Les pregunto, ¿y para qué voy a saber cualquier cosa si ya está ahí? Bueno, para que tu cabeza se setea de una manera distinta, si vos sabes cosas, y además sabes qué preguntar, cómo preguntar y para verificar. La crisis que tenemos de credibilidad o de falsas noticias, ¿a qué se debe? Bueno, el pensamiento crítico es fundamental, pero también implica tener cierto conocimiento, porque vos el pensamiento crítico lo ejercés cuando podés contrastar con algo. Si a vos te dicen, bueno, no sé, pasó tal cosa, y bueno, si vos no sabés nada, bueno, capaz que podés creer. Todos creemos en algo, un poquito todos delegamos en el resto de la sociedad, en los especialistas en algún sentido, ciertas cosas no entendemos. Todos creemos, todos decimos, bueno, me dijo fulano que si haces esto, no sé, que dura más la comida en la heladera, por decir una cosa así. Sí, supongo que está bien. Lo vi en un reel de Instagram. Supongo que está bien. Parece razonable, de acuerdo a lo que yo sé y mi experiencia. Hay mucho de eso para juzgar y tener un cierto criterio. Implica tener como una base de conocimiento muy compleja. Y eso, mira que te lo estoy diciendo así como cualitativo. Una cosa es algo que vos no sabés y otra cosa es algo que vos sabés, ¿no? Si vos sabés hacer algo y lo delegás parcialmente, eso no es tan grave. Podría pasar que si lo seguís delegando toda la vida, te olvides, ¿no? Es decir, el conocimiento es lo que está en la memoria, o sea, nuestros sistemas de memoria. Y la memoria tiene esa cosa que empieza a olvidar, ¿no? Y que las cosas que no se usan se olvidan. Entonces, más vale que lo que no querés olvidar lo vuelvas a usar, porque si no, te lo vas a olvidar. Por ejemplo, yo programo, y muchas cosas le pido que programe ChatGPT o Claude. A veces trato de escribir mis programas solo porque si no te olvidas de cosas que después te dan cierta fluidez. Entiendo igual, todavía conservo la capacidad de poder leer el programa que me da y ver si está bien o está mal. Y ahí entra también la pereza cognitiva que no sea de no verificar, ¿no? Es decir, bueno, ya lo hizo, debe estar bien, dale que estar. Bueno, eso es un poco riesgoso. Sobre todo si uno va a delegar, lo tiene que no delegar el control. Y en ese sentido también vas reforzando las memorias que vos no querés. Si vos no sabés delegar algo y no tratar de aprender, ¿no? Y esa es para mí la parte delicada. ¿Cómo aprendés que lo que está haciendo es como lo hizo? Entonces, podrías usarlo para aprender o podrías decir, bueno, listo, hizo el programa, se mueve el robot y yo no tengo ni idea de lo que pasó ahí. Ahí no aprendiste nada, delegaste eso. No va a estar en tu memoria, tus conceptos no van a ser mejores, tus habilidades tampoco. Esa es una parte en donde vos no aprendiste nada y a veces tenés la ilusión de que aprendiste, ¿no? Entonces, ese es un caso particular de pereza. Y el otro es el de delegar completamente todo e incluso delegar el control. Yo creo que la forma es, está bien, delegarle tareas, pero revisarlas como si fueras un revisor crítico, como si fuera, no sé, un estudiante que te da un trabajo y vos tenés que corregirlo. Bueno, corregilo, porque eso te mantiene en el loop, te mantiene activo, no perdés la memoria. En general, la memoria de lo motor más básico no lo perdés. Nadie se olvida andar en bicicleta, dicen. Pero los conceptos se te pueden ir volviendo más difíciles de acceder.
2: Recién acabas de decir algo que nos interesa particularmente de tu experiencia, porque uno de los puntos de partida de tu trabajo como científico tiene que ver con cómo aprenden y generalizan reglas las redes neuronales, ¿no? Y modelos probabilísticos. Yo sé que esto implica sintetizar como procesos muy complejos, pero yo no sé si podrías explicarnos de una manera más o menos sencilla cuál es la diferencia en la forma en que construimos sentido las personas y la forma en que lo construyen los modelos de lenguaje de inteligencia artificial.
10: Capaz es más fácil ver cuál es la similitud, porque las diferencias son muchas. O sea, energéticamente pensar las diferencias, si querés. Vamos a empezar ahí. Vos tenés una cabeza, acá hay una película que se llamaba 25 watts, que se supone que es lo que consume tu cerebro de energía. Comparalo con un data center para correr una IA. Ni que hablar. Tu cerebro hace lo que estas cosas necesitan, mucho más datos y mucha más energía, de una manera mucho más sencilla. Quizás porque está precableada para hacerlo de ciertas maneras. O sea, hay una forma de adquirir conocimiento humano y en muchos sentidos lo que hace la IA es distinto. La IA, yo qué sé, en un modelo de lenguaje vos básicamente le podés dar un volumen enorme, de una pregunta enorme, le podés dar un documento entero y como entrada, y eso ingresa a esa mega red neuronal y se procesa un poco en paralelo y te va generando una palabra o un pedacito de palabra a la vez. No funciona así como hacemos nosotros. Aunque hay aspectos de las redes que son parecidos. Por ejemplo, todos dependen mucho del conocimiento. Nosotros dependemos mucho del conocimiento, como yo te decía, mucho más las redes neuronales, estas artificiales. Y ahora, últimamente, hay una industria científica dedicada a encontrar en qué se parece la activación de nuestro cerebro y la activación de una red neuronal. Hay muchos trabajos que muestran que redes neuronales, estos modelos de lenguaje, siendo lo mismo que nosotros, se pueden alinear con nuestro cerebro. O digamos, a partir del modelo puedo predecir la actividad del cerebro un poquito, ¿no? No es que también como de a partir de un cerebro a otro, ¿no? Esa es una cosa interesante. ¿Es igual? No. Entonces, yo te diría que hay unas pocas similitudes, un poco porque las redes neuronales nacen intentando emular para modelizar el cerebro. Lo crucial que tienen es que la información se guarda distribuida en muchas conexiones, en miles y millones de conexiones, y eso sí parece ser la forma en que nuestro cerebro guarda información. También es cierto que tenemos, como por ejemplo, esa tendencia predictiva, como que nuestro cerebro está todo el tiempo tratando de predecir, y lo que no puedo predecir le llama la atención y te permite aprender, y así también funcionan las redes. Hay algunas cosas muy genéricas en las que hay parecidos, pero nosotros hacemos mucho más eficiente que ellos. Claro, ellos, ya los personifico, pero ellos se pueden copiarse, pueden estar en muchos lugares a la vez, pueden tener acceso a toda la información. Entonces, en ese sentido, terminan siendo más performantes porque son un ejército en realidad, aunque sí lo pensás. Pero bueno, yo creo que todavía hay unas cuantas diferencias que nos hacen a nosotros nos movemos en un mundo, tenemos una sensibilidad y bueno, y además tenemos un sistema de nuestra cognición que es la conciencia. Incluso ahora se discute, bueno, ¿estos bichos son conscientes? Y yo creo que no. Creo que sí tienen información, guardan o utilizan información que nuestro cerebro consciente usa para hacer algunas tareas. Y quizás eso sea una pista de por qué nosotros terminamos desarrollando la conciencia.
2: Yo sé que no forma parte, digamos, necesariamente de tu formación, tu trabajo como científico, pero quería conocer tu opinión. Hay algo que uno tiene la impresión de que no entendemos de los modelos de inteligencia artificial, o si tiene que ver la forma en que nos relacionamos con ella, con aquello que nuestro cerebro está entrenado a atribuir a lo que usa el lenguaje, ¿no? Vos recién decías ellos, ¿no? Uno tiende inmediatamente, digamos, como a personificar. Ya hay, obviamente, un montón de casos graves de gente que desarrolla determinado, digamos, apego con los modelos de inteligencia artificial. Y es, ¿por qué sucede esto? O sea, ¿hay algo ahí que hace como una ilusión óptica?
10: Sí, es una ilusión. Por eso la discusión de conciencia, me parece que no es muy serio creer que estos bichos tengan conciencia, por decirlo así. Pero es muy fácil atribuírsela. Mirá, y gente, Geoffrey Hinton, es como le dieron el Nobel en el 24 por su desarrollo que llevaron a la inteligencia artificial. En las últimas entrevistas dice que para él es consciente, si no recuerdo mal.
2: Hinton es un informático y psicólogo cognitivo, conocido como el padrino de la IA por su trabajo en redes neuronales artificiales, la base de los modelos actuales. En 2025 le preguntaron en una entrevista en una radio británica si creía que la conciencia ya había llegado a la IA y dijo, yes, I do.
10: O Richard Dawkins, el biólogo, que dice que tuvo una conversación con Claude y que quiere llamarla Claudia. Y
2: en mayo de este año, el biólogo evolutivo Richard Dawkins, un divulgador científico conocido mundialmente, publicó un ensayo después de pasar unos 3 días conversando intensamente con el modelo de Anthropic. Dijo que la sutileza en las respuestas del chatbot le causó una sensación subjetiva tan humana que no podía descartar que hubiera conciencia detrás.
10: A mí me parece que son un poco, esas cosas son un poco, no sé, propagandísticas o formas de hablar. Los casos que vos relatás de gente que incluso las ha llevado al suicidio, aparentemente, digamos, que hay juicios de por medio, esos son más complejos. Y no sé cómo decirte, es muy fácil empatizar, ¿no? Hay toda nuestra cognición social funcionando, asumiendo que ahí hay una persona como vos o como yo. Es como que estás hablando de una persona y usás toda la emocionalidad asociada a trabajar, a hablar con otras personas. Todas las máximas de la pragmática, de la conversación social, de todo eso está metido. Y yo no le digo ahora, no le agradezco, pero me cuesta. Tengo ganas de agradecerle porque tenés ese tipo de reacciones, porque es natural, porque te sale de tu propia psiquis.
2: Volviendo un poco ya para ir cerrando, volviendo un poco a lo que empezábamos a conversar al principio, si vos tuvieses que recomendar alguna base, alguna enseñanza a la cual como aferrarse, ¿no? En esta época, si vos decís, bueno, esta cosa tenemos que aprender sí o sí, ¿qué es lo que tú dirías que es esencial?
10: Es una pregunta interesante. Sí, cuando lo estabas haciendo pensaba en la lectura en sí mismo, ¿no? Aprender a leer, lo básico. Puedo estar equivocado, ¿no? Pero me parece que la lectura tiene esa posibilidad de, con muy poco, y si vos sabés hacer eso, pero si tenés la capacidad de ir leyendo de manera incremental, parece que ahí tenés un montón de herramientas que podés tener. Me parece que esa es una, yo te diría eso, y cierta forma de pensamiento cuantitativo, como más lógico. Hace mucho tiempo que yo estaba medio bueno, no es necesario un conocimiento nuclear. Todo el mundo puede saber cosas distintas. Ahora creo de vuelta que hay que tener un conocimiento nuclear. Que está bueno que la cultura de una sociedad se transmita con las mutaciones que sabemos que generan el cambio, como nos enseñó Darwin. O sea, no para reproducir exactamente la sociedad, sino para... Hay algunos aspectos de nuestra cultura que tienen que transmitirse. Y son capaz de reducido, pero tienen que ver algunas con habilidades y algunas cosas que sabemos. Eso es lo que yo pienso.
2: Juan Carlos Valle, muchísimas gracias por hacerte un tiempo para hablar con nosotros.
10: No, gracias a ustedes.
0: Gracias por escuchar.

0: Llegamos ya al final de este programa, con una edición un poco más extendida de lo acostumbrada, pero con material que no nos ha permitido despegarnos un segundo. Antes de cerrar, agradezco a quienes nos comparten su material semana a semana. En esta ocasión a uno de nuestros podcasts preferidos, El Hilo, y a Luna Abierta de Luna Piedra. Gracias a Edu Brazales, nuestro técnico de sonido y editor de este programa, y por supuesto a ustedes, nuestro público, que semana a semana nos sintonizan para escuchar algunos de los mejores podcasts en nuestra lengua. Mi nombre es Margarita Cardoso y este fue el capítulo número 75 de la tercera era del podcast.
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1: Habrás escuchado muchas veces en este medio sobre la incompatibilidad de los lácteos con la fruta. Esto seguro

0: seguramente te lleva a pensar inmediatamente en tu desayuno de fruta con yogur o de tus batidos de fruta con leche. Si extrañas esa combinación, te propongo que no la dejes de lado, sino que la ajustes. Las leches vegetales, en este caso, son una gran opción. Las leches vegetales que nos ofrecen en los supermercados, por lo general, tienen azúcares, gomas, estabilizantes, grasas añadidas. Es mucho más fácil, saludable y económico prepararlas en tu casa. Por lo que en esta serie de cortos compartiré todo lo que debes saber sobre cada uno de los tipos de leches vegetales caseras. Para esto vamos a empezar con los ingredientes y herramientas que necesitas. Para comenzar, una licuadora o procesadora para licuar el agua con el ingrediente elegido. Y una tela, idealmente de lino, que te servirá para exprimir la leche y separarla de los sólidos. Muchas veces yo utilizo el filtro para preparar café, llamado también chuspa. Y a continuación, la lista de ingredientes que utilizaremos. Avena delgada, ajonjolí, coco fresco o coco seco rallado sin azúcar. Almendras, nueces. Opcionalmente puedes tener disponible canela, cardamomo, sal rosa y panela. Tener estas herramientas en casa puede serte útil para que puedas preparar tus leches caseras cuando tengas un pequeño tiempo libre. Quédate atento a los próximos cortos que semana a semana iremos compartiendo todo lo que necesitas saber de cada una de estas leches.
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Río de Janeiro está en la conciencia colectiva del mundo occidental como aquel lugar de fantasía, ese lugar donde el sol acaricia, donde el aire limpia y donde la arena excita. Es allí, en el país tropical, mientras nos bajamos una o dos caipiriñas, donde todo es posible. Y sí, Río de Janeiro engendró a João Gilberto, a Tom Jobim, a Carmen Miranda, a Arthur Antunes Coimbra Sico. Río de Janeiro es la tierra de Vinicius de Moraes y de Oscar Niemeyer, el gran arquitecto. Y también todo es verdad. Sus playas son sus playas. Copacabana, Ipanema, Leblon. Y su carnaval se escribe con mayúsculas. Su cultura ha traspasado fronteras. Pero la ciudad maravillosa quizás no lo es tanto para algunos de los millones que viven en condiciones menos que precarias en alguna de las decenas de favelas existentes allí. Las suaves mesetas, las medianas colinas que conforman el perfil carioca, tal vez no son tan plácidas en los 40 grados de temperatura, en la violencia vivificada en ese calor, en la Regiglobo diciendo mentiras. Las curvas de la Garota de Ipanema quizás no son tan apetecibles cuando uno recuerda las centurias de esclavitud y de explotación de su gente. Río de Janeiro, sus habitantes, el alma carioca, vive en una tensión permanente entre las más exuberantes bellezas naturales y humanas y las más complejas miserias. En este programa de radio solo podemos ofrecer en esta oportunidad una breve muestra de las músicas, de las muchas músicas inspiradas en Río de Janeiro. Las hay de todos los tipos. Tal como se presenta a nuestros ojos y oídos la compleja configuración de una ciudad enorme, de una ciudad mestiza, de una ciudad legendaria. En el tercio final del programa, en la tercera parte de este programa, presentaré un número de temas del que quizás, o para mí, digamos, es el más grande de los compositores de Río de Janeiro, el incalculable Chico Buarque. Pero voy a empezar con un ídolo fallecido en la flor de la juventud. Aquí está el gran Cazuza con Ideología.

el tremendo Cazuza en este programa. Él respondía al nombre de Agenor de Miranda Araújo Neto, nacido el 4 de abril de 1958. Falleció de SIDA el 7 de julio de 1990 a los 32 años, cantante, letrista del rock brasileño. A la hora de su muerte era el músico más popular de su país, absolutamente, sin duda alguna. Por lo menos de las músicas pop rock. Vendía una cantidad de discos y cuando informó en 1989 ser portador del VIH, el mundo parecía terminarse para muchos de sus fanáticos. Él era abiertamente bisexual, pero no estaba de ninguna forma activo en un movimiento LGBTI o algo así. Pero fue muy franco cuando estuvo con el VIH y con el SIDA, y también ayudó a cambiar ciertas percepciones y actitudes públicas sobre la prevención y el tratamiento de esa enfermedad. En 1989 sacó un álbum llamado O Tempo No Para, El Tiempo No Para, un álbum en vivo, fue el último que sacó, y es un himno de la cultura de Río de Janeiro. Les quiero presentar ahora mismo a la señora Elsa Soares, una mujer de otra generación de Cazuza, una generación anterior, nacida ella en 1930, cantante de samba, de bossa nova, de música popular brasileña. Aquí está Elsa Soares con El Tiempo No Para de Cazuza.

era Río 40 Graus, con la participación vocal de Fernanda Abreu, gran cantante, y Chico Science con su banda Nassau Zumbi, Río 40 Grados. Río es una de las, es una ciudad de ciudades mixtas, dice esta canción. Río es una ciudad de ciudades camufladas, con gobiernos mixtos, camuflados y paralelos, comandos furtivos y ocultos. Río es una ciudad de 40 grados centígrados, ciudad maravilla, purgatorio de la belleza y del caos. Se refiere también el tema a un famoso filme brasileño de 1955 de Nelson Pereira dos Santos, uno de los grandes directores del Cinema Novo. En esa época, en los 50s y 60s, hubo un movimiento cinematográfico muy inspirador para todo el mundo llamado el Cinema Novo, con Nelson Pereira, con Glauber Rocha, entre muchos otros, y Río 40 Grados era como un docudrama, un símbolo, una bandera de ese nuevo lenguaje cinematográfico. Así como nuevo lenguaje musical que estamos escuchando ahora mismo, si pensaban que la música de Río de Janeiro era la garota de Ipanema o la bossa nova, la suave bossa nova, bueno, hay muchísimo más que eso. Por ejemplo, aquí está Fall in the Dark. Este es un grupo de brasileños expatriados en los Estados Unidos, en Nueva York específicamente, formado en el año 2002. Ellos siguen el estilo musical del forró, que es una música de baile rítmica, con mucha percusión de Brasil, sobre todo del nordeste brasileño. Aquí están haciendo un tema muy popular de Gilberto Gil, también del nordeste. Aquí está Aquel Abrazo. Vamos a continuar porque no tenemos el tema. Eduardo me dice que no tenemos el tema. Ya lo vamos a ubicar y lo vamos a poner. Vamos a poner el siguiente tema, que sí es una bossa nova, Water to Drink, Agua de Beber, con Incógnito, junto con Omar y Ana Karam. Vamos con esa.

0: Este samba se llamaba Aquel Abrazo, escrita por Gilberto Gil, interpretado por Forró in the Dark. Es un homenaje a la ciudad de Río de Janeiro y a su equipo más popular, equipo de fútbol más popular, me refiero al Flamengo de Brasil, allí donde jugó Arthur Antunes Coimbra Sico, uno de los más grandes jugadores de la historia del fútbol mundial. Es hora de hacer la primera pausa. Antes escuchábamos Agua de Beber, de Antonio Carlos Jobim, era Incógnito, banda británica, junto con Omar y Ana Karam. Hora de hacer la primera pausa en este episodio 115 de esta Tan Lejos Tan Cerca, que he titulado Cidade Maravilhosa, me refiero a Río de Janeiro. Pausa.
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Cada programa tiene un tema particular, un tema diferente. El de hoy se llama Ciudad Maravillosa, Ciudad Maravillosa, y me refiero a Río de Janeiro. Hay pocas ciudades en el mundo a las que le hayan cantado tanto como a esa bellísima y conflictiva, por cierto, ciudad brasileña, que fue capital de Brasil hasta la década de los 50, me parece, 56, 57, cuando Brasilia, que fue construida por un carioca, por Oscar Niemeyer, se hizo la capital de ese gigante país brasileiro. Vamos a presentar ahora mismo a Tim Maia. Él es otra leyenda de la música de Río de Janeiro, un hombre al que le gustaba el rock, el funk, el jazz. Era castigado por los medios de comunicación, no le programaban en la Rede Globo, que es el canal de televisión, el medio de comunicación más importante de allí, pero está en la conciencia de todos los brasileños y mucha gente en el resto del mundo. Aquí está Tim Maia con Quer Queira, Quer Não Queira.

era Seu Jorge, músico, actor, compositor brasileño, música popular de rhythm and blues, de samba y blues con Mangueira. Mangueira es un barrio histórico en Río de Janeiro que a finales del siglo XIX se empezó a poblar con la clase más baja de la ciudad y que además albergó a muchos de los mejores zambistas cariocas. De allí salió la Estación Primera de Mangueira, que es una escuela de samba, que es un verdadero sinónimo del Carnaval de Río, una de las escuelas de samba más poderosas de esa ciudad. Y Mangueira ha estado inmortalizada en temas musicales de Tom Jobim, de Chico Buarque y también, como acabamos de escuchar, de Seu Jorge. Aparece ahora Beck, el gran músico de pop y rock. Aquí está su homenaje al tropicalismo brasileño, Tropicalia.

La voz excepcional y romántica de Barry White. Barry White era este tremendo cantante de Texas que cantaba Rhythm and Soul. Cantante, arreglista, productor con ese timbre bajo, grave, ronco. Escuchábamos Río de Janeiro de 1981. En nuestra infancia, mucho conocíamos de Río de Janeiro por las telenovelas. La telenovela de las 8 en el Canal 8 era siempre una telenovela de la Regiglobo. Creo que ahora ya no hay esa costumbre, pero importaban muchas telenovelas muy famosas, con grandes actores, con unas tramas extraordinarias, con una producción muy buena y con una banda sonora, todas estas telenovelas fantásticas. Una de ellas, en 1981, lo recuerdo claramente, era Baila conmigo, telenovela producida por la Red Globo. Se exhibió del 16 de marzo al 26 de septiembre de 1981 en Brasil con 163

Era Rita Lee en este programa, en este episodio 115 de Tan Lejos, Tan Cerca, con Baila Conmigo. El programa de hoy se llama Ciudad Maravillosa, Ciudad Maravillosa, una especie de homenaje a Río de Janeiro. Pausa.

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Estoy de vuelta en este programa de radio. El de hoy se llama Cidade Maravilhosa, es el episodio 115. Y estamos presentando música sobre Río de Janeiro y el gran compositor, el gran personaje musical de Río de Janeiro de la segunda mitad del siglo XX, junto con Tom Jobim, por supuesto, es Chico Buarque de Holanda. Él es el más obsesivo, el más generoso de los cantautores de toda su generación. Una generación que, habría que decir, tuvo en Brasil unas conquistas muy extraordinarias, como, por ejemplo, el movimiento tropicalista, muy afincado en las tradiciones nacionales musicales de Brasil, y también la consolidación definitiva de la bossa nova, que en cambio era una mirada hacia el mundo, traer el mundo a Río de Janeiro, a Brasil. Y la mirada de Chico Buarque no se fijó nunca en un solo sitio, no se fijó en el tropicalismo, ni en la bossa nova, ni en la samba, porque fue muy trascendente Chico Buarque, sigue siendo muy trascendente en la música de samba, que es la música folclórica más importante de Río de Janeiro, y también en la canción popular, y también en la literatura, porque luego de 6 novelas lo han convertido también a Chico Buarque en uno de los escritores más importantes de su gigante país. Les voy a presentar algunos temas de Chico Buarque. Primero, una protesta a la dictadura. Aquí está Chico Buarque, A pesar de vosé.

0: pesar de vos, Chico Buarque, uno de sus temas más representativos, él empezó siendo un joven maravilla. A los 22 años se hizo ídolo del programa popular de la televisión brasileña y a la vez escribía éxitos para otras grandes estrellas de la música popular brasileña. Pero no pudo con la dictadura, le censuraban todas sus letras, le censuraban todas sus canciones. Se fue a Roma, exiliado, donde escribió algunos de sus mejores textos y canciones, como el que acabamos de escuchar. Pero su ciudad es Río de Janeiro. Río le pertenece. Chico es Río. Allí, a su regreso en 1974, empezó a construir una obra personalísima. Les presento dos temas favoritos míos que tienen que ver con la comida y el fútbol, las dos cosas que les gusta más a los cariocas. Primero, feijoada completa, Chico Buarque, y luego o futebol, Chico Buarque.
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0: para Pelé y Cañoteiro.
1: Es famosa la torcida brasileña, es famosa la torcida del Fluminense, el otro club importante de Río de Janeiro. Chico Buarque, que tiene 80 años de edad, es uno de los hinchas más fieles del Fluminense. Pero él también creó su propio equipo, Policeama, en donde jugó amateur, de una manera completamente amateur. Gran hincha del fútbol, Chico Buarque, este gran compositor. Quiero presentar un par de temas más. Primero, un tema que fue muy popularizado en América Latina por Willy Colón. Aquí está Amor Barato.

El homenaje de Chico Buarque a su ciudad, Carioca, era Cidade Maravilhosa, justamente como hemos bautizado a este programa tan lejos, tan cerca. Mañana, en mi episodio 116, les voy a presentar un programa muy especial. Voy a presentar todo el álbum, de principio a fin, el álbum titulado Promesas Temporales, del grupo del mismo nombre. Promesas Temporales fue este grupo que funcionó aquí en Quito, de 1983 a 1986, publicaron un solo álbum, el llamado Promesas Temporales, y creo no equivocarme, que es el álbum de música popular ecuatoriana de la última parte del siglo XX más influyente, que más atención llamó a otros músicos y también a melómanos y todo tipo de personas que se acercaron a la música ecuatoriana a partir de Promesas Temporales. Eso será mañana en mi programa 116. Como digo, les voy a presentar todo el álbum de principio a fin, el lado A en la primera parte, el lado B en la segunda parte, y en la tercera parte les voy a presentar temas de los tres principales compositores de Promesas Temporales: Alex Alvear, Héctor Napolitano y Hugo Hidrobo. Temas de posteriores, de la amplísimas carreras musicales que han tenido, más un bonus track de Juan Carlos González, otro portentoso compositor guayaquileño, que si bien no fue parte oficial del grupo, estuvo por allí y también fue muy influyente en ese excelente grupo llamado Promesas Temporales. Voy a cerrar el programa de hoy, voy a cerrar este episodio 115 de Tan Lejos, Tan Cerca, con dos temas muy populares de Chico Buarque. Primero, Quem Te Viu, Quem Te Vê, y después, Injuriado, aquí en Tan Lejos, Tan Cerca, Chico Buarque.

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Son las 7 de la mañana. Hoy es viernes 9 de octubre de 2026. En Cuenca tenemos una temperatura de 14 grados centígrados. Alcanzaremos una temperatura de 23 grados. La jornada tendrá una alta nubosidad. Habrá una desmejora posterior en el clima con altas probabilidades de lluvias moderadas durante la tarde y noche de este viernes.

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1: Diario Expreso publica hoy su última edición impresa tras medio siglo de circulación. El gobierno de Noboa contradice al Consejo Nacional Electoral y descarta aplazar las elecciones seccionales 2026 por el fenómeno del Niño. La ministra de Gobierno, Natalie Morillo, habló de un trabajo con el Ministerio de Educación para garantizar movilización de recintos electorales. El Consejo Nacional Electoral califica a proveedores de promoción electoral y aprueba un manual para el Consejo de Participación Ciudadana y Control Social. La renovación parcial del Consejo Nacional Electoral tendrá que esperar. La unificación del concurso con la renovación total es la opción ideal, pero analistas señalan que intereses políticos y jurídicos complican su situación. Yajaira Urresta fue cuestionada en un acto académico que se dio en la Universidad Central. Estudiantes criticaron su cercanía con el gobierno y recordaron lo ocurrido en Cuenca. La asambleísta también fue cuestionada por su rol en el caso de David Romo. 200.000 de los beneficiarios de Jóvenes en Acción se destinarán a labores de emergencia por el Niño. La ministra Natalie Morillo anunció que este segmento de los beneficiarios se capacitarán en la Secretaría Nacional de Riesgos. Y diversas organizaciones sociales y sindicales protagonizaron el día de ayer una jornada nacional de movilizaciones en distintas ciudades de Ecuador. Coca-Cola Sinclair reduce su generación debido a un exceso de sedimentos y Masar toma el relevo. Paute Integral lidera la producción hidroeléctrica de Ecuador. Las autoridades de Ecuador y España golpearon a una presunta estructura de narcotráfico transnacional vinculada a alias Pipo, líder de la organización criminal Los Lobos. Los precios de las gasolinas Extra y Ecopaís y del diésel Premium tendrán una reducción de 4 centavos por galón, según anunció el presidente de la República, Daniel Noboa. La Asamblea Nacional se apresta a respaldar la eliminación de la unidad de jueces anticorrupción. En sesión nocturna, la Comisión de Justicia debía conocer un informe sustentado únicamente con la versión del Consejo de la Judicatura. Las mujeres deben encabezar el 50% de las candidaturas y listas en las elecciones seccionales. Con más de 50.000 candidatos en firme, organizaciones políticas vigilan que se garantice una participación real y de calidad en las papeletas. Mazarra cayó 1,5 metros de altura en su nivel en 24 horas, mientras el INAMI pronostica lluvias intensas en la costa y tormentas con granizo en la Sierra Norte en el feriado. Daniela Camacho, que quedó fuera del concurso para fiscal general del Estado, apelará la decisión por vulnerar su derecho de participación. Mientras Guido Egas, de la Veeduría Ciudadana, que sigue el concurso para fiscal general, entregó 4 oficios al Consejo de Participación Ciudadana y Control Social para solicitar la nulidad del proceso por supuestas irregularidades. 32 tripulantes de embarcaciones destruidas por militares estadounidenses en acciones conjuntas con Ecuador recuperaron su libertad después de que una jueza consideró insuficientes las pruebas presentadas por la Fiscalía.

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1: Una avioneta de carga que cubría la ruta Guayaquil-Cuenca se accidentó al intentar aterrizar en el aeropuerto Mariscal Amar alrededor de las 12 horas con 13 minutos de este día jueves 8 de octubre. La aeronave se salió de la pista por la cabecera norte y terminó sobre la avenida Hurtado de Mendoza en el sector de Milchichig. La Dirección General de Aviación Civil informó que dos personas resultaron heridas y que se encuentran al momento estables. La aeronave, un Cessna Grand Caravan X de la compañía Cuencana Airlines, transportaba valores del Banco Central, entidad que confirmó que la carga permanece íntegra y bajo custodia. Mientras se realizaban las labores para retirar la avioneta, la avenida Hurtado de Mendoza y otros tramos del sector permanecieron cerrados al tránsito vehicular y peatonal. El municipio de Cuenca informó que el aeropuerto Mariscal Amar retomó sus operaciones con normalidad y que la pista no sufrió afectaciones. En 24 horas, el embalse

Caudal de ambos ríos durante la noche del miércoles y la madrugada del día jueves provocó inundaciones y daños en viviendas e infraestructura. En Luzguía, el río Frío arrastró un inmueble utilizado como ferretería y afectó otras 4 viviendas. Además, la vía Línea Cero quedó interrumpida en 2 puntos y el puente de acceso a la comunidad presenta un riesgo de colapso. En Chagal, el desbordamiento del río Blanco afectó aproximadamente a 10 viviendas, poniendo en riesgo a las familias del sector. Equipos de la Secretaría Nacional de Gestión de Riesgos, bomberos, los municipios de Cuenca y Camilo Ponce Enríquez y la Prefectura de La Suay se movilizaron para evaluar los daños y atender las emergencias. El gobernador de La Suay, Javier Bermúdez, se pronunció sobre los altercados registrados en la Universidad de Cuenca durante la visita del presidente de la República, Daniel Noboa. Bermúdez aseguró que la FEUE está politizada y cuestionó a su presidente, de quien afirmó mantiene una amistad con el alcalde suspendido de Cuenca, Cristian Zamora. Según el gobernador, esta sería una de las razones por las que se habría producido una revuelta durante la llegada del mandatario. A una semana de las elecciones para renovar autoridades en la Universidad de La Suay, elecciones previstas para el próximo 16 de octubre, los candidatos de la lista 2, Sebastián López Hidalgo, Karina Huiracocha Tutibén y Cecilia Ugalde Sánchez, solicitaron una auditoría técnica independiente al sistema de votación electrónica para garantizar la transparencia del proceso. En un escrito presentado el 8 de octubre ante el Consejo Electoral Universitario, los postulantes pidieron acreditar a un perito informático independiente que supervise el funcionamiento de la plataforma y verifique sus mecanismos de seguridad antes, durante y después de la votación. Según el documento, solicitudes anteriores sobre el sistema electoral aún no han recibido una respuesta formal. Además, plantearon desactivar u ocultar las cámaras de videovigilancia en los recintos electorales y prohibir que se fotografíe el voto con el fin de proteger el secreto del sufragio. El Cabildo Popular por el Agua de Cuenca respondió a la visita del presidente de la República, Daniel Noboa, a la capital azuaya con un pronunciamiento en el que exige respeto al mandato del Quinto Río y la cancelación de las concesiones mineras en los páramos y fuentes hídricas de la provincia. La organización cuestionó la agenda que el mandatario cumplió durante 2 días en la ciudad con actividades reservadas que incluyeron una reunión del Gabinete de Seguridad, una visita al proyecto de residencia universitaria y un encuentro con candidatos de Acción Democrática Nacional. Según el Cabildo, la visita tuvo objetivos políticos electorales y no respondió a las demandas ciudadanas en defensa del agua. Y en Cuenca habrá 7 días de parqueo público gratuito por falta de tarjeta CERT. La alcaldesa subrogante Marisol Peñalosa confirmó que habrá 7 días de parqueo público gratuito debido al desabastecimiento de estas tarjetas. La autoridad explicó que la falta de tarjetas se produjo por un retraso en los procesos de compras públicas y aseguró que el servicio se normalizará la próxima semana. La Policía Nacional capturó en la provincia del Guayas a 2 presuntos extorsionadores que operaban en la ciudad de Cuenca. La Policía Nacional capturó a estos 2 sujetos. Pablo Inga, jefe de la Policía Nacional del Distrito Cuenca Norte, informó que existe una denuncia formal y que se cuenta con suficientes evidencias para que la Fiscalía analice la formulación de cargos. A partir del 1 de noviembre, Avianca operará un vuelo directo hacia la ciudad de Guayaquil, entre la ciudad de Guayaquil y Cuenca. La aerolínea ya habilitó la venta de boletos para esta nueva ruta que busca fortalecer la conectividad entre ambas ciudades. Los vuelos desde Guayaquil saldrán a las 12:40 y llegarán a Cuenca a las 13:30. En sentido contrario, las salidas de Cuenca están previstas para las 11:05 y el arribo en la ciudad de Guayaquil a las 11:55. Mario Mancino buscará la reelección como prefecto de Loja por el movimiento oficialista Acción Democrática Nacional. El candidato señaló que confía en que la ciudadanía conoce de su gestión y respaldará su candidatura para un nuevo periodo.

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1: La mañana de hoy estará con nosotros David Acurio, ex viceministro de Salud, catedrático universitario, experto en salud familiar y comunitaria. Con él estaremos hablando sobre la situación de la salud en el país, la crisis en los hospitales. Nos acompañará también esta mañana el licenciado Felipe Abril, ex viceministro de Seguridad. Con él estaremos abordando temas de la política, de la coyuntura política electoral. Y tendremos también la mañana de hoy el diálogo que mantuvimos ayer en nuestra edición nocturna con el sociólogo Daniel Pontón. Él es catedrático de la Escuela de Seguridad del Instituto de Altos Estudios Nacionales IAEN. La línea divisoria entre cooperación militar internacional y la presencia militar extranjera permanente.
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activista sudafricana Naví Pillay es galardonada como la Premio Nobel de la Paz 2026. El Comité Noruego elogió su excepcional valentía e integridad en el ámbito jurídico y también sus esfuerzos para promover la paz y el derecho internacional. En Francia, 3.000 profesores de refuerzo es la primera promesa concreta del ministro de Educación para responder al movimiento de los alumnos de liceos que vuelven a convocar una manifestación para el martes que viene. En Ecuador, el diario Expreso se publica este viernes por última vez en versión papel. Sus directivos acusan al gobierno de haber asfixiado su economía por ser una de las voces más críticas contra Daniel Noboa.

0: diario Expreso, que ha circulado por 53 años en Ecuador, publica hoy su última edición impresa tras más de medio siglo de circulación.
1: El diario Expreso informó que este 9 de octubre circula su última edición impresa, poniendo fin a una trayectoria de más de 5 décadas en el periodismo ecuatoriano. La empresa editora Granaza comunicó que el medio continuará operando en formato digital en un proceso que atribuye a los profundos cambios experimentados por la industria de la comunicación y los hábitos de consumo informativo.
0: Según lo señalado por el propio medio y su empresa editora, el cierre de la edición en papel marca el término de una etapa histórica que acompañó algunos de los principales acontecimientos políticos, económicos y sociales del país. En un recuento sobre su trayectoria, la publicación destacó su papel en la cobertura de hechos que marcaron la vida nacional y su contribución al debate público durante varias generaciones.
1: De igual forma, Granaza recordó las dificultades que enfrentó el grupo editorial en distintos periodos, incluyendo conflictos con el poder político y medidas que, según la empresa, afectaron el desarrollo de los medios de comunicación privados en Ecuador. La compañía sostiene que dichas circunstancias formaron parte de los desafíos que debió enfrentar a lo largo de su historia reciente.
0: Con esta decisión, Expreso se suma a la tendencia internacional de periódicos que han migrado completamente hacia plataformas digitales, privilegiando la actualización permanente de contenidos y nuevas formas de interacción con sus audiencias. A partir de ahora, la marca periodística continuará su trabajo informativo exclusivamente a través de canales digitales.
1: La desaparición de la edición impresa de Expreso constituye un hecho significativo para el ecosistema mediático ecuatoriano. Más allá de las razones empresariales o tecnológicas, el cierre del formato físico simboliza el fin de una época en la que los grandes diarios impresos marcaron la agenda nacional y fueron actores centrales del debate público. Durante décadas, los periódicos no solo informaban, sino que ayudaban a construir memoria colectiva, identidad regional y espacios de deliberación ciudadana.
0: El fenómeno no es exclusivo de Ecuador. En numerosos países, la migración de lectores, anunciantes y audiencias hacia plataformas digitales ha obligado a replantear modelos de negocios que durante más de un siglo parecían inamovibles. Sin embargo, cada cierre impreso tiene una carga simbólica particular porque supone la desaparición de un soporte físico que acompañó a varias generaciones de lectores.
1: Para el periodismo ecuatoriano, la decisión también plantea interrogantes sobre el futuro de la sostenibilidad de los medios, la calidad de la información y la preservación de espacios de análisis profundo en un entorno dominado por la inmediatez de las redes sociales. La salida de circulación del diario en papel no implica el fin de la marca periodística, pero sí marca el cierre de un capítulo importante en la historia de la prensa nacional.
0: La prensa internacional ha publicado varias informaciones sobre este tema. Radio France Internacional lo hace tanto en boletines escritos en sus redes sociales como en la edición informativa de este día viernes que se ha transmitido ya a nivel mundial. Titula Radio France Internacional, Ecuador, cierre de Expreso, diario crítico del gobierno por acoso a sus anunciantes. Y señala que Expreso deja de circular este 9 de octubre a causa de una complicada situación económica de la que responsabiliza al gobierno del presidente Daniel Noboa por haber lanzado una campaña de acoso en su contra. Escuchemos lo transmitido en su boletín informativo de esta mañana por Radio Francia Internacional.
2: Sale hoy a la venta por última vez la versión en papel del diario Expreso, que a partir de ahora limitará sus operaciones al marco digital. La compañía responsabiliza al gobierno de Daniel Noboa por una crítica situación económica, acusándolo de hecho de llevar adelante una campaña de acoso ante este medio considerado una de las voces más críticas contra el mandatario. Con el paso a una publicación exclusivamente digital, gran parte de la plantilla será despedida y no se descarta una venta, plantea este informe de Manu Terradillos.
3: Este 9 de octubre, el diario Expreso de Ecuador publica su última edición impresa en papel debido a problemas económicos que achaca una campaña de acoso del gobierno. A partir de ahora solo habrá una versión digital con menos periodistas.
4: Satisfecho por el trabajo que hemos venido haciendo, preocupado también porque no sabemos qué va a pasar.
3: Quien habla es Alfonso Albán, editor general del medio. Expreso denuncia que el ejecutivo de Daniel Noboa ha retirado toda su publicidad institucional y presionado a otros anunciantes para que abandonen el diario, que estima haber perdido un 70% de ellos desde entonces. Todo ello entienden por contar con voces críticas como los periodistas Roberto Aguilar y Martín Payares y publicar algunas investigaciones sobre corrupción.
4: Todo esto empieza en septiembre del año pasado. Nosotros en agosto del año pasado publicamos una gran investigación sobre negociados del Seguro Social y cómo dinero del Seguro Social había creado grandes fortunas de médicos particulares porque el Seguro Social no se abastece y tiene que derivar sus servicios a terceros. Coincidencia que justamente hayamos publicado eso en agosto y resulta que en septiembre empieza todo este embate con mucha fuerza del gobierno en contra de Expreso.
3: Alfonso Albán defiende además la independencia del medio, percibido como liberal sin importar el gobierno.
4: Expreso fue muy crítico con el gobierno del expresidente Rafael Correa y tuvo duros cuestionamientos por parte del presidente Correa también hacia el medio de comunicación. Y ahora tenemos un gobierno claramente de derecha que ha tomado una posición de cuestionamiento muy radical en contra de este medio de comunicación.
3: Fundamedios, ONG que defiende la libertad de prensa y expresión en Ecuador, lamenta que esta práctica de ahogar medios financieramente para provocar un cambio de dueño o de línea editorial no es algo nuevo. César Ricaurte es su director ejecutivo.
5: Tenemos por lo menos 6 casos de este tipo de transferencia de medios de comunicación a grupos empresariales. No tienen ningún ejercicio de transparencia, no sabemos cuáles son los propietarios finales de estos medios de comunicación, ni tampoco de dónde proviene el dinero. Pero lo que sí podemos afirmar con rotundamente es que los medios de comunicación comprados de esta forma dan un giro de 180 grados en su línea editorial y de pronto se convierten en medios de comunicación que son totalmente de línea oficialista.
3: El próximo 13 de octubre, la editora de Expreso realizará una junta de accionistas para aprobar la venta de inmuebles y propiedades con la que pagar las liquidaciones de sus trabajadores.
0: Por otra parte, diversas organizaciones sociales y sindicales de Ecuador protagonizaron el día de ayer una jornada nacional de movilizaciones en distintas ciudades de Ecuador. Los colectivos afirman que la protesta busca visibilizar reclamos relacionados con la situación económica, la seguridad, el empleo, la salud pública y la administración de recursos estratégicos del Estado.
1: La convocatoria surgió tras una asamblea realizada el 26 de septiembre en la que participaron representantes de trabajadores, docentes, jubilados, jóvenes, mujeres, campesinos y organizaciones indígenas. De ese encuentro nació una plataforma común con demandas dirigidas al gobierno nacional.
0: La falta de empleo fue lo que se protestó en distintas ciudades del país y uno de los ejes centrales de las movilizaciones fue el rechazo a una eventual concesión del campo petrolero Sacha, considerado uno de los activos estratégicos más importantes del país. Las organizaciones sostienen que los recursos naturales deben permanecer bajo control estatal y han pedido que cualquier decisión relacionada con estos proyectos respete los mecanismos de participación ciudadana.
1: Las organizaciones exigen también el cumplimiento de los resultados de consultas populares relacionadas con temas ambientales y territoriales, incluyendo resoluciones sobre el Yasuní, el Chocó Andino y otras zonas sensibles desde el punto de vista ecológico.
0: Otro de los puntos que impulsó las marchas es la situación de los servicios públicos. Las organizaciones piden que el Estado declare en emergencia los sistemas de salud y educación, argumentando limitaciones presupuestarias y problemas de infraestructura que afectan la atención a la ciudadanía.
1: En materia de seguridad social, los gremios reclaman medidas para fortalecer al Instituto Ecuatoriano de Seguridad Social, el pago de obligaciones pendientes con jubilados y docentes, así como acciones para enfrentar la mora patronal.
0: Al cierre de la movilización, dirigentes señalaron que esta jornada de resistencia continuará en noviembre. Anunciaron que prevén retomar las acciones como parte de su agenda de reclamos, aunque los detalles de una próxima convocatoria deberán ser aún definidos por las organizaciones participantes. Escuchemos declaraciones de Edwin Bedoya, presidente de turno del FUT.
6: A propósito de la misma.
7: Bueno, nosotros hemos iniciado estas movilizaciones al no haber ninguna respuesta por parte del Ejecutivo en cambios radicales que requiere el país como mejorar el presupuesto para la educación, para la salud, mejorar el tema del trato a los trabajadores cuyos derechos están siendo violentados, cuando tenemos más de 100 organizaciones que no están siendo registradas, lo que nos deja en una indefensión. El director de la OIT estuvo hace 3 semanas aquí para América Latina y no fue recibido ni siquiera por el gobierno. Es decir, todo tipo de diálogo con el gobierno no existe. No hay quien dialogue con los trabajadores, no hay quien dialogue para resolver la problemática de los pueblos. Y frente a estos temas, encima el tema del Seguro Social, que se está queriendo privatizar los bienes del Seguro Social, privatizar también el tema de la salud, eso nos mueve a junto a las organizaciones del FUD y junto a los frentes de defensa del Seguro Social a elevar esta movilización a nivel nacional, porque como digo, no existe ningún tipo de respuesta por parte del Ejecutivo. En los otros gobiernos por lo menos nos han atendido para oír nuestras propuestas. Nosotros hemos enviado sendos oficios y ninguna respuesta hemos tenido del Ejecutivo, lo que nos obliga a movilizarnos para poder exigir nuestros derechos como lo manifiesta la Constitución.
6: Esta es una de las primeras acciones que se van a tomar, Edwin.
7: En estos meses sí son las primeras acciones. Tenemos 3 eventos también en Quito, en Guayaquil y en Cuenca, que es el tema de las soluciones que estamos presentando para tener un seguro social de los afiliados, y que lo vamos a hacer en el mes de octubre y noviembre. También hay un encuentro internacional que lo vamos a hacer el 23 y el 24 de noviembre, que vienen organizaciones internacionales para verificar cómo se están violentando los derechos a la protesta y a la persecución que se están siendo víctimas los dirigentes sociales. Por eso estas movilizaciones inician al no tener ningún tipo de respuesta por parte del gobierno.
0: Edwin. En la Universidad de La Soy, las elecciones para rector y otras autoridades se concretarán la próxima semana, el 16 de octubre. Y hay novedades sobre este tema. Los candidatos de la lista 2 piden una auditoría externa al sistema de voto electrónico de la Universidad de La Soy.
1: Efectivamente, a una semana de las elecciones para la renovación de autoridades en la Universidad de La Soy, previstas para el próximo 16 de octubre, los candidatos de la lista 2, Sebastián López Hidalgo para el rectorado y Karina Huiracocha Tutibén y Cecilia Ugalde Sánchez para los vicerrectorados, tanto académico como de investigación, presentaron un nuevo escrito ante el Consejo Electoral de la institución solicitando medidas adicionales para garantizar la transparencia del proceso de votación electrónica.
0: En el documento que se entregó ayer a la Secretaría General de la Universidad, los candidatos señalan que previamente habían requerido que la administración, operación y escrutinio de la plataforma de voto electrónico sea encargada a un tercero imparcial, así como la desactivación de cámaras de videovigilancia en los puntos de sufragio y una auditoría técnica independiente del sistema. Según indican, hasta la fecha no han recibido una respuesta formal del organismo electoral universitario.
1: Los postulantes fundamentan su petición en principios constitucionales como el escrutinio público, el derecho a la observación efectiva y las garantías de transparencia y seguridad jurídica en los procesos electorales. Sostienen que en el caso de una votación electrónica, la publicidad del escrutinio requiere mecanismos que permitan verificar técnicamente el funcionamiento del sistema y no únicamente la observación de los resultados finales.
0: Además, plantean que se oculten o desactiven las cámaras de videovigilancia ubicadas en los recintos de votación y que se prohíbe expresamente fotografiar el voto con el propósito de reforzar el principio de sufragio secreto. Los candidatos advierten que de no atenderse estas solicitudes, se reservan el derecho de acudir a instancias judiciales por una eventual vulneración de derechos de participación.
1: Según se informó, este escrito también será copiado a el Consejo de Educación Superior, el CES, al Consejo Nacional Electoral y al Ministerio de Educación.
0: La confianza se convierte en un tema central en estas elecciones. La solicitud formulada por la lista 2 no aparece de manera aislada, se inscribe en un contexto más amplio de cuestionamientos y debates que han acompañado la campaña para renovar las máximas autoridades de la Universidad de La Soy, como señalan los antecedentes expuestos en el documento de análisis sobre el proceso electoral universitario. Durante las últimas semanas, la discusión ha girado alrededor de temas como reformas normativas, gobernanza institucional, transparencia, participación y control de los procesos internos.
1: Lo significativo es que la controversia parece haber evolucionado. En un inicio, el debate estuvo centrado en reformas al escalafón docente, cambios de estatutarios y denuncias remitidas al Consejo de Educación Superior. Posteriormente, aparecieron pronunciamientos públicos de ex autoridades universitarias respaldando a una candidatura específica. Ahora, la tensión se desplaza hacia un asunto particularmente sensible: la confianza en el mecanismo mediante el cual se expresará la voluntad de los electores universitarios.
0: En ese sentido, la petición de una auditoría informática independiente tiene una dimensión política e institucional que va más allá de los aspectos tecnológicos. El mensaje implícito es que en un escenario de cuestionamientos cruzados, no basta con que el sistema sea seguro. También debe ser percibido como independiente, verificable y suficientemente transparente para generar confianza entre todos los actores.
1: La discusión sobre cámaras de vigilancia, registros informáticos, trazabilidad del voto y observación técnica refleja precisamente esa preocupación. No se trata únicamente de informática electoral, sino de legitimidad. En elecciones disputadas, la confianza en las reglas y en los mecanismos de control suele ser tan importante como el resultado mismo.
0: Intensa actividad habrá en la Universidad de la Suárez en esta próxima semana. El día lunes vence el plazo para que dé una respuesta a requerimientos del Consejo de Educación Superior, la actual administración. El martes termina la campaña electoral y el viernes se realizarán las elecciones. La discusión sobre cámaras de vigilancia, registros informáticos, trazabilidad del voto y observación técnica reflejan las preocupaciones que se han dado alrededor de este proceso. No se trata únicamente de informática electoral, sino de legitimidad. En elecciones disputadas, la confianza en las reglas y los mecanismos de control es tan importante como el resultado.
1: Por ello, a pocos días de los comicios, la elección rectoral de la Universidad de la SUAI confirma cada vez más que no solo está en juego la designación de nuevas autoridades, también se está poniendo a prueba la capacidad de la institución para conducir un proceso percibido como transparente, confiable y aceptado por todos los sectores de la comunidad universitaria. El reto para el Consejo Electoral no será únicamente administrar la jornada del 16 de octubre, sino asegurar que el resultado final cuente con la suficiente legitimidad para cerrar un periodo de creciente debate sobre el rumbo y la gobernanza de la universidad.
0: Son las 7:32.

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0: 7 horas con 36 minutos el día de ayer en las marchas que se realizaron en las principales ciudades de Ecuador. El tema de la salud fue uno de los prioritarios.
1: La incorporación de la salud pública a las plataformas de lucha sindical responde a que el problema dejó de ser exclusivo de médicos o trabajadores del sector. La falta de medicamentos, las demoras para obtener citas y cirugías, el déficit de personal y las dificultades que enfrentan hospitales del Ministerio de Salud y del IES afectan directamente a miles de familias trabajadoras. Por eso los sindicatos sostienen que la defensa de la salud también es una defensa de las condiciones de vida de los afiliados.
0: Además, el movimiento sindical ecuatoriano ha ampliado históricamente sus reivindicaciones más allá de los temas salariales. Educación, seguridad social, empleo y salud forman parte de una misma visión de protección de derechos sociales. Desde esa perspectiva, el deterioro de los servicios sanitarios es interpretado como un problema que impacta tanto a trabajadores activos como a jubilados y sus familias.
1: Un aspecto central es la situación del IES. Las organizaciones laborales consideran que las dificultades financieras y operativas de la seguridad social ponen en riesgo la atención médica de millones de afiliados y pensionistas. De ahí que la defensa de la salud pública aparezca cada vez más con fuerza en las movilizaciones.
0: En las marchas de ayer, la salud se convirtió en una de las consignas principales porque conecta con una preocupación ciudadana mucho más amplia que los reclamos estrictamente laborales. Mientras las demandas salariales pueden percibirse como sectoriales, la falta de medicinas o la saturación de hospitales afectan a toda la población. Por ello, los sindicatos buscan posicionar la crisis sanitaria como un tema de interés nacional y no únicamente gremial.
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0: Son las 7:39. Damos la bienvenida al doctor David Acurio. Él fue viceministro de Salud. Es catedrático universitario, experto en salud familiar y comunitaria. Doctor Acurio, bienvenido. Quisiéramos conocer su punto de vista sobre la situación de la salud en el país en general. Iniciaríamos preguntándole por qué cree que este tema ha dejado de ser una preocupación exclusivamente sectorial para convertirse en una bandera social más amplia.
3: Muy buenos días, Gustavo. Un saludo para usted, para Rosana. Un saludo a toda la audiencia de Antena 1. Estamos viviendo este año, en este momento, una crisis sanitaria muy profunda, quizá de las más profundas de la historia de la salud. Y eso se evidencia en la mirada que distintos sectores han planteado sobre la salud. Es una crisis que tiene como tres fracturas, la del Ministerio de Salud, la de la Seguridad Social y la fractura climática que está rondando este momento, vinculada con la presencia del frío. En los hogares ecuatorianos, en este momento, es evidente el impacto que tiene el desabastecimiento de insumos y medicamentos. Varias organizaciones de trabajadores, médicos, enfermeras del Hospital José Carrasco Arteaga se han pronunciado públicamente. En agosto de este año 2026 se hablaba de que el Hospital José Carrasco Arteaga más de 1,000 cirugías estaban represadas, como dato oficial la semana pasada. Un informe de la señora viceministra de Salud actual habla de que en el país, entre julio del año pasado y agosto de este año, alrededor de 140,000 citas médicas se han perdido en el país. Y ella misma plantea la necesidad de hacer un proceso de incorporación de profesionales al sistema de salud para que puedan resolver esta necesidad. Creo que, para empezar, eso se siente cotidianamente, lo sentimos las familias ecuatorianas, y por eso es una demanda no solo del sector salud, no solo de los usuarios y afiliados de la seguridad social, sino del conjunto del país, desde diferentes sectores. Los trabajadores lo han expresado ayer, los estudiantes lo han expresado más de una vez, los sectores organizados, los observatorios de salud, han planteado permanentemente esta preocupación en este último tiempo de una crisis que sin duda es una crisis que expresa no una situación coyuntural, sino un deterioro continuado, permanente, de la oferta y de las responsabilidades de salud pública del país.
1: David, muy buenos días. Pues sí, justamente revisaba algunas cifras que circularon, si no me equivoco, el día de ayer, por ejemplo, sobre la capacidad del Hospital de Especialidades Teodoro Maldonado Carbo, con una capacidad estimada para realizar 120 cirugías diarias, pero al momento tiene 21 quirófanos, pero al momento solamente están operando unos pocos y no se están realizando más allá de 5 cirugías por día, y esto responde precisamente a la falta de profesionales para cubrir estos espacios, pero también a la falta de insumos necesarios para realizar estas cirugías. Entendemos que lo que pasa en el Teodoro Maldonado Carbo es un ejemplo de lo que puede estar ocurriendo en el resto de hospitales del país.
3: Sí, desafortunadamente se expresa, tú decías, Rosana, en esta restricción, en la disminución de la oferta de cirugías, de atenciones, de atención especializada, de pago a los prestadores de la red pública complementaria, a los prestadores privados, que termina afectando la capacidad de respuesta. Se habla de que en el caso de la seguridad social se pueden hablar de dos elementos complicados. El primero, el déficit del Fondo de Salud de la Seguridad Social. Se habla de alrededor de 586 millones de en este momento, pero también de la serie de dificultades en una gestión especializada que sepa hacer la gestión del sistema y de los hospitales. Hemos vivido tanto en la Seguridad Social como también en el Ministerio de Salud una cantidad de cambios en los responsables, tanto nacionales, de los ministros de salud, como en los gerentes de los hospitales, y eso afecta los procesos. Peor aún si esas gestiones tienen intereses que no son los del servicio público real.
0: Desde su experiencia en la gestión pública como ex viceministro de Salud, ¿cuál considera usted que es hoy en día el principal problema del sistema de salud ecuatoriano? ¿Hay realmente un problema que obedece a diversos temas? Uno es el financiamiento, otro la gestión. El talento humano también ingresa dentro de este análisis, la falta de planificación.
3: Yo empezaría en este momento por plantear la necesidad de consolidar una reserva estratégica de medicamentos y una gestión de una reserva descentralizada de medicamentos que permita resolver de manera eficiente, cercana, los problemas que tenemos. Estas reservas estratégicas suponen pensar en regiones, en provincias, de tal manera que se priorice el compra y el uso de medicamentos para las personas directamente. Pero claro, eso es posible también si es que el ejercicio del uso de los recursos públicos es el adecuado. El país tiene, para tener una referencia, Gustavo, alrededor del 8% del Producto Interno Bruto se gasta en este momento en salud, según los datos de la Organización Panamericana de la Salud. Sin embargo, de ese 8% del PIB, menos del 4% es gasto del erario público. Hay una limitación del ejercicio fiscal que significa reducción de presupuesto, pero también ineficiencia en el gasto. La creación de la empresa nacional para la comercialización, distribución de medicamentos todavía sigue siendo una entelequia, no funciona adecuadamente, no sabemos que haya habido compras, no sabemos que se está haciendo la distribución. Escuché hace unos días una declaración en el sentido de que al final de octubre vamos a tener al fin la compra que se había anunciado, creo que en febrero, a la India, y que entonces podríamos empezar a trabajar en la distribución a hospitales. Eso no está dos problemas: el financiamiento y la ejecución del financiamiento, y segundo, la organización y la gestión del mismo para poder garantizar insumos y medicamentos en los distintos servicios. No es solo un tema de recursos económicos, pero no deja de ser la base sobre la cual se puede trabajar. También hay que trabajar en organizar mejor la estructura de atención de salud, en fortalecer la atención primaria de salud la red que resuelve el 80% de los problemas en los centros y subcentros de salud y consolidar el uso de las camas hospitalarias de manera adecuada. Vivimos un momento importante en el país en donde la demanda por enfermedades crónicas, la demanda de personas adultas mayores ha crecido. Hay que repensar también el uso de las camas hospitalarias y la necesidad de tener espacios que fortalezcan la resolución de problemas más simples en el primer lugar.
1: Ahora, David, uno de los cuestionamientos ha sido las prioridades que tiene el gobierno nacional mientras la salud en el país enfrenta momentos críticos que perjudican enormemente a los ciudadanos y ciudadanas. Hay un proyecto con una inversión de más de 500 millones de dólares para Jóvenes en Acción. Nadie dice que los jóvenes que en este momento están desempleados puedan tener una primera experiencia laboral y dos salarios básicos como ingreso, pero además es el timing en el cual se presenta este nuevo proyecto, esta inversión enorme frente a las deficiencias que estamos hablando contigo, los hemos hablado en múltiples ocasiones.
3: Sin duda alguna, hay un problema de prioridades y ese problema de prioridades no es occidental, desde mi punto de vista, responde a una concepción de la gestión del país absolutamente entregada al mercado. Voy a poner dos datos para consolidar lo que estoy diciendo. El primero, mientras tenemos este déficit en el Fondo de Salud de la Seguridad Social, un déficit de 586 millones, en este momento se destina de los bolsillos de los estatales. Ha habido un incremento del mercado de la seguridad privada, de prepago, de los sistemas de prepago en salud. 2.368 millones de dólares. Es este momento lo que captan las tres principales empresas aseguradoras de salud en el país. Hay datos del mismo Observatorio de Salud, planteaba hace un tiempo atrás que alrededor del 25% de los usuarios del sistema de salud público, sea Seguridad Social o Ministerio, han migrado hacia lo privado. Es decir, hay una intencionalidad de empujarlo hacia lo privado. Y tan clara es esa intencionalidad que el Gobierno Nacional presentó una ley a la Asamblea Nacional que fue aprobada, en donde se estimula la contratación de seguros privados, se estimula a las empresas, ¿sí? Con liberación del impuesto a la, porcentaje del impuesto a la renta, para que, si es que les afilian a seguridad, a sistemas de seguridad privados de aseguramiento. Eso marca cómo hay una intencionalidad, estimada Rosana, y cuáles son las prioridades nacional. Desde mi punto de vista, se está afectando lo público, debilitando lo público, debilitando inclusive el seguro social, que es propiedad de quienes aportamos todos los meses, ¿sí? Para fortalecer la acción de lo privado y destinar los recursos públicos a acciones que podrían tener un impacto discutible.
0: Y hay otro aspecto, doctora Curio, partiendo de que muy pocos ecuatorianos tienen acceso a un seguro privado, estos han subido y muy significativamente. ¿Quién controla esto?
3: El Ministerio de Salud, como entidad rectora, tiene la responsabilidad de controlar la calidad y los márgenes de utilidad del mercado de la seguridad social. Es no solamente, Gustavo, se han incrementado la cantidad de personas que se ven obligadas al uso de sistemas de seguro privado, ha incrementado el costo de los sistemas de seguro privado porque aprovechan una condición particular y se ha concentrado. Solo tres empresas del país concentran el 70% de los sistemas del mercado del seguro de salud prepago. Entonces, eso es un tema que hay que ponerle atención. Hay un desmantelamiento del sistema público.
0: Hay además un problema con los seguros privados, además del alto costo, doctora Curio. Se ha convertido en una especie de dictadura en cuanto a cómo juzgar, en cómo evaluar los reclamos de quienes son afiliados a estos seguros privados. Y no hay claridad en la gran mayoría de usuarios qué mecanismos de defensa pueden aplicar cuando no quedan conformes con una liquidación.
3: Existen en el país los mecanismos de presentar reclamos a los organismos, al ACES y a los organismos del Ministerio de Salud para que se pueda regular, pero en general hay que decirlo también, los contratos de seguridad privada, reservan, se guardan un espacio. El momento que una persona contrata un seguro privado, que no siempre tiene la claridad de hasta dónde llega la canasta de prestaciones, ¿sí? Lo que uno tiene claro es el porcentaje deducible y el porcentaje de copago que queda en cada consulta, pero no necesariamente qué tipo de patologías están totalmente cubiertas. Y creo que eso también es un tema, digamos, el acceso a la información que no siempre es suficientemente explícita y clara en estas figuras de aseguramiento privado. ¿Sí? Entonces, creo que ese es un tema. Es decir, hay movimiento hacia la privatización de esta manera que está afectando en concreto en la atención de las emergencias, en la atención de las necesidades de salud y en el bolsillo de las y los ecuatorianos, que se ven obligados a destinar mucho más de los recursos que tienen de su ingreso mensual a la atención de salud, cosa que constitucionalmente no es compatible, no se compadece con lo que se compromete. Ahí hay otro tema que, si me permiten,
0: sí, por favor,
3: comentar, y es que el gobierno nacional contrató el 9 de septiembre, si no me equivoco, se firmó el contrato con Redalbus. Es decir, dicho, el Ministerio de Salud contrata, el contratante directo es CNT, uh-huh, y su subcontratante es Dedalus, planteando la posibilidad de que efectivamente se puedan mejorar los sistemas de cita y de interrelación entre formación de la seguridad social y del ministerio. Eso no es un problema. Qué bueno que eso pueda ser, pero eso no soluciona en este momento el conjunto de condiciones de la calidad y la cobertura de salud. Sin entrar en la discusión de lo preocupante de la forma en que se da el contrato, ¿no? Se asigna en 9 días 240 millones de dólares, ¿sí?, a un representante de una empresa reconocida internacionalmente, pero un representante nacional que aparentemente estuvo a punto de su disolución como empresa semanas antes.
0: Bien, quisiera tocar también un tema sensible y cercano. Usted ha hablado ya de déficit de atención, de cirugías que se encuentran en fila para ser realizado. Son decenas. A nivel nacional son miles de cirugías que ha venido postergando el Instituto Ecuatoriano de Seguridad Social. Pero centrémonos en el Hospital José Carrasco Arteaga. ¿Cuál es la situación desde el punto de vista médico, pero también administrativo? Se conoció, se informó, lo hicimos los medios de comunicación, sobre esta cooptación con personal foráneo que fue paulatinamente ocupando las principales dignidades, los principales puestos administrativos, pero en realidad la situación ha seguido. Se conocen de problemas, de renuncias, de quejas sobre la atención, pero agradeceríamos, estando usted siempre cercano a los temas de salud pública, que nos comente cuál es la situación al momento.
3: La ciudad y la provincia han expresado una preocupación clarísima en la lógica en la que se ha gestionado el Hospital José Carrasco. El Hospital José Carrasco Arteaga y el Hospital Vicente Corral han sido tradicionalmente servicios ejemplares en términos de garantizar calidad de atención, de ser absolutamente transparentes, de priorizar lo técnico por encima de los intereses del gestor de turno. Y esa ha sido para mí la crítica fundamental de estos últimos meses. Por un lado, una inestabilidad enorme en la gerencia del hospital, porque tenemos en el caso del José Carrasco Arteaga, y no cuento más, son 7 u 8 gerentes que han estado al frente en el último año y medio. Y particularmente la definición de quién asume la gerencia es absolutamente opaca, ¿no? Y luego la forma en que se ha ejercido esta gerencia deja aún más dudas. Una denuncia pública del director del Centro Materno Infantil del Seguro Social expresando su rechazo a la forma en que la Dirección Provincial de Salud, Dirección Provincial de Salud del Seguro Social, Dirección Médica del Seguro Social en la provincia, toma decisiones e impone contrataciones e impone unas lógicas de gestión que se expresan no solamente ya en el Hospital José Carlos Cortés, sino también en el Centro Materno Infantil. Muestran que hay una práctica preocupante, y una práctica preocupante que además se ha ligado al hecho de que aparentemente, ¿sí?, no se cumplen estándares en las definiciones técnicas de los contratos que se hacen para las funciones específicas del hospital. Creo que eso ha sido clarísimo de varios lados. Me sorprende, entiendo que han habido varias conversaciones entre algunos sectores, como el Observatorio de Salud y el Gobierno Nacional, en la perspectiva de que se tome acciones sobre el tema, que se revierta esa decisión, que se garantice una gestión técnica. Y claro, se ha planteado, no es un problema de dónde ha nacido una persona, de dónde viene una persona, pero que sí conozca cómo funciona la gestión local y que garantice transparencia.
1: Ahora, David, precisamente frente a esta situación, la problemática viene desde mucho más arriba, desde quién estuvo a cargo del ministerio, es decir, una cadena de responsabilidades o irresponsabilidades respecto del tema de la salud, cuántos ministros hemos tenido y a partir de ahí todas estas estos cambios y situaciones que se dan. ¿Cuánto ha durado un funcionario al frente del hospital o de la coordinación zonal o de las direcciones distritales? 2-3 meses. En ese plazo es prácticamente imposible hacer cualquier cosa.
3: Efectivamente, la inestabilidad en la gestión es un problema que no es el no tener tiempo ni para entender la dinámica interna y ya es ya un problema. Pero además, en los procesos de contratación pública, en los procesos de organización de largo plazo, los encargos siempre tienen un límite, no solo en salud, en general, ¿sí? Porque no es posible que puedas proyectar al mediano y a largo plazo hacia dónde va. Aquí mismo, en el caso de los dos hospitales, uno de los esfuerzos más grandes es poder garantizar que en el caso del Hospital de la Seguridad Social efectivamente atienda solamente tercer nivel, porque todos sabemos que hay un importante porcentaje, casi el 70% de las atenciones que se hacen en el hospital José Carrasco, que es un hospital de referencia de tercer nivel, en realidad son atenciones que pueden resolverse en el primer nivel. Y para poder pensar en la transformación de estas formas de atender, para atender lo que efectivamente es fundamental en un hospital, necesitas proyectar a corto plazo cómo vas a atender, a propósito de la medicina familiar y comunitaria, ¿cómo vas a lograr atender en domicilio las acciones que pueden evitar que personas adultas mayores o personas con enfermedades crónicas vayan al hospital? Y eso supone pensar en largo plazo. Ahí hay una propuesta, hay la propuesta de que podamos fortalecer las acciones extrahospitalarias de el servicio de José Carlos.
0: Bien, para finalizar, doctor Acurio, ¿cómo se concibe la calidad del sistema de salud en cuanto a su incidencia como indicador de estabilidad social y gobernabilidad? ¿Y cuál es la situación actual en Ecuador?
3: Cuando nosotros evaluamos con los sistemas de salud de los distintos países, pensamos en algunas cosas. La primera, en la prestación del servicio. ¿Qué tan largas son las filas de espera? ¿Qué tan seguro es la dotación de insumos y medicamentos? ¿Y cuál es la calidad de la atención y la oportunidad adecuada para resolver los problemas? Creo que ahí, en el caso ecuatoriano, hacemos aguas. La segunda línea es evaluar la lógica financiera, cómo se organiza el sistema de salud a partir de su financiamiento. Desafortunadamente, hemos estado coincidentemente en estas últimas semanas con los estudiantes de la Universidad de Cuenca evaluando varios sistemas de salud. Y además de la fragmentación que ya tiene el sistema de salud ecuatoriano, el hecho de que no podamos ser capaces de gastar ni el 2.4% del Producto Interno Bruto, pese a que en el papel tenemos 4 mil millones, el ejercicio fiscal del año pasado no llega a los 2.400 millones de ejecución del presupuesto del Ministerio, es decir, ni el 50% de lo que debe ejercer. Y eso es un problema definitivamente clave. Todo esto responde desde nuestra mirada a una intencionalidad, insisto, de desmontar lo público. Es penoso y creo que ahí me sumo a lo que han planteado distintos sectores, lo han planteado ayer los trabajadores. Es urgente, es necesario que todos, más allá de cuál sea nuestra condición o nuestra afiliación o nuestra perspectiva política, tenemos que defender el servicio público, tenemos que defender la seguridad social. Acordémonos de la epidemia del COVID. En la pandemia del COVID, en todas las partes del mundo, incluido en Ecuador, los que lograron enfrentar de mejor manera fueron los que tuvieron acceso a un servicio público.
0: Bien. Muchísimas gracias por habernos acompañado, doctor Acurio.
3: Muchísimas gracias, Gustavo.
0: Doctor Acurio es catedrático de la Universidad de Cuenca, experto en salud familiar y comunitaria, fue viceministro de Salud. Son las 8:01.

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Hay trayectorias que trascienden las aulas, los proyectos y los reconocimientos. Son aquellas que dejan huella en las personas, contribuyen al conocimiento y nos enseñan a mirar el territorio con respeto, sensibilidad y compromiso. La del arquitecto Fausto Cardoso Martínez es una de ellas. La Facultad de Arquitectura y Urbanismo de la Universidad de Cuenca, en coordinación con el Grupo de Investigación Ciudad Patrimonio Mundial, rindió un emotivo homenaje a quien fuera docente e investigador de esta casa de estudios para reconocer una vida dedicada a la arquitectura, la investigación, el cuidado de la naturaleza y la defensa del patrimonio. El encuentro tuvo un motivo especial, la obtención del primer premio en la categoría Integración en el Entorno Natural del Terra Landscape Award 2026 por el proyecto La Casa de las Rocas, una propuesta que reconoce el valor de una arquitectura capaz de dialogar con su entorno natural y encontrar en él su razón de ser. Pero el homenaje fue más allá de un premio internacional, fue también una oportunidad para agradecer una trayectoria comprometida con la protección de la naturaleza y para recordar el aporte de Cardoso Martínez a una ciudad y a la construcción de una conciencia patrimonial que contribuyó a que Cuenca alcanzara el reconocimiento como Ciudad Patrimonio Cultural de la Humanidad. En el aula magna de la facultad se reunieron colegas, colaboradores y personas que han acompañado su camino.

0: Cuenca, refiriéndose a las protestas que se dieron en los predios universitarios alrededor de la visita del presidente Daniel Noboa.
1: La asambleísta Yajaira Urresta, excorreísta y ahora aliada del movimiento oficialista Acción Democrática Nacional, asistió al lanzamiento de la carrera de periodismo en la Facultad de Comunicación Social, la FACSO, de la Universidad Central del Ecuador, este 8 de octubre. Un grupo de estudiantes cuestionó su presencia y posteriormente la legisladora habló sobre el caso David Romo.
0: El acto tuvo lugar en la biblioteca de la FACSO en Quito. Urresta fue una de las invitadas y ocupó un espacio en la mesa central, junto al decano de la facultad Luis Molina y al director de la nueva carrera, Marcel Merizalde.
1: Luego de las presentaciones de las autoridades académicas, se abrió un espacio para las intervenciones de los asistentes, entre ellos ex estudiantes, periodistas y alumnos de la facultad. Fue entonces cuando intervino Moisés Avilés, representante de la Asociación Escuela de Comunicación Social.
0: Después de congratularse por el lanzamiento de la nueva carrera, Avilés cuestionó la presencia de Urresta en la facultad. Como asociación nos parece un desacierto que contemos con la presencia de una representante del gobierno que ayer en la Universidad de Cuenca impidió la movilización de los propios docentes y estudiantes en su propio campus y los reprimió, dijo.
1: El presidente de la asociación también cuestionó la censura a periodistas por parte del gobierno nacional y la negativa de funcionarios del gabinete a conceder entrevistas. Se nos reprime cuando hay movilizaciones, recordó. Luego dijo que no podían compartir el mismo espacio y se retiró junto a sus compañeros.
0: La visita del presidente de la República a la ciudad de Cuenca, particularmente los incidentes que se dieron en la Universidad de Cuenca, han generado reacciones en el país. El Cabildo por el Agua de Cuenca respondió a la visita de Daniel Noboa. El jefe de Estado cumplió 2 días de agenda en la capital Azuaya con eventos reservados, sin la presencia de medios de comunicación. Y el Cabildo por el Agua emitió un comunicado en el marco de la visita del presidente Daniel Noboa. Noboa mantuvo varias reuniones, entre ellas con el grupo de candidatos a las elecciones seccionales. Este hecho se conoció tras una publicación hecha por el mandatario en sus redes sociales. En las imágenes compartidas se observaba a Noboa junto a los candidatos a la alcaldía, prefectura de la SUAY y concejalías. La publicación se acompañaba con un mensaje en el que se expresaba que a Cuenca y a la SUAY se les cumple. En este marco, el Cabildo por el Agua de Cuenca emitió un comunicado a manera de respuesta en el que se exige al jefe de Estado que se respete el mandato del Quinto Río, la cancelación de las concesiones mineras. La organización social señala que el verdadero objetivo de la agenda reservada que desarrolló el mandatario tuvo principalmente objetivos políticos electorales y no atender la indignación frente a la falta de respuestas a nuestras demandas legítimas, en especial la cancelación de las concesiones mineras en los páramos y fuentes hídricas de esta provincia.
1: El colectivo considera que la falta de respuesta representa un irrespeto a la voluntad popular y a los derechos constitucionales. En su comunicado insiste en el cese definitivo de las amenazas mineras en los páramos y reclama que se cumpla el mandato ciudadano de protección de fuentes de agua.
0: Y con respecto a los incidentes que se dieron en Cuenca, la siguiente fue la reacción del gobernador Javier Bermúdez.
1: El gobernador se pronunció sobre los altercados registrados en la Universidad de Cuenca durante la visita del presidente Noboa. Bermúdez aseguró que la FEUE está politizada y cuestionó a su presidente, de quien afirmó que mantiene una amistad con el alcalde suspendido, Cristian Zamora. Según el gobernador, esta sería una de las razones por las que se habría producido una revuelta durante la llegada del mandatario.
2: La FEUE está politizada. Este señor, que es gran amigo del exalcalde.
3: El gobernador de la SUAY, Javier Bermúdez, se pronunció sobre los altercados ocurridos en la Universidad de Cuenca en el marco de la llegada del primer mandatario, Daniel Noboa.
2: Me ha dado mucha pena va el presidente, sí, y esto convierte en una revuelta y algunos estudiantes, no son todos, porque sí hubo los estudiantes que dijeron, gracias presidente, esta es una muy buena obra porque nos ayuda. Claro que se quieren tomar el nombre de todos los estudiantes, eso no es verdad. Nosotros tuvimos una conversación con algunos estudiantes en ese día, todo estuvo normal, llegó el presidente, hizo su entrevista con los estudiantes, los estudiantes nos recibieron.

0: Vieron muy bien, se filmaron algunas locaciones y luego el presidente salió. Claro, ahora lo que quieren es implantar esa narrativa de negatividad frente al gobierno nacional, que lo único que ha hecho el presidente es ir a entregar una obra de 3.5 millones de dólares. ¡Y bravos! Escuché a este señor, que es gran amigo del exalcalde, que hasta en fotos le veo muy abrazado. Sí, esto es un tema eminentemente político. Llegaron a politizar a la FEGO. Entonces, la FEGO está politizada. ¿Qué podemos esperar? ¿Qué podemos esperar de este grupo político que quiere irse en contra de todo? ¿Vamos a entregar una obra? ¡Bravos! ¿Vamos a hacer un profesor? ¿Ustedes vieron? A mí me causó hasta, no sé, decepción ver votado a un profesor universitario metiéndose por debajo de las vallas de seguridad. ¿Usted cree que eso es protesta? ¿Usted cree que eso es, para un profesor universitario, una actitud decente? El profesor universitario tiene que ser ejemplo para sus alumnos, no andar por el suelo botándose, queriendo hacer relajo. Eso no es así. La propuesta, sí, tiene que venirse de las universidades, claro, pero si nosotros venimos a entregar una obra, que no es una obra reciente, esto es un plan de trabajo del presidente desde hace mucho tiempo atrás, y ahora la quieren que sí, que están en campaña, que todo es una mentira, todo es un juego político en donde la FEGUE fue la principal, sí, actora de este juego político. Nadie les apoya. ¿Por qué? Porque yéndole a dar una inversión de 3.5 millones de dólares a la Universidad de Cuenca, se ponen a insultar, se ponen a gritar, se ponen a hacer cosas. ¿Cuál es ese debate? El señor rector tiene todo el derecho de estar con el gobierno, de estar con cualquier GAT, de hacer sus consultorías, de seguir siendo ese espacio de consulta que tenemos, ¿sí? Los quienes estamos en la administración pública, para seguir haciendo las cosas bien.
1: ¿Por qué no se invitó a la prensa para que sea parte de estos eventos?
0: Bueno, el presidente tiene la agenda cerrada por temas de seguridad.
2: Para el noticiario de Antena 1, reportó Jorge Isaac Peña.
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4: Son las 8:15. Damos la bienvenida al licenciado Felipe Abril, analista. Licenciado Abril, muy buenos días. Quisiéramos conocer su punto de vista, su evaluación de la visita del presidente de la República, Daniel Noboa. No hizo declaraciones públicas, no mantuvo entrevistas con medios de comunicación, no se permitió el ingreso de la prensa a los distintos eventos que tuvo el presidente, incluyendo allí una sesión con los dirigentes de organizaciones de seguridad aquí en la provincia de El Azuay, el Consejo de Seguridad, Policía, Ejército. Todo esto se dio a menos de 2 meses de las elecciones seccionales. Cuéntenos, ¿qué vio usted en esta visita del presidente?
5: Muy buenos días, Gustavo. Gracias a usted, a Rosana, por la invitación. Un saludo cordial a la ciudadanía que nos ve y nos escucha en Antena 1. Creo que la situación que se expresó en la universidad es una muestra de la molestia más generalizada que hay en la población azuaya y cuencana ante la falta de respuesta del gobierno a las necesidades reales y objetivas de la población. Necesidades como sociales en general, como son la seguridad, como son los problemas de salud. Ya ni el IES tiene capacidad de atención a sus afiliados, usted lo desarrolló en la entrevista anterior con David, pero creo que las respuestas mínimas que esperábamos los azuayos del gobierno es también una mejora en la vialidad que está destrozada hace muchos años. Y lo único que han hecho es la construcción del intercambiador del IES, que además lleva más de un año en construcción y no termina, y se ha anunciado la contratación del otro intercambiador, que hay que ser claros, son obras que están diseñadas y financiadas por organismos internacionales desde el gobierno de Lenín Moreno. Entonces, no hay una inversión del gobierno para atender a Cuenca. Es legítimo que la gente reclame al gobierno cuando llega, y al presidente cuando está en la universidad. Por supuesto que llega con una obra que es importante para la universidad y sobre todo para los estudiantes que no son de Cuenca y que son muchos. Pero esto no es suficiente, no justifica el hecho de que la ciudadanía no tenga temas por los cuales reclamar. Entonces, creo que la respuesta del gobernador es con lo que le queda a él. Es el representante del gobierno, es el representante del presidente en la provincia y le toca defender al gobierno, por supuesto. Entonces, una parte de lo que plantea, también sí es verdad, estamos en época electoral, los chicos de la FEU están definitivamente, como siempre en la universidad, han estado alineados a alguna organización política. Muy pocas veces no ha pasado esto, muy pocas veces han habido representantes estudiantiles que no estén vinculados. En mi época recuerdo que era mayoritariamente al Partido Socialista o al MPD. Hoy responden a Lloreda, a Zamora, así mismo es verdad, pero esto no deslegitima el hecho de que quizás ellos encabezaron, pero el resto de la comunidad universitaria también haya tenido su expresión. Y esto
1: Para
5: tampoco creo
1: Felipe.
5: que nos permite generalizar, decir que toda la comunidad universitaria estaría en contra de esa visita, pero sí una gran mayoría. Y es legítimo tener el derecho a la protesta y al reclamo.
1: Felipe, muy buenos días. Pues quizás hay algunos temas que llamaron mucho la atención durante la visita del presidente de la República y que vale la pena algún análisis al respecto. Uno de ellos fue la militarización de la Universidad de Cuenca. Creo que nunca antes hemos tenido francotiradores dentro del campus, dentro de un campus universitario y la enorme cantidad de personal armado, como se dice comúnmente, armados hasta los dientes, militares y policías dentro de los predios universitarios, en los patios, en los pasillos, en los techos, en los laboratorios, etcétera, etcétera, etcétera. Pero lo que más ha llamado quizás la atención es que funcionarios de la Universidad de Cuenca, de esta actual administración, asumieron competencias que le corresponden a las fuerzas del orden, ya sea la policía o los militares, como cuidar y proteger las vallas de seguridad impidiendo que los manifestantes se acerquen e incluso el retiro por la fuerza de un miembro de la comunidad universitaria, en este caso uno de los docentes que se encontraba protestando. Esto, como digo, ha llamado profundamente la atención que funcionarios de la administración actual de la Universidad de Cuenca asuman estas competencias dentro de los predios universitarios cuando además este era un evento que fue un evento del gobierno nacional, esta es una obra del gobierno nacional y no de la universidad.
5: Rosana, creo que el tema es un poco más complicado que lo que pasaba hace algún tiempo, ¿no? En un intento de analizar objetivamente la situación que se vivió en la universidad y que se seguirá dando si es que siguen así las condiciones digamos, de insatisfacción social en general. Entonces, la universidad siempre ha sido un espacio de crítica, siempre ha sido un espacio de rechazo a los gobiernos que no atienden las demandas sociales. De manera general, siempre ha sido un espacio donde los estudiantes se han expresado en contra de los gobiernos de derecha, sin duda alguna. Y
1: Bueno,
5: creo que
1: siempre hemos
5: dentro de ello
1: visto
5: lo
1: a
5: que
1: los
5: le...
1: estudiantes y las estudiantes haciendo lo que quizás les corresponde, ¿no? Ser
5: Así
1: un
5: es.
1: ejercicio de
5: Creo que lo
1: democracia, de
5: preocupante...
1: protesta, de rechazo. Lo preocupante es que funcionarios universitarios cuiden las vallas de seguridad.
5: Y quizás lo preocupante sería que los estudiantes no hubiesen protestado. O sea, eso sí sería preocupante. Creo que lo de los funcionarios de la administración realmente, bueno, yo no estuve ni vi, pero en referencia a lo que se ve en los videos y a lo que tú anotas, pues definitivamente tienen un rol muy complicado para ellos, porque por un lado está el tema de recibirle, sea como sea, es el presidente y es el que está poniendo aporte, entiendo, para esta obra, y claro, la universidad también, como toda institución pública y entidad pública, como gobiernos locales, necesitan siempre avales del gobierno, necesitan apoyo del gobierno, pero esto tiene que tener un nivel, digamos que, de dignidad también. Entonces, por ahí el tema es muy criticable. La presencia de militares y policías, yo honestamente creo que no se trata tampoco de una incursión militar por la fuerza, porque está la presencia de entes, digamos, de autoridades del gobierno en una situación de violencia extrema que vive el país, en donde sí requiere cierto nivel de seguridad. Lo preocupante es que al mismo tiempo que estaba con un operativo militar y policial enorme, en otras calles de la ciudad estaban asaltando y robando a la gente en motos, de cualquier manera, ¿no? Entonces, estamos en una crítica situación de seguridad, lo cual obliga a que tenga seguridad, sin duda alguna, las autoridades de gobierno, sobre todo el presidente. Hay algunos ministros que han exagerado aquí en Cuenca, les he visto. Hay ministros que no requieren seguridad, hay ministros que no tienen ningún tipo de necesidad, pero andan con 20, 30 militares o policías cuando llegan. Como los únicos ministros que requieren seguridad estrictamente en el Estado son el ministro de Gobierno, el ministro del Interior, el ministro de Defensa y el ministro de la Cancillería, el de Relaciones Exteriores. Del resto no requieren efectivamente ningún tipo de seguridad. Sin embargo, el despliegue de seguridad para cualquier funcionario de gobierno es extremadamente grande y, insisto, que en contraste tenemos a una ciudadanía desprotegida que en el mismo momento, en la misma hora en la que estaba este despliegue militar, pues teníamos asaltos a mano armada en Cuenca.
4: ¿Cómo entender dentro de esto, Felipe, que no se hagan declaraciones públicas, que no existe una rueda de prensa, que a los actos oficiales que realizaba el presidente no se permitan, no se invite siquiera a los medios de comunicación? Durante esta reciente visita, Daniel Noboa trató como temas centrales los de seguridad, los de gestión pública. Hubo reportes en redes sociales, en medios oficialistas como Diario El Universo, pero poco fue lo que se pudo informar aquí en la ciudad de Cuenca, más allá de los incidentes y de informar que hubo tal reunión sin conocer su contenido, más allá también de informaciones oficiales que las transmitió el ministro Reinberg. Pero había un tema pendiente aquí en la ciudad de Cuenca. El pasado 16 de septiembre volvió a reeditarse el Quinto Río, no con las dimensiones del primero, pero con una marcha totalmente significativa para dar el mensaje político de que Cuenca está atenta a lo que sucede con los proyectos mineros, particularmente con Quimsacocha. ¿Cree usted que debía abordarse de alguna manera explícita el debate sobre minería y protección del agua en el macizo del Cajas? Es la primera autoridad y es evidente que esa es una de las prioridades de la provincia de La Suay. ¿Puede una visita presidencial considerarse plenamente exitosa cuando deja fuera, lo ignora totalmente, a uno de los temas que más preocupa a amplios sectores de la ciudadanía local? De allí que viene este reclamo también desde el Cabildo por el agua.
5: Sin duda, el reclamo por el agua tiene, digamos, que a un 86% de la población cuencana y azuaya unida en esa protesta. Y sea este gobierno o cualquier otro gobierno que venga, va a seguir esa protesta, porque en Cuenca vamos a tener que seguir defendiendo el agua. Yo quiero insistir en esta parte de que pasa este gobierno y llegará algún otro gobierno que volverá a intentar el tema de extraer en Quimsacocha, y vamos a tener que seguir activados de por vida los cuencanos. Esto va a ser un tema que no va a dejar, porque ya se sabe que está el oro allí y la presión por estos recursos va a existir permanentemente. Ahora, yendo en concreto a lo suyo, Gustavo, por supuesto que el gobierno tiene que dar una respuesta, porque es una demanda ciudadana extraordinariamente alta, que tiene además un dato objetivo, que es la consulta popular que se hizo, en donde los cuencanos dijimos en una gran mayoría que no queremos minería en Quimsacocha y en ningún otro páramo. Entonces, sin duda, queda una deuda enorme, y producto de ello es la forma de atender a la comunicación, en este caso a la prensa, no dar espacio a la prensa, no informar que va a llegar. Se dice que es por temas de seguridad, pero en realidad todos sabemos que en Cuenca hay periodismo crítico que le iba a preguntar estos y otros temas complicados. Y tampoco el presidente es de los más hábiles discursivamente para poder defenderse de esas críticas. Entonces, lo que hacen es protegerle en la lógica del gobierno de no desgastarse y no atender las necesidades o las demandas de La Suay y de Cuenca. Ahí quizás la explicación más detallada la dio de manera muy precisa, un experto en comunicación, como su entrevistado de ayer, Matías Ibel, o de esta semana, y quien dijo claramente que saben muy bien que ya la atención a la prensa ya no es lo más importante y que lo que ellos pongan en redes sociales es lo que mejor cubre la información y, si usted quiere, la desinformación también. Entonces, los gobernantes saben muy bien que así funciona ahora la comunicación y que no necesitan desgastarse atendiendo preguntas incómodas de los periodistas, y ellos pueden cómodamente decir lo que quieren en entrevistas pactadas con periodistas aliados, y en el mejor de los casos, porque lo otro es solamente hacer comunicación desde sus redes y además de manera muy, muy resumida, muy restrictiva, con muy poca información, lo cual hace que los ciudadanos tengan todo el tiempo permanente necesidad de exigir información de manera extraordinaria, lo cual está lamentablemente siendo una tónica de los gobiernos en general, y de este en particular ha sido una dinámica muy, muy compleja para poder tener información, analizar, criticar y hacer al final veeduría social. Esto es una crítica profunda, porque esto deteriora la democracia en el fondo. Entonces, lo que tenemos hoy es una democracia cada vez más debilitada, cada vez más confundida, y ya se ha expresado incluso en otros sectores de la sociedad ecuatoriana, incluidas las propias universidades, en donde estamos mirando lo que sucede con las elecciones en la Universidad de la SUAY de manera muy crítica, Gustavo, porque ahí debería ser la cuna del pensamiento, las universidades deberían ser el espacio de la diversidad de pensamiento y de la crítica, y no buscar formas de restringir el debate, la crítica, la opinión y al final la libre decisión de los votantes.
4: Deberían ser referentes democráticos a realmente las universidades.
5: Exactamente. O sea, si en las universidades ya no tenemos democracia, yo creo que se nos acaba la esperanza. Porque estas malas prácticas de los gobiernos nacionales, de los gobiernos locales, de los gobernantes, hasta de juntas parroquiales, ya contagiados de estas lógicas antidemocráticas y autoritarias, si esto se contagian también las universidades, yo ya no veo dónde hay una esperanza para recuperar la democracia. Creo que la universidad, sin duda alguna, tiene que ser el ejemplo para la sociedad.
4: Vayamos, Felipe, al discurso, lo que están expresando públicamente a través de redes sociales los candidatos a la alcaldía de la ciudad de Cuenca, a la prefectura de la SUAY. ¿Cómo están tratando este tema? El mismo que reclama el Cabildo por el Agua no lo trató, lo vio el presidente de la República, el tema de la defensa del agua en la identidad colectiva de Cuenca y el austroecuatoriano.
5: Estimado Gustavo, yo creo que los candidatos tienen absolutamente claro que ir en línea contraria a la decisión de la mayoría de cuencanos sería catastrófico para una elección. Entonces, no van jamás a decir lo contrario. Sin embargo, creo que hay un candidato que ha sido afectado rotundamente en la marcha del agua y en estos tiempos, porque ya fue cuando fue gobernador y cuando fue secretario de Senagua, fue promotor de la minería, como es Juan Cristóbal Lloret. Entonces, antes de ser prefecto, fue gobernador en la época de la vicepresidencia de Jorge Glass, y junto a él llegaron a Río Blanco a inaugurar la minería en Río Blanco, y llegaron a Quimsacocha junto a otros ministros del correísmo a decir que no pasa nada en Quimsacocha, que la minería está más abajo y las fuentes de agua están más arriba y que no iba a haber contaminación. Y esto no creo que fue tampoco un error ni un intento de solamente respaldar al gobierno. Aquí hay intereses definitivamente claros que los azuayos no podemos olvidarnos. Creo que para el resto de candidaturas la situación está absolutamente clara. El que se pone pro minero pierde, entonces mejor no debería haberse lanzado a una candidatura. Y sin duda el que gana aquí es Yacu Pérez, porque ha sido quien ha estado en la defensa del agua por muchos años. Entonces creo que ha tenido un importante respaldo en estos días. No sé cuánto le dure, porque luego lanzó lo del sistema de transporte de Aerovía, lo cual es un despropósito total, ¿no? 120 millones de dólares, ¿de dónde va a sacar Cuenca si el tranvía pudimos hacer fue por el aporte del gobierno nacional, que puso la gran mayoría de los recursos, más del 80%. Aquí estamos hablando de un transporte aéreo que no va a solucionar nada, porque yo me pregunto quién se traslada desde Miraflores hasta el Valle. Es realmente criticable, la propuesta no tiene ningún sustento técnico, y creo que los discursos de los candidatos están yendo en ese sentido. Lo que ha hecho es buscar una propuesta importante, una propuesta, como dicen, un proyecto emblemático. Pero los cuencanos ya estamos claros en que no se comen cuento de estos temas, y creo que eso le debe haber perjudicado a Yacu Pérez. El resto de candidatos han tenido algún nivel de prudencia con esos temas, y creo que con el tema del agua el más criticado ha sido Lloret, pero el siguiente que tiene dificultad de atender esos temas es el candidato del gobierno. Candidatos de gobierno que tienen,
4: Felipe,
5: que responder por el tema del agua.
4: Hablando un poquito de encuestas o de posiciones relativas, basados en encuestas que son extraoficiales, pues lo que nos está de alguna manera alimentando son encuestas que vienen de los propios candidatos, que lo hacen por su interés, sin dudar de que en alguna de ellas por lo menos esté también esta distorsión de encuestas con fines propagandísticos o con fines de confundir a la población. Pero en todo caso, de las conclusiones que podemos sacar hablando con encuestadores serios que por lo menos intentan hacer un trabajo serio, nuestra percepción es de que Juan Cristóbal Lloret sigue liderando entre los candidatos a la alcaldía, Sebastián Ceballos a la prefectura. En la alcaldía, con diferencia de el segundo candidato, que todavía es grande, entre Juan Cristóbal Lloret y quien viene segundo, y luego un bloque en el cual se encuentran varios de los candidatos más conspicuos, entre ellos exalcaldes, exprefectos. Y en cuanto a la prefectura, Sebastián Ceballos es quien estaría liderando, pero hay una situación mucho más cerrada ya, sin grandes distanciamientos. Esa es, perdóneme, la primera persona, mi percepción, sobre todo de lo conversado con encuestadores y de estas encuestas que la tomamos con pinzas, pero ¿cuál es la suya? ¿Cómo ve las posiciones relativas? O si tiene encuestas a la mano, cuéntenos, de ser posible, citando la fuente, ¿cómo está la situación? Es muy importante también ir más allá de la desconfianza que se tiene en las encuestas, ir diagnosticando este tema.
5: Gustavo, sí, decir que, a ver, el tema de las encuestas que se difunden en redes sociales por los propios candidatos son absolutamente falsas. No son encuestas, son solo un Excel armado con los números que ellos quieren poner para desinformar a la ciudadanía y hacer creer que están en disputa. Esto no debe ser un referente para ninguna discusión seria, y menos aún los sondeos que hacen ciertos medios de comunicación para tratar de tener más participantes, porque ahí empiezan algunos candidatos a pelearse, a poner ayúdame a que no quedar atrás, y empiezan a tener mayor presencia, digamos, de ciudadanos en sus redes sociales. Pero la verdad es que eso es falso. Los sondeos no representan ningún tipo de análisis técnico. Yo sí quiero rescatar el tema de la encuesta como una herramienta de investigación y como una herramienta científica para la sociología.
4: Es realmente un despropósito eso de lanzar en cualquier momento, desde un medio de comunicación, desde cualquier portal, una encuesta, entre comillas, sin conocimiento en absoluto de cómo tiene que hacérsela para que realmente de alguna forma refleje un sentir de la población. Son resultados absolutamente accidentales y en muchísimas situaciones manipulados los que se pueden leer.
5: Exactamente, Gustavo, y yo sí quiero apelar, como investigador que fui en la Universidad de Cuenca y docente de metodología de la investigación, que he sido en la Universidad de Cuenca por varios años, a el hecho de que este tipo de prácticas no ayudan en nada al entendimiento de la realidad de lo que está sucediendo. Es todo falsedad. Una encuesta es una herramienta técnica que sirve para el estudio de la sociedad, y por tanto la sociología, con las herramientas que ha recogido de las ciencias exactas, como las encuestas, la observación y otros métodos de investigación, lo que han hecho es darle el carácter de científico a la política. Es a través de la sociología que la política se vuelve ciencia. Entonces, con estas herramientas, lo que quiero es rescatar que la encuesta es una herramienta válida para el análisis de la realidad. Entonces, ahí lo que podemos apelar es a tener realmente datos serios. Yo le puedo dar un dato de una encuesta a la que tuve acceso la semana pasada.
4: Una encuesta confiable.
5: Así es, absolutamente. Es un matemático quiteño.
4: De ser posible, cítenos exactamente la fuente.
6: El nombre de la encuestadora.
5: ¿Quién ha dado los resultados de una encuesta en donde muestra que para la alcaldía están en disputa efectivamente Lloret y Marcelo Cabrera, con una ligera ventaja de Juan Cristóbal Lloret, algo como unos 6 puntos, y estamos hablando de que en la prefectura efectivamente están Sebastián Ceballos y Consuelo Orellana en los primeros lugares, y quien ha crecido de manera sorprendente, le voy a decir yo, es el señor David López. Ha crecido a un 12% y va a empezar a entrar en la disputa. Y esto nos lleva a
4: la prefectura. Coincidimos totalmente en cuanto a sus posiciones relativas. En la alcaldía hay varias versiones sobre quién va segundo.
5: Ahora, lo que mostró ahí la encuesta es que Lloret ya tuvo un desgaste justamente por la marcha del agua y por toda la crítica a la minería.
4: Hay una caída en la candidatura de Lloret, pero sigue primero.
5: Así es, sigue primero, sí. Y Marcelo Cabrera segundo en disputa, con una diferencia, yo digo, importante en el sentido no numérico, sino en el sentido de que Juan Cristóbal Lloret ha pasado 3 años de prefecto haciendo campaña y Marcelo Cabrera ha estado ausente 2 periodos de la administración pública y recién, al parecer, ayer empieza a hacer campaña. Entonces, esto puede marcar una distancia importante. En el caso de los otros datos que muestran esta encuesta, que también son interesantes, es que Correa todavía sigue con una aprobación importante en Cuenca. Uh-huh. Tiene un 52% de aprobación. El gobierno tiene menos del 30% de aprobación.
4: ¿Cómo entender esto luego de las votaciones de Cuenca que se han dado con Noboa?
5: Así es justamente ya el desgaste, porque ya Noboa ya tiene 3 años en el gobierno, tiene 3 años en la administración, y esto le ha generado ya un desgaste importante. Está, yo creo que al borde de un momento crítico. Si el gobierno, si cualquier gobierno baja de 50, ya empieza a tener problemas de 50% de aprobación, es decir, si la balanza se inclina más a la desaprobación. Pero cuando baja de 40 ya la situación se pone complicada, y cuando empieza a bajar del 30% ya está en una situación absolutamente crítica, porque los gobiernos que han tenido que terminar anticipadamente sus mandatos, tanto por derrocamiento los 3 anteriores como por la muerte cruzada como la de Guillermo Lasso, llegaron a tener ya bordes del 20% de aprobación. Incluso Abdalá Bucaram, a quien le sacamos del gobierno, creo que unas multitudes, todavía mantenía una aprobación del 12%. Es decir, no tiene que llegar a cero el gobierno para estar absolutamente desgastado. Quiero básicamente interpretar y analizar así los datos.
4: Sin embargo, Felipe, de ser posible, salvo que usted tenga un pacto de honor de no revelar la fuente de la encuesta, por la confianza justamente que está a prueba cuando se dan datos como estos, si nos podría citar la fuente de la encuesta a la cual usted ha hecho referencia.
5: Sí, la misma encuesta que le había dicho
4: pero ¿cuál es esta?
5: La fuente. Uh-huh. Yo le voy a dar el dato exacto porque no conozco el nombre de la empresa.
4: Ya.
5: De la empresa, no publica. Pero voy a pedir autorización porque en verdad me llegó con el pedido de que lo maneje internamente, pero creo que para el análisis es útil, para el análisis objetivo, real, y sobre todo para poner, digamos que, un punto de atención a esta suerte de cuestionamiento a las encuestas que ha habido en los últimos tiempos, de decir que las encuestas no valen o que son inválidas. El problema es que no son encuestas. Entonces, el tema es que cuando uno hace una encuesta como un instrumento técnico, que tiene que tener además un control permanente, porque tiene que tener confiabilidad, validez y objetividad, tiene que tener un diseño bien elaborado de las preguntas que no sean, que no sean conducentes, sí,
4: a error, etcétera, también etcétera. En que hay esta dispersión de encuestas que están contratando sobre todo candidatos, es una realidad, no hay encuestas publicadas, por tanto, más allá de las conversaciones privadas, de la investigación que se pueda hacer por parte de analistas como usted o a nosotros como medios de comunicación, no tenemos documentos, lamentablemente, para mostrarlos, pero se van sacando conclusiones. Quisiera terminar con un tema que es la renovación parcial de los dos vocales del Consejo Nacional Electoral, que estaba previsto para hacerlo en el año 2021. Por enésima ocasión no se lo hará. Se posterga ahora para enero del 2027, lo que significa más de 4 años de retraso respecto al calendario institucional previsto. ¿Qué lectura deja esto para la población?
5: Gustavo, no le pude escuchar bien la primera parte.
4: Sobre la no elección de consejeros del Consejo Nacional Electoral, sí, que se sigue postergando cuando debía habérselo hecho en el año 2021.
5: Gustavo, lo que sucede en el fondo en el tema del Consejo Nacional Electoral es que es una organización que tiene mucho poder al decidir los concursos y validar el ganador de los concursos para los organismos de control fundamental como la Fiscalía, la Contraloría, las superintendencias, la Defensoría del Pueblo y demás. Entonces es un poder muy importante, muy fuerte. Está cuestionado permanentemente porque no ha logrado ser lo que se quiso que sea cuando se lo diseñó en la Constitución. Sin embargo, cuando llega el gobierno que llega, lo primero que busca es manejar y manipular ese Consejo de Participación para poner autoridades a su favor, para luego no tener que responder a la Fiscalía, a la Contraloría, etcétera. Entonces, este es un gran problema porque si esa entidad funcionase como se pretendió o como se pensó y fuese realmente un poder ciudadano y tuviese procesos transparentes para designación de las autoridades, pues tendríamos quizás otro país. Y el problema, el momento en el que vienen las presiones para intentar controlar ese espacio, también se encuentran y se desatan los problemas de quienes fueron elegidos. Entonces, recordemos el cura Tuárez, por ejemplo, que fue un gran caso crítico de un ciudadano que tenía no tenía muy poca legitimidad para estar en ese espacio, pero llegó a ser elegido. Entonces, la discusión sobre el Consejo y sobre cómo se han prorrogado en ese espacio, pues es un problema crítico porque las elecciones deben cambiar cada 4 años a esos consejeros, pero la realidad es que esos consejeros han sido cambiados mucho más pronto justamente por los escándalos de sus antecedentes o de sus acciones ya durante la administración. Ahora, tenemos una elección en donde muy poca gente llega informada de quiénes son los candidatos. Incluso es crítico el hecho de que en la lista hay 3 listas, ¿no es cierto? Hay una lista de hombres, una lista de mujeres y hay una lista que representa a otros grupos indígenas, montubios, etcétera. Entonces, en la lista de los otros grupos hay una sola candidata. El resto han sido eliminados. Entonces, esta lógica de eliminar a candidatos de la disputa electoral previo a las elecciones sin que exista ya la votación, pues está siendo una crítica de fondo a un ejercicio que debería ser democrático y que está cayendo en una manipulación, lamentablemente, desde el poder central, que puede terminar muy mal para el país, porque lo que se busca cada vez es mejorar la democracia y no empeorarla. Y lamentablemente pues no vemos visos de solución a esta situación. Ojalá y dentro de los candidatos que están en la lista exista gente capaz y decente para que pueda llegar a ese espacio, porque tiene, insisto, responsabilidades profundas como la elección de organismos de control, pero también el control ciudadano de la corrupción, que realmente no ha hecho absolutamente nada con esa otra ala de responsabilidad que tiene el Consejo de Participación Ciudadana, porque han vivido en disputas, en francas disputas permanentes entre ellos, motivadas por los intereses de poder y de control. Entonces, el gran problema de fondo es la actitud de la gente que hace política, que no tiene una actitud democrática, que lo que tiene son intereses personales.
4: Bien. Muchísimas gracias por habernos atendido, Felipe.
5: Con mucho gusto, Gustavo. Un buen día.
4: Declaraciones del analista político, el licenciado Felipe Abril. Son las 8:47.

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0: Y anoche en la Facultad de Jurisprudencia de la Universidad de Cuenca se realizó la presentación del libro Ecocidio, enmienda para la Corte Penal Internacional del jurista y activista ambiental Yacu Pérez Huartambel. La obra plantea la incorporación del ecocidio como un crimen perseguible por la justicia internacional y propone una reflexión sobre la protección de la naturaleza, el agua y los ecosistemas frente a las amenazas ambientales contemporáneas. A continuación, vamos a compartir con ustedes un fragmento de la intervención de su autor durante este acto académico.
1: Era una sorpresa, irrumpieron con la formalidad y la agenda. Gracias, Diosita, gracias a Sirita, gracias a mi mami que dice: ya no entres más en la ducha, te van a apresar, te van a criticar, te van a hablar, pero aquí está, como siempre, me enseñó el caminar. De tanto, gracias a mis maestros, acá está el doctor Carlos Castro, ex decano de la facultad, fue mi maestro. Que nos dieron también las semillitas. Y como bien resumía el doctor Tiberio, ver que han pasado más de 50 años que el ejército americano bombardeó con el agente naranja desde 1961 a 1972 en Vietnam, Laos y Camboya, y hasta el día de hoy está presente el veneno en el agua y en el suelo. Y no hay un responsable que esté pagando por estas travesuras, por estas tragedias ecológicas. Cuando vemos que British Petroleum derramó 5 millones de barriles de petróleo en el Golfo de México por ahorrarse en pagar a un obrero, o sea, un sueldo mensual, derramó 5 millones de barriles de petróleo y contaminó toda la vida marítima, acuática del Golfo de México, y no haya un responsable tras las rejas. Campos petroleros, Tetetes y Sansaguaris, y la multinacional, después de haber sido procesado en la Corte de Sucumbíos y en la Corte Nacional del Ecuador y tener que pagar 9,000 millones de dólares, y llevaron al arbitraje internacional, y más bien el victimario se convierte en víctima, y hoy más bien Chevron Texaco tiene que cobrarle al Estado ecuatoriano por esta supuesta interferencia en la justicia, y tenemos que los ecuatorianos pagar. Eso levanta la ira y la indignación. Y como estos casos hay miles en todo el mundo, solamente estamos narrando los más emblemáticos, porque no puedo callarme también saber que y el mejor espejo estamos viendo estas tragedias ecosociales que se han dado en el mundo entero. Y para no ir muy lejos, en nuestra provincia, 4 de los 5 ríos en Ponce Enrique son ríos biológicamente muertos.
2: Parte del discurso de Yacu Pérez en su lanzamiento el día de ayer en la Facultad de Jurisprudencia del libro Ecocidio, enmienda para la Corte Penal Internacional. Un nutrido público estuvo presente. Probablemente la principal contribución de esta obra es recordar a todos los ecuatorianos que los daños irreversibles contra los ecosistemas no son únicamente problemas ambientales, sino problemas éticos, jurídicos y humanos, y que una sociedad que protege sus ríos, sus páramos, sus bosques, está en realidad protegiendo su propia posibilidad de futuro.
0: Y en otro orden de la información, una avioneta de carga que cubría la ruta Guayaquil-Cuenca se accidentó al intentar aterrizar en el aeropuerto Mariscal Amar alrededor de las 12:13 de este día jueves 8 de octubre. La aeronave se salió de la pista por la cabecera norte y terminó sobre la avenida Hurtado de Mendoza en el sector de Milchichig. La Dirección General de Aviación Civil informó que 2 personas resultaron heridas y que al momento se encuentran estables. La aeronave, un Cessna Grand Caravan X de la compañía Cuencana Airlines, transportaba valores del Banco Central del Ecuador, entidad que confirmó que la carga permanece íntegra y bajo custodia. Mientras se realizaban las labores para retirar la avioneta, la avenida Hurtado de Mendoza y otros tramos del sector permanecieron cerrados al tránsito vehicular y peatonal. El municipio de Cuenca informó que el aeropuerto Mariscal Amar retomó sus operaciones con normalidad y que la pista no sufrió afectaciones. Un accidente que responde aparentemente a la imprudencia y a la falta de intervenciones necesarias para lograr la certificación pertinente del aeropuerto de Cuenca Mariscal Amar para sus distintas operaciones. Pablo Inga, jefe de la zona de la Policía Nacional del Ecuador aquí en el Azuay, brindó declaraciones sobre este accidente aéreo que se suscitó el día de ayer.
3: Hay una aeronave de una empresa denominada Cuenca Airlines, una empresa privada. Esta avioneta venía desde la ruta, cubriendo la ruta Guayaquil-Cuenca, con transporte de valores. Al momento, según lo que indica el piloto de la aeronave, había aterrizado acá aproximadamente a las 12:07, calle Hurtado Mendoza. Fueron intervenidos los tripulantes y en este momento ya arribó la fiscal provincial acá a la escena, ya está al mando de la escena y las versiones ya oficiales que se van a manejar va a ser a través del puesto de mando unificado que está en este momento yendo a ser instalado acá en el aeropuerto de Mariscal Amar. Dos personas fueron atendidas por los cuerpos de socorro del cuerpo de bomberos, Ministerio de Salud Pública, y como digo, estamos en un procedimiento en este momento. Las versiones oficiales serán transmitidas a través del puesto de mando unificado luego que se termine.
4: Eso es lo que les puedo comentar. Policía, coronel,
3: seguridad perimetral, criminalística. De igual forma está tomando procedimiento.
5: ¿Se suspende el tema de lo que es vuelos y más?
3: Desconozco porque el puesto de mando unificado va a dar ese tipo de información. Es lo que les puedo informar. Llegando a Cuenca. Aterrizando.
5: Guayaquil-Cuenca entonces.
3: Guayaquil-Cuenca.
6: ¿Cuántos ocupantes?
3: Dos ocupantes. Muchas gracias.
0: Y el debate sobre la cooperación militar internacional ha vuelto al centro de la discusión nacional. ¿Dónde termina la asistencia técnica y el intercambio de capacidades entre estados y dónde comienza una presencia militar extranjera permanente? ¿Qué implicaciones tiene para la soberanía, la seguridad y la política exterior del Ecuador? Sobre estos temas conversamos con el especialista en seguridad Daniel Pontón, quien analiza los alcances, riesgos y límites de los acuerdos de cooperación militar en el contexto actual del país.
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2: Damos la bienvenida al sociólogo Daniel Pontón, el PhD, docente de la Escuela de Seguridad del IAE. Se ha evidenciado a través de informaciones de prensa la presencia de equipo militar cada vez más sofisticado de los Estados Unidos en territorio ecuatoriano. El día de hoy, en el Diario Expreso, se habla sobre 2 drones militares MQ-9, 2 de los equipos más modernos que utiliza Estados Unidos como material bélico. Quisiera iniciar este diálogo apelando a su experticia en materia de seguridad, preguntándole dónde se establece una línea divisoria entre cooperación militar internacional y presencia militar extranjera permanente.
8: Bueno, creo que es política la pregunta. Primero, gracias, Gustavo, un saludo cordial y bueno,
6: Anticipo mi disculpa por no presentar, por no agradecerte primero. Creo que es política la respuesta, ¿no? Donde la globalización es un concepto, digamos, en construcción difusa en contextos cambiantes, siempre va, la política va a definir dónde empieza o dónde termina. Bueno, hay gente que dice, bueno, que de qué nos sirve la soberanía si al final de cuentas nos están atacando las estructuras criminales y prácticamente han coludido a un país entero, ¿no? A nivel social, económico, político. Por otro lado, dice, bueno, es peligroso todo este tema de cooperación porque si se vende como una buena intención, esconde intereses geopolíticos bastante no oscuro, determinado.
2: Pero más que político, podría ser un tema técnico también desde el punto de vista legal, dado que Ecuador puso este tema en la carpeta en una consulta popular. Esa herramienta de democracia directa, y conocemos todos cuál es la respuesta que se dio. Entonces, el gobierno ha apelado a esa figura de asistencia estratégica que se ha tenido firmado, me parece que desde el gobierno de Guillermo Lasso, con Estados Unidos. Pero sí es importante saber en dónde podría comenzar una línea divisoria.
6: En la política. O sea, a ver, si tú tienes una consulta popular, ¿ya?, que claramente se quiso revertir esta figura de la prohibición de bases estratégicas, de bases militares, ¿no? Y perdiste, me parece que hay un mensaje político, ¿no? Ahora, es cierto que los gobiernos, en función de las necesidades materiales, tecnológicas, financieras que tiene este país para luchar contra el crimen organizado, han insistido en fortalecer la cooperación con Estados Unidos, y ahí esta serie de mecanismos jurídicos, diplomáticos que se han generado para, más allá de subvertir la norma constitucional, buscar algún tipo de interpretación favorable. Y así nos hemos manejado. Por lo tanto, ya me parece que, disculpe con todo lo duro que puedes decir, esta norma constitucional de prohibición de bases extranjeras, porque no solo es la norma, sino es el espíritu. Es un saludo a la bandera, ¿no? Es función del contexto político. Ahora, es cierto que se necesita cooperación, es verdad, y obviamente lo tecnológico, ¿no? Marca la diferencia por un tema de economías. Un dron hace mucho más, la guerra ha cambiado a nivel internacional de una forma dramática, ya no se necesita ya grandes ejércitos, grandes apuestas tecnológicas, sino con drones que son relativamente baratos, tienen una capacidad de control mucho más amplio, con mucho más precisión, y por último, evitando bajas sensibles, que ojo, que eso es un tema, ¿no? La guerra contra el narcotráfico de Colombia se ha determinado una cruenta también número de bajas de las Fuerzas Armadas o de la policía cuando están exterminando, sacando manualmente o erradicando manualmente los campos, se ponen bombas, etc. Entonces, la tecnología obviamente va a ayudar, y esa tecnología tiene que ver con capacidades de control, como te digo, también económicas, ¿no? Porque es obviamente siempre hay ese juego de tensión entre el costo-beneficio. Pero, claro, detrás de eso también está que detrás hay ya en Ecuador, que son determinados, fuerzas militares operando, fuerzas militares extranjeras. Eso nunca estuvo contemplado, ni siquiera en la época anterior a la base de Manta. Por ejemplo, la tripulación, todo lo que la base de Manta, como hubo el desarrollo de las actividades, siempre tenía supervisión del gobierno ecuatoriano, claro, mientras esté en el espacio ecuatoriano, pero tú sabes que eso se mueve en un espacio mucho más amplio. Pero igual había protocolo. Me parecería que actualmente estos vuelos tripulados que utilizan los aeropuertos de Ecuador, ¿no?, como plataforma logística, no permanente, porque eso es el punto de quiebre, digamos, entre lo que está pasando con lo que es la norma constitucional. Obviamente el protocolo es bastante laxo. El medio es que justamente hay una amnesia política para eso, ¿no? Y eso, lastimosamente, es así.
2: Al margen de la figura, sea esta legal o política, como se la quiera ver, ¿qué niveles está alcanzando al momento la asistencia estratégica, llamémoslo así, de los Estados Unidos a Ecuador? ¿Qué dicen sus estudios de inteligencia?
6: Ah, bueno, o sea, para el Ecuador, el Ecuador es un epicentro de narcotráfico, eso sin lugar a dudas. Lo que he visto, algunas estadísticas, obviamente hay un repunte de narcotráfico en los últimos años, al menos hacia Estados Unidos, cosa que se ha mantenido un poco apaciguada. Y Los puertos han bajado su nivel de incautación y ha empezado a proliferar otro tipo de mecanismos, digamos, diversos. Por eso también se insiste mucho en lo que es Manabí. No, Manabí no tiene un problema de puertos, tiene un problema de sitios clandestinos de salida de drogas y de contaminación de buques en alta mar. Para eso se necesitan los apoyos logísticos. Entonces, parecería que los esfuerzos se están dando ahí, pero a ver, sí, es importante eso, yo no digo. Me parece que eso es algo importante. Me parece que damos un mensaje importante al narcotráfico de que el Ecuador ya es un sitio bastante controlado. Pero creo que para efectos de la seguridad interna del país, que es también un tema que debemos analizarlo, falta muchísimo, ¿no? Porque tenemos algunas fallas en materia de cómo se armonizan o se coordinan acciones judiciales, por ejemplo. Gente interceptada en alta mar con supuestamente buques que se dedicaban al apoyo logístico, llega al país y no tiene un tipo de posibilidad de ser enjuiciado. Y en fin, y claro, eso también está en el ámbito de lo que son vulneraciones sistemáticas a derechos constitucionales, que el debido proceso que todo el mundo necesita, ¿no? Entonces, eso me parece que es un punto de contra. Pero desde mi punto de vista más estratégico, ¿no? Creo que posiblemente, y con suma la iniciativa del Escudo de las Américas sobre la región, pues se suma Perú, se suma Colombia, que hasta hace pocos meses eran actores tan por fuera del radar. Actualmente me parecería que va a haber.

0: pero sigue siendo insuficientes, ¿no? Entonces, ahí nos un poco ya nos viene la historia, ¿no? De cómo se ha venido dando esta cooperación y cómo esa historia podría cambiar en función de las circunstancias actuales, que me parecería que la gran falla que ahorita tiene el Ecuador en ese tema, para esos objetivos, es más que de seguridad diplomática. Creo que hay que hacer esfuerzos mucho más profundos, ¿no?
1: A nivel mundial y a nivel regional se habla mucho de la crisis democrática, causada en parte por la falta de pesos y contrapesos en las democracias en el mundo en general. Quisiera preguntarle cómo se ejerce aquí en Ecuador la supervisión política y civil sobre estos acuerdos de cooperación militar internacional.
0: Es un gran tema, ¿no? Porque justamente lo que usted me decía, ¿no? ¿Dónde está el límite? Está en esto, ¿no? Porque la democracia es una forma de poner límite al poder. Es una forma de organizar el poder en función de límites y contrapesos. Entonces, si el problema es político, lo interesante sería tener instituciones que contrapesen eso. Yo creo que en Ecuador actualmente no están dadas esas condiciones, ¿sí? Y más bien, bajo el umbral de la guerra interna, el conflicto más interno que tenemos actualmente, donde obviamente todo lo que es defensa, política de seguridad o defensa en ese sentido, tiene que venir marcado por una lógica de secretismo, por esta lógica de enemigo-enemigo. Entonces, amigos, no le da información estratégica, no se revelan y no se transparenta cierta información que es sensible para generar estos contrapesos que son los límites necesarios a este tipo de problemáticas de cooperación, ¿no? Ahora, el tema aquí no solamente está en materia de, a ver, también hay que hacer un análisis un poco más amplio, ¿no? No solo el problema de la política de conflicto más interno. Yo creo que también es el problema de la Constitución, ¿no? Que la Constitución de Ecuador es hiperpresidencialista y quién se siente en el poder en este país de aquí y si se va con esta constitución en muchos años, va a tener el presidente mucho poder y mucha capacidad de controlar instituciones, ¿no? Si se juega al juego democrático, como cierto presidente de momento quiso hacer, en este balance de dinámicas de cómo se ha manejado el país y la cultura política que emana de la constitución en los actores políticos, se hace gobiernos extremadamente frágiles, por lo tanto, el gran desafío que tiene el país es cómo construir, al final de cuentas, cómo construir una muy buena política de seguridad en el marco de lo que es la democracia liberal, ¿no? Que es básicamente un sistema de pesos y contrapesos. Y para ello es un tema que hay que pensarlo mucho en el debate político, ¿no? Porque lastimosamente, la experiencia que tenemos en la región, sobre todo en Latinoamérica, que tiene que ver con esta lucha contra estructuras organizadas, el ejemplo Bukele, es un tipo que se va a quedar mucho tiempo de poder y todo el mundo lo ama, es un ha cooptado parte de los poderes y no hay posibilidad de que haya la sucesión natural en contexto democrático. Por lo tanto, yo creo que la región en general ha sufrido en este contexto, sobre todo marcado por estos problemas de inseguridad, un deterioro muy significativo de la democracia como tal.
1: Hablemos sobre estos modernos armamentos que están en territorio ecuatoriano, estos drones MQ-9. ¿Qué impacto podrían tener estos sistemas sobre los corredores marítimos utilizados por los carteles en el Pacífico?
0: En el corto plazo, pues, obviamente va a generar un impacto, porque obviamente son tecnologías que no lo hemos tenido y aparecen como nuevos, novedosas y posibilitan una mejor capacidad de control. Esos espacios se van a ver mejor controlados, va a haber una eclipsación o un ocultamiento natural del crimen. Y la pregunta ahorita más que el impacto es dónde va a haber el próximo golpe, ¿no? Ahora, eso es en el corto plazo, ¿no? Porque el crimen siempre se mueve temporalmente, espacialmente, también con tipos de crímenes, ¿no? U otro tipo de ilícitos. Yo creo que si que se sostiene una estrategia a largo plazo, por eso hay que sumarle la iniciativa de la Cuba de las Américas, podríamos estar evidenciando una transformación muy estructural del problema del narcotráfico, que no lo acaba, lo desplaza geopolíticamente. ¿Sí? Y
1: ¿Cuál es,
0: ahí la pregunta es dónde, cómo y cuándo, ¿no? Es la pregunta que debemos hacernos.
1: en su criterio, el problema principal de Ecuador? Que sabemos es multifacético, pero tomemos dos o tres temas. Uno, la falta de tecnología. Otro, las debilidades institucionales. Otro, los problemas sociales que se reflejan en los casos.

0: Por ejemplo, de menores que son captados por las mafias.
1: Son múltiples, ¿no? Vamos a lo mayor, ¿no? El problema de la cooperación es que genera dependencia. Y lo que la cooperación lo que viene es suplir una ausencia de capacidades que debería ser reemplazada por el gobierno para con recursos propios poder tener eso permanentemente. Igual a capacitación, igual a asistencia, todo lo que estamos hablando. Pero la dependencia es que a la ausencia de, que eventualmente puede haber ese escenario, ¿no? Nunca se sabe. Nos quedamos acéfalos de esa cooperación. Y eso me parece que es lamentable porque no hay un aprendizaje. Y tampoco. Y esta tecnología de drones, por ejemplo, son relativamente asequibles. No son tan costosos. Por eso son, es la gracia de estos, ¿no? Pero a veces siento que hay una especie también de manipulación política de ciertas instituciones de que sí, que no reciben esos aportes. Ya no pasó, ¿no? Esas aportaciones, digamos, esa asistencia simplemente el Ecuador no tiene cómo hacerlo. Y, bueno, en ese momento se hablaba de 15, 20 millones de dólares de cooperación. Es un presupuesto de la Policía y las Fuerzas Armadas es marginal. ¿Por qué no se pudo adoptar eso con propios recursos? Eso es un tema que hay que planteárselo. Y eso, esa dependencia me parece que es también una especie de manipulación política, ¿no? Eso por un lado,
0: Bien,
1: ¿no? Eso, por
0: así
1: otro
0: es.
1: lado, perdón.
0: No, adelante.
1: Por otro lado, me parecería que el tema fundamental en Ecuador que tenemos en este momento es la justicia, ¿no? O sea, está claro que lo que está haciendo el gobierno es importante, ha habido grandes esfuerzos, hay una voluntad política, no lo puedo negar, ¿ya? Para acabar con estructuras criminales, pero eso no está siendo efectivo en la reducción del crimen. Y estoy hablando evidentemente de la violencia. Tal vez separados ciertos eventos de violencia, ya no tenemos bombas que dinamitan gasolineras, el público se ha acabado o se ha atenuado, ya no existe como en la época del que nos mandaron a la casa tipo pandemia por las bombas, ¿no? Que en su momento se dieron. Eso se atenúa, pero sigue siendo la violencia un problema, ¿no? Tenemos una tasa muy. El mes de agosto se cerró con más de 760 crímenes. Entiendo que el mes pasado, según dice el presidente, ha habido una atenuación, pero es de semanas, ¿no? Pero no se ve una estrategia a largo plazo, ¿no? Y al parecer no existe brújula por respecto del gobierno para eso, ¿no? Y ese es el problema. Y ahí tiene que ver directamente con el rol de la justicia en el control táctico de ese problema. Si usted a un crimen no le da respuesta sistemáticamente, como inventario, ¿no? Un buen seguimiento permanente y decidido a resolver los problemas, la justicia no va a salir adelante, ¿no? Obviamente, el reclutamiento de menores y los problemas que vivimos son herencia de esa problemática, ¿no? Me parece que ese es el punto.
0: Volviendo a la política, en este caso a la geopolítica, estamos observando una redefinición de la presencia estratégica de Estados Unidos en América Latina, cobijada por este programa norteamericano del Escudo de las Américas.
1: Sí, o sea, eso se va a redefinir las políticas, sin lugar a dudas. Bueno, habrá que ver qué pasa en las midterms. Pasa que todo el mundo hay gente que le da mucha expectativa a eso. Yo creo que si bien puede darse un resultado poco favorable a Trump, él va a insistir en esta iniciativa política regional sobre un documento que ya está escrito, que fue publicado en el pasado, que es la Estrategia de Seguridad Nacional de Estados Unidos, y ahí está clarito lo que él quiere, ¿no? Entonces va a seguir. Y eso, en 2, 3 años que se venga desarrollando eso hasta que el gobierno de Trump siga vigente y no cambien de gobierno, va a seguir esperando. Y eso, en 3 años, se puede lograr algunas cosas importantes y va a generar varios efectos, ¿no? Todavía no sé si dimensionamos cuáles, pero yo presumo que puede haber un efecto globo. Nuevo efecto globo, que es un desplazamiento del problema que no es que se va a acabar, pero va a tener otro tipo de comportamiento.
0: ¿Qué es lo que a usted le preocupa más del Ecuador de estos tiempos?
1: La democracia. Me preocupa muchísimo el problema de la democracia. Me parece que estamos llegando a niveles que no hemos visto. O sea, siempre nos buscamos comparar con la época del correísmo, etcétera. Pero justamente la gente votó en contra de eso, ¿no? Queríamos salir de ese parlamento y volver a esa situación. Ahora, es cierto que le pone cita mano dura. A ver, no confundir fortaleza Estado fuerte, gobierno fuerte, que yo estoy de acuerdo con eso, con menoscabo de la democracia. Yo creo que ahí está el tamiz, el límite que debemos marcar muy claro, ¿no? Porque un Estado fuerte no quiere decir que esté, más bien, la ausencia de democracia podría debilitar a un Estado. No, no seamos ingenuos, los criminales son muy astutos y se coluden con los que están en el poder por el momento. Y las dictaduras o los gobiernos autoritarios a veces también esconden gran parte de intereses oscuros que se destapan cuando justamente salen estos tipos de digamos, dinámicas. Pero me parece que el principal problema en este momento que tiene Ecuador es ese tema. Más allá de los temas económicos, que obviamente también son importantes, el crecimiento económico, el desarrollo económico, que son claves, ¿no? Y en materia de seguridad, me parece que el tema de la justicia es fundamental, ¿no? Si no se interviene la justicia y si no se le pone cabeza a eso, es muy complejo. No veo hoja de ruta en ese asunto, creo yo. Todavía creo que hay muy poca madurez política para sentarse a pensar qué tipo de justicia queremos.
0: Con usted, sociólogo Pontón, hemos conversado una infinidad de veces, yo no sé, 30, 40 quizá, ha sido uno de nuestros invitados muy frecuentes para tratar, y lo hace usted con mucha solvencia, los temas de seguridad, por eso somos recurrentes. Nunca hemos hablado sobre el instituto al cual usted se pertenece, usted es docente del Instituto de Altos Estudios Nacionales. ¿No será un secreto para usted que durante el correísmo se le consideró a este instituto que tiene un carácter universitario? Como una institución cooptada por el gobierno de entonces, había la presencia, omnipresencia casi, de expertos españoles que hicieron historia en Ecuador. Cuéntenos cuál es la situación del IAEN en este momento, en el marco de los estudios superiores de Ecuador. ¿Cuál es su visión y misión?
1: Bueno, otra misión está en la norma, ¿no? La norma que está es una, en la LOES, en la Disposición General Novena, está lo que es la misión del IAE, que es formar el servicio público, darle capacidad estratégica al servicio público, prospectivo y formación en tema de política pública. Esa creo que es una misión que creo que desde el punto de vista normativo es algo que es necesario, porque yo creo que el servicio público necesita ser fortalecido. Lastimosamente, sí, en las épocas pasadas, el IAE fue una idea en ese momento del correísmo, ¿verdad? Porque él tenía otra connotación, el IAE es viejo, mucho más viejo que de 50 años atrás, pero cambió de orientación. Antes de la LOES, la reforma de la LOES no era una institución de educación superior, ahora sí, ¿no? Estamos regidos por lo que es el sistema que rige el sistema de educación superior, nosotros debemos a ellos, somos una universidad. Con un componente importante que es básicamente que nos debemos adscribir a lo que es la formación del servicio público, y en ese sentido el gobierno tiene un rol preponderante porque el que pone rector es el presidente de la República, ¿no? Y eso es así. En su momento, cuando hubo el correísmo, sí hubo situaciones que eran complejas. Se confundió formación del Estado con formación con cooptación ideológica, ¿no? Adoctrinamiento, esa visión de que esto es una escuela de gobierno más que una escuela de formación de Estado. Pero claro, esa herencia un poco nos ha pegado, ¿verdad? No puedo negar que eso es así. Pero por lo menos creo que ha habido algunas apuestas que han hecho que esto ahorita tenga mucho más una visión de universidad. Estamos comprometidos a ello. Y nuestra responsabilidad detrás de eso es un fundamento ético profesional, ¿no? ¿Cuál es nuestra misión como institución? Debemos al gobierno, al Estado, formando. Tenemos desde la escuela, que en este caso lidero, tenemos esta posibilidad de formar a varios instituciones de seguridad, la policía, fuerzas armadas y otros servicios que son importantes. Y que claramente eso, a veces son ávidos de responder frente a eso. Creo que el fortalecimiento del IAEN, ese debería ser un punto central en el fortalecimiento del Estado, ¿no? Lastimosamente también nos enfrentamos a un sistema de mucha competencia. Y eso, lastimosamente, esa competencia, muchas universidades nacionales y extranjeras también quieren hacer lo que hace el IAEN. Y bueno, esa es la lucha diaria que hacemos, ¿no? Pero estamos
0: Bien.
1: comprometidos con el fortalecimiento del Estado, ¿no? No,
0: Para ir
1: no
0: cerrando
1: faltaba
0: el
1: más, ¿no?
0: diálogo, explíquenos cuál es el tipo de compromiso. Hay, para comenzar, y esto lo ignoro, por eso lo pregunto, un plan estratégico nacional que sirva como guía, como un norte, y si no lo hay, ¿qué parámetros o qué referentes se tienen? Y por otra parte, ¿hay algún tipo de, o más bien, de hecho que hay una interacción en lo que le iba a preguntar, pero hay, o cómo manejan ustedes la interacción con las funciones del Estado?
1: A ver, Gustavo, le voy a ser muy honesto en el tema. En temas institucionales, yo siempre tengo que deberme al rector y él creo que es el vocero oficial para estos temas. Yo creo que mejor sería bueno que se lo pregunten a él directamente. Yo le puedo dar cuestiones más generales, no puedo entrar en profundización porque no es mi rol y eso ahí internamente tenemos bien claro
0: Perfectamente
1: los
0: comprensible.
1: roles. Entonces, yo prefiero más bien que ese tipo de preguntas se lo haga a la persona que esté encargada de eso. Yo soy académico, hago análisis más generales. Pero lo que sí le puedo recalcar, porque no me gusta siempre dejar, es que nuestro compromiso de fortalecimiento con las instituciones es permanente, ¿no? Estamos buscando, haciendo compromiso, pero no solo en investigación, en información, sino también en investigación y lo que es vinculación, ¿no? Que es otra tarea fundamental de de la academia.
0: Bien. Queremos agradecerle mucho por haber estado con nosotros.
1: Muchas gracias, Gustavo. Hasta luego.
0: Declaraciones del sociólogo Daniel Pontón. Él es docente de la Escuela de Seguridad del Instituto de Altos Estudios Nacionales.

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8: Son las 9:27, momento de presentarles la información internacional. Iniciamos con una información que se ha dado en territorio ecuatoriano o en mar. En áreas internacionales, el hundimiento de naves y la detención de pescadores. Diario El País, en primera plana, publique el día de hoy la información sobre la decisión de la justicia de Ecuador de absolver a 32 pescadores atacados por Estados Unidos en el Pacífico. Así es el titular. Y señala que una jueza de Ecuador absuelto a los 32 tripulantes de dos embarcaciones pesqueras que fueron interceptadas y hundidas por militares estadounidenses en el Pacífico Oriental. La Fiscalía los había procesado por asociación ilícita, sin embargo, la sentencia dictada este miércoles en Manta concluye que no se pudo demostrar que hubieran cometido algún delito. Respecto a este tema, el abogado Juan Albia señaló que no se descartan acciones legales de los tripulantes de las embarcaciones contra el Estado.
9: Gracias. Hoy día se ha hecho justicia. Los pescadores han demostrado que ellos son trabajadores del mar y sobre todo la jueza ha sido unánime al declarar que las pruebas presentadas por Fiscalía no son suficientes para que se pueda determinar que estas embarcaciones, estos 32 tripulantes, han cometido un delito, en este caso asociación ilícita. Estamos contentos con esta sentencia y a posterior pues estamos seguros de que cada una de las embarcaciones que han sufrido estos ataques podrán considerar iniciar procesos en contra del Estado ecuatoriano y en contra de la embarcación de los Estados Unidos que ha cometido estos actos de barbarie como es la destrucción.
8: Sobre el mismo tema, y lo publica diario El País, Human Rights Watch ha pedido a los gobiernos de Estados Unidos y Ecuador que revelen la base legal de estas operaciones de interceptación y destrucción de embarcaciones y que investiguen de inmediato los abusos. Y hablando de abusos, un nuevo tiroteo de ICE o ICE en Nueva York pone a prueba a Mandani, el alcalde de Nueva York, y a su resistencia pro-inmigrante. El alcalde exige la retirada de la agencia migratoria de la gran urbe, Nueva York, después de que un agente disparara a un hombre dominicano delante de su hijo de 5 años. Este no falleció, quedó herido. Por otra parte, la vigilancia y el control digital se expande en América Latina al margen de los signos políticos. Un informe de la Organización de Derechos Digitales revela más de un centenar de violaciones de ciberseguridad en un año. El reporte también documenta el ciberpatrullaje en Argentina, los bloqueos en Venezuela y Nicaragua y el acoso con inteligencia artificial en las elecciones brasileñas. Esto y más les presentamos de inmediato con Radio Francia Internacional.
6: En Estados Unidos, el Pentágono anunció que la ejecución de Nidal Malik Hassan, autor del tiroteo de Fort Hood, se retransmitirá en directo. Fue el mismo secretario de Defensa estadounidense, Pete Hegseth, quien lo confirmó. Hassan fue condenado por matar a 13 personas en un tiroteo ocurrido en una base militar en 2009. Y Paola Ariza nos cuenta más.
10: La ejecución será el 3 de diciembre y será la primera que realicen las Fuerzas Armadas desde 1961 y la primera llevada a cabo por un pelotón de fusilamiento desde la Segunda Guerra Mundial. Además, será pública, una práctica que Estados Unidos abandonó desde hace casi un siglo, pero ahora su secretario de Defensa, Pete Hegseth, asegura que será transmitida por televisión.
11: And so he's going to get a firing squad of soldiers, as it should be, and we'll make sure that people are able to watch it, that it's public.
10: Va a ser ejecutado por un pelotón de fusilamiento, como debe ser, y nos aseguraremos de que la gente pueda verlo, de que sea público, porque la gente tiene que entender que este tipo de cosas llevan a graves consecuencias, indicó Hegseth en un video compartido en X por varias cuentas oficiales del Pentágono. Aunque actualmente unos 53 países mantienen legalmente la pena de muerte, las ejecuciones públicas son raras y suelen hacerse en países islamistas. Según Amnistía Internacional, se sabe de al menos 17 ejecuciones públicas realizadas en 2025, 6 en Afganistán y 11 en Irán, por lo que el anuncio estadounidense de transmitir la ejecución prende las alarmas al punto que el alto comisionado de la ONU para los Derechos Humanos lo denunció como una forma de tortura.
6: Gracias, Paola. Nos quedamos en Estados Unidos. Conmoción en Nueva York por un nuevo accionar de la controvertida Policía Federal de Inmigración, también conocida como ICE. Un migrante dominicano fue herido de bala este jueves por uno de sus agentes cuando este se encontraba en un auto con un niño. Y hasta el alcalde de la Gran Manzana, Soran Mamdani, pidió la abolición del ICE.
12: ICE socava la seguridad pública, nos hace menos seguros. La ciudad de Nueva York no se quedará de brazos cruzados mientras los agentes del ICE disparan contra los neoyorquinos. Y no renunciaremos a las exigencias que tantos, incluyéndome a mí, hemos planteado una y otra vez. Esta es una agencia que debe ser abolida.
6: Era Soran Mamdani, alcalde de Nueva York. Bajamos a Ecuador, donde hoy sale a la venta por última vez la versión en papel del diario Expreso, que a partir de ahora limitará sus operaciones solo al marco digital. La compañía acusa al gobierno de Daniel Noboa de haber llevado adelante una campaña de acoso ante este medio, considerado una de las voces más críticas contra el mandatario. Así lo relata para RFI el editor general de Expreso, Alfonso Albán.
13: Satisfecho por el trabajo que hemos venido haciendo, preocupado también porque no sabemos qué va a pasar. Todo esto empieza en septiembre del año pasado. Nosotros en agosto del año pasado publicamos una gran investigación sobre negociados del Seguro Social y cómo dinero del Seguro Social había creado grandes fortunas de médicos particulares porque el Seguro Social no se abastece y tiene que derivar sus servicios a terceros. Coincidencia que justamente hayamos publicado eso en agosto y resulta que en septiembre empieza todo este embate con mucha fuerza del gobierno en contra de Expreso. Expreso fue muy crítico con el gobierno del expresidente Rafael Correa, que todo el mundo sabe cuál es la línea política del expresidente Rafael Correa, y tuvo duros cuestionamientos por parte del presidente Correa también hacia el medio de comunicación. Y ahora tenemos un gobierno claramente de derecha que ha tomado una posición de cuestionamiento muy radical en contra de este medio de comunicación.
6: Era la palabra de Alfonso Albán, editor general del diario Expreso, entrevistado por Manu Terradillos. Y con esta noticia ponemos fin a nuestro noticiero en Radio Francia Internacional, que encuentran también en rfimundo.com.
8: Cuando son las 9:34, finalizamos este noticiario agradeciéndoles por su atención, invitándoles cordialmente a continuar en nuestra sintonía.
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1: Habrás escuchado muchas veces en este medio sobre la incompatibilidad de los lácteos con la fruta. Esto seguramente te lleva a pensar inmediatamente en tu desayuno de fruta con yogur o de tus batidos de fruta con leche. Si extrañas esa combinación, te propongo que no la dejes de lado, sino que la ajustes. Las leches vegetales, en este caso, son una gran opción. Las leches vegetales que nos ofrecen en los supermercados, por lo general, tienen azúcares, gomas, estabilizantes, grasas añadidas. Es mucho más fácil, saludable y económico prepararlas en tu casa. Por lo que en esta serie de cortos compartiré todo lo que debes saber sobre cada uno de los tipos de leches vegetales caseras. Para esto vamos a empezar con los ingredientes y herramientas que necesitas. Para comenzar, una licuadora o procesadora para licuar el agua con el ingrediente elegido. Y una tela, idealmente de lino, que te servirá para exprimir la leche y separarla de los sólidos. Muchas veces yo utilizo el filtro para preparar café, llamado también chuspa. Y a continuación, la lista de ingredientes que utilizaremos. Avena delgada, ajonjolí, coco fresco o coco seco rallado sin azúcar. Almendras, nueces. Opcionalmente puedes tener disponible canela, cardamomo, sal rosa y panela. Tener estas herramientas en casa puede serte útil para que puedas preparar tus leches caseras cuando tengas un pequeño tiempo libre. Quédate atento a los próximos cortos, que semana a semana iremos compartiendo todo lo que necesitas saber de cada una de estas leches.
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Río de Janeiro está en la conciencia colectiva del mundo occidental como aquel lugar de fantasía, ese lugar donde el sol acaricia, donde el aire limpia y donde la arena excita. Es allí, en el país tropical, mientras nos bajamos una o dos caipiriñas, donde todo es posible. Y sí, Río de Janeiro engendró a João Gilberto, a Tom Jobim, a Carmen Miranda, a Arthur Antunes Coimbra Sico. Río de Janeiro es la tierra de Vinicius de Moraes y de Oscar Niemeyer, el gran arquitecto. Y también todo es verdad. Sus playas son sus playas. Copacabana, Ipanema, Leblon. Y su carnaval se escribe con mayúsculas. Su cultura ha traspasado fronteras. Pero la ciudad maravillosa quizás no lo es tanto para algunos de los millones que viven en condiciones menos que precarias en alguna de las decenas de favelas existentes allí. Las suaves mesetas, las medianas colinas que conforman el perfil carioca, tal vez no son tan plácidas en los 40 grados de temperatura, en la violencia vivificada en ese calor, en la Reggie Globo diciendo mentiras. Las curvas de la Garota de Ipanema quizás no son tan apetecibles cuando uno recuerda las centurias de esclavitud y de explotación de su gente. Río de Janeiro, sus habitantes, el alma carioca, vive en una tensión permanente entre las más exuberantes bellezas naturales y humanas y las más complejas miserias. En este programa de radio solo podemos ofrecer en esta oportunidad una breve muestra de las músicas, de las muchas músicas inspiradas en Río de Janeiro. Las hay de todos los tipos. Tal como se presenta a nuestros ojos y oídos la compleja configuración de una ciudad enorme, de una ciudad mestiza, de una ciudad legendaria. En el tercio final del programa, en la tercera parte de este programa, presentaré un número de temas del que quizás, o para mí, digamos, es el más grande de los compositores de Río de Janeiro, el incalculable Chico Buarque. Pero voy a empezar con un ídolo fallecido en la flor de la juventud. Aquí está el gran Cazuza con Ideología.

el tremendo Cazuza en este programa. Él respondía al nombre de Agenor de Miranda Araújo Neto, nacido el 4 de abril de 1958. Falleció de SIDA el 7 de julio de 1990, a los 32 años, cantante, letrista del rock brasileño. A la hora de su muerte era el músico más popular de su país, absolutamente, sin duda alguna. Por lo menos de las músicas pop rock. Vendía una cantidad de discos y cuando informó en 1989 ser portador del VIH, el mundo parecía terminarse para muchos de sus fanáticos. Él era abiertamente bisexual, pero no estaba de ninguna forma activo en un movimiento LGBTI o algo así. Pero fue muy franco cuando estuvo con el VIH y con el SIDA, y también ayudó a cambiar ciertas percepciones y actitudes públicas sobre la prevención y el tratamiento de esa enfermedad. En 1989 sacó un álbum llamado O Tempo No Para, El Tiempo No Para, un álbum en vivo, fue el último que sacó, y es un himno de la cultura de Río de Janeiro. Les quiero presentar ahora mismo a la señora Elsa Soares, una mujer de otra generación de Cazuza, una generación anterior, nacida ella en 1930, cantante de samba, de bossa nova, de música popular brasileña. Aquí está Elsa Soares con El Tiempo No Para, de Cazuza.

Era Río 40 Graus, con la participación vocal de Fernanda Abreu, gran cantante, y Chico Science con su banda Nassau Zumbi, Río 40 Grados. Río es una de las, es una ciudad de ciudades mixtas, dice esta canción. Río es una ciudad de ciudades camufladas, con gobiernos mixtos, camuflados y paralelos, comandos furtivos y ocultos. Río es una ciudad de 40 grados centígrados, ciudad maravilla, purgatorio de la belleza y del caos. Se refiere también el tema a un famoso filme brasileño de 1955 de Nelson Pereira dos Santos, uno de los grandes directores del Cinema Novo. En esa época, en los 50s y 60s, hubo un movimiento cinematográfico muy inspirador para todo el mundo llamado el Cinema Novo, con Nelson Pereira, con Glauber Rocha, entre muchos otros, y Río 40 Grados era como un docudrama, un símbolo, una bandera de ese nuevo lenguaje cinematográfico. Así como nuevo lenguaje musical que estamos escuchando ahora mismo, si pensaban que la música de Río de Janeiro era la garota de Ipanema o la bossa nova, la suave bossa nova, bueno, hay muchísimo más que eso. Por ejemplo, aquí está Fall in the Dark. Este es un grupo de brasileños expatriados en los Estados Unidos, en Nueva York específicamente, formado en el año 2002. Ellos siguen el estilo musical del forró, que es una música de baile rítmica, con mucha percusión de Brasil, sobre todo del nordeste brasileño. Aquí están haciendo un tema muy popular de Gilberto Gil, también del nordeste. Aquí está Aquel Abrazo. Vamos a continuar porque no tenemos el tema. Eduardo me dice que no tenemos el tema. Ya lo vamos a ubicar y le vamos a poner. Vamos a poner el siguiente tema, que sí es una bossa nova, Water to Drink, Agua de Beber, con Incógnito, junto con Omar y Ana Karam. Vamos con esa.

0: Este samba se llamaba Aquel Abrazo, escrita por Gilberto Gil, interpretado por Forró in the Dark. Es un homenaje a la ciudad de Río de Janeiro y a su equipo más popular, equipo de fútbol más popular, me refiero al Flamengo de Brasil, allí donde jugó Artur Antunes Coimbra Zico, uno de los más grandes jugadores de la historia del fútbol mundial. Es hora de hacer la primera pausa. Antes escuchábamos Agua de Beber, de Antonio Carlos Jobim, era Incógnito, banda británica, junto con Omar y Ana Karam. Hora de hacer la primera pausa en este episodio 115 de esta Tan Lejos, Tan Cerca, que he titulado Cidade Maravilhosa, me refiero a Río de Janeiro. Pausa.
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Cada programa tiene un tema particular, un tema diferente. El de hoy se llama Cidade Maravilhosa, Ciudad Maravillosa, y me refiero a Río de Janeiro. Hay pocas ciudades en el mundo a las que le hayan cantado tanto como a esa bellísima y conflictiva, por cierto, ciudad brasileña, que fue capital de Brasil hasta la década de los 50, me parece, 56, 57, cuando Brasília, que fue construida por un carioca, por Oscar Niemeyer, se hizo la capital de ese gigante país brasileiro. Vamos a presentar ahora mismo a Tim Maia. Él es otra leyenda de la música de Río de Janeiro, un hombre al que le gustaba el rock, el funk, el jazz. Era castigado por los medios de comunicación, no le programaban en la Rede Globo, que es el canal de televisión, el medio de comunicación más importante de allí, pero está en la conciencia de todos los brasileños y mucha gente en el resto del mundo. Aquí está Tim Maia con Quer Queira, Quer Não Queira.

era Seu Jorge, músico, actor, compositor brasileño, música popular de rhythm and blues, de samba y blues con Mangueira. Mangueira es un barrio histórico en Río de Janeiro que a finales del siglo XIX se empezó a poblar con la clase más baja de la ciudad y que además albergó a muchos de los mejores zambistas cariocas. De allí salió la Estación Primera de Mangueira, que es una escuela de samba, que es un verdadero sinónimo del Carnaval de Río, una de las escuelas de samba más poderosas de esa ciudad. Y Mangueira ha estado inmortalizada en temas musicales de Tom Jobim, de Chico Buarque y también, como acabamos de escuchar, de Seu Jorge. Aparece ahora Beck, el gran músico de pop y rock. Aquí está su homenaje al tropicalismo brasileño, Tropicalia.

La voz excepcional y romántica de Barry White. Barry White era este tremendo cantante de Texas que cantaba rhythm and soul, cantante, arreglista, productor con ese timbre bajo, grave, ronco. Escuchábamos Río de Janeiro de 1981. En nuestra infancia, mucho conocíamos de Río de Janeiro por las telenovelas. La telenovela de las 8 en el Canal 8 era siempre una telenovela de la Regiglobo. Creo que ahora ya no hay esa costumbre, pero importaban muchas telenovelas muy famosas, con grandes actores, con unas tramas extraordinarias, con una producción muy buena y con una banda sonora, todas estas telenovelas fantásticas. Una de ellas, en 1981, lo recuerdo claramente, era Baila conmigo, telenovela producida por la Red Globo. Se exhibió del 16 de marzo al 26 de septiembre de 1981 en Brasil con 163 capítulos. Seguramente al año siguiente estuvo en el Ecuador, 1982, con la participación del gran actor Tony Ramos y la impresionante Fernanda Montenegro. Recuerdo la canción de Baila conmigo. Estaba cantada por Rita Lee, una tremenda cantante brasileña. Aquí está.

Era Rita Lee en este programa, en este episodio 115 de Tan Lejos, Tan Cerca, con Baila Conmigo. El programa de hoy se llama Cidade Maravilhosa, Ciudad Maravillosa, una especie de homenaje a Río de Janeiro. Pausa.

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Estoy de vuelta en este programa de radio. El de hoy se llama Cidade Maravilhosa, es el episodio 115. Y estamos presentando música sobre Río de Janeiro y el gran compositor, el gran personaje musical de Río de Janeiro de la segunda mitad del siglo XX, junto con Tom Jobim, por supuesto, es Chico Buarque de Holanda. Él es el más obsesivo, el más generoso de los cantautores de toda su generación. Una generación que, habría que decir, tuvo en Brasil unas conquistas muy extraordinarias, como, por ejemplo, el movimiento tropicalista, muy afincado en las tradiciones nacionales musicales de Brasil, y también la consolidación definitiva de la bossa nova, que en cambio era una mirada hacia el mundo, traer el mundo a Río de Janeiro, a Brasil. Y la mirada de Chico Buarque no se fijó nunca en un solo sitio, no se fijó en el tropicalismo, ni en la bossa nova, ni en la samba, porque fue muy trascendente Chico Buarque, sigue siendo muy trascendente en la música de samba, que es la música folclórica más importante de Río de Janeiro, y también en la canción popular, y también en la literatura, porque luego de 6 novelas lo han convertido también a Chico Buarque en uno de los escritores más importantes de su gigante país. Les voy a presentar algunos temas de Chico Buarque. Primero, una protesta a la dictadura. Aquí está Chico Buarque, A pesar de vosé.

0: pesar de Vosé, Chico Buarque, uno de sus temas más representativos, él empezó siendo un joven maravilla. A los 22 años se hizo ídolo del programa popular de la televisión brasileña y a la vez escribía éxitos para otras grandes estrellas de la música popular brasileña. Pero no pudo con la dictadura, le censuraban todas sus letras, le censuraban todas sus canciones. Se fue a Roma, exiliado, donde escribió algunos de sus mejores textos y canciones, como el que acabamos de escuchar. Pero su ciudad es Río de Janeiro. Río le pertenece. Chico es Río. Allí, a su regreso en 1974, empezó a construir una obra personalísima. Les presento dos temas, favoritos míos, que tienen que ver con la comida y el fútbol, las dos cosas que les gusta más a los cariocas. Primero, feijoada completa, Chico Buarque, y luego o futebol, Chico Buarque.
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1: Es famosa la torcida brasileña, es famosa la torcida del Fluminense, el otro club importante de Río de Janeiro. Chico Buarque, que tiene 80 años de edad, es uno de los hinchas más fieles del Fluminense. Pero él también creó su propio equipo, Policeama, en donde jugó amateur, de una manera completamente amateur. Gran hincha del fútbol, Chico Buarque, este gran compositor. Quiero presentar un par de temas más. Primero, un tema que fue muy popularizado en América Latina por Willy Colón. Aquí está Amor Barato.

El homenaje de Chico Buarque a su ciudad carioca era Cidade Maravilhosa, justamente como hemos bautizado a este programa tan lejos, tan cerca. Mañana, en mi episodio 116, les voy a presentar un programa muy especial. Voy a presentar todo el álbum, de principio a fin, el álbum titulado Promesas Temporales, del grupo del mismo nombre. Promesas Temporales fue este grupo que funcionó aquí en Quito, de 1983 a 1986, publicaron un solo álbum, el llamado Promesas Temporales, y creo no equivocarme, que es el álbum de música popular ecuatoriana de la última parte del siglo XX, más influyente, que más atención llamó a otros músicos y también a melómanos y todo tipo de personas que se acercaron a la música ecuatoriana a partir de Promesas Temporales. Eso será mañana en mi programa 116. Como digo, les voy a presentar todo el álbum de principio a fin, el lado A en la primera parte, el lado B en la segunda parte, y en la tercera parte les voy a presentar temas de los tres principales compositores de Promesas Temporales: Alex Alvear, Héctor Napolitano y Hugo Hidrobo. Temas de posteriores de la amplísimas carreras musicales que han tenido, más un bonus track de Juan Carlos González, otro portentoso compositor guayaquileño, que si bien no fue parte oficial del grupo, estuvo por allí y también fue muy influyente en ese excelente grupo llamado Promesas Temporales. Voy a cerrar el programa de hoy, voy a cerrar este episodio 115 de Tan Lejos, Tan Cerca, con dos temas muy populares de Chico Buarque. Primero, Quem Te Viu, Quem Te Ve, y después, Injuriado, aquí en Tan Lejos, Tan Cerca, Chico Buarque.

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3: Habrás escuchado muchas veces en este medio sobre la incompatibilidad de los lácteos con la fruta. Esto seguramente te lleva a pensar inmediatamente en tu desayuno de fruta con yogur o de tus batidos de fruta con leche. Si extrañas esa combinación, te propongo que no la dejes de lado, sino que la ajustes. Las leches vegetales, en este caso, son una gran opción. Las leches vegetales que nos ofrecen en los supermercados, por lo general, tienen azúcares, gomas, estabilizantes, grasas añadidas. Es mucho más fácil, saludable y económico prepararlas en tu casa. Por lo que en esta serie de cortos compartiré todo lo que debes saber sobre cada uno de los tipos de leches vegetales caseras. Para esto vamos a empezar con los ingredientes y herramientas que necesitas. Para comenzar, una licuadora o procesadora para licuar el agua con el ingrediente elegido. Y una tela, idealmente de lino, que te servirá para exprimir la leche y separarla de los sólidos. Muchas veces yo utilizo el filtro para preparar café, llamado también chuspa. Y a continuación, la lista de ingredientes que utilizaremos. Avena delgada, ajonjolí, coco fresco o coco seco rallado sin azúcar. Almendras, nueces. Opcionalmente puedes tener disponible canela, cardamomo, sal rosa y panela. Tener estas herramientas en casa puede serte útil para que puedas preparar tus leches caseras cuando tengas un pequeño tiempo libre. Quédate atento a los próximos cortos que semana a semana iremos compartiendo todo lo que necesitas saber de cada una de estas leches.
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4: Bienvenidos, así comenzamos un nuevo Antena Rock en este día especial, en este 9 de octubre de 2026, en este día feriado. Amigos, Soundgarden comienza esta tarde a puro rock con Black Hole Sun. Bienvenidos, esto es Antena Rock.

Black Hole Sun, buena manera de comenzar una tarde a puro rock aquí en los 90.5 de Antena 1. Te quedas con nosotros hasta las 17, la mejor música. Como cada

You Could Be Mine, decían por allí los liderados por Axl Rose, Guns N' Roses, aquí en Antena Rock, acompañándote en un programa de grandes canciones, viviendo esta edición de día viernes hasta las 17 horas aquí en la radio que te trae lo mejor de tus gustos musicales. Te quedas con nosotros que hay mucho más.

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Era Alive, así disfrutábamos de la música de Pearl Jam en Antena Rock hasta las 17 horas, aquí en los 90.5 de Antena 1. 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Allí nos encuentras como Antena 1 Radio Video. También a través de la aplicación Antena 1 Radio Video, que la puedes descargar a través de Android, de Mac, o seguirnos en la web antena1.com. Te quedas con nosotros aquí. Tenemos canciones que reivindican al rock en todo su sentido. Estás viviendo una tarde de viernes, de este viernes 9 de octubre hasta las 17. Estamos en Antena Rock, en Antena 190.5.

Amazing de Aerosmith, la banda liderada por el gran músico Steven Tyler, aquí en los 90.5, viajando contigo a través de los sonidos de una década a la otra y grandes canciones de rock que hacen de tu tarde una tarde distinta. Hasta las 5 pm seguimos juntos en Antena Rock por Antena 1. Sube el volumen que hay más canciones.

Even Flow de la mano de Pearl Jam aquí en los 90.5 en esta tarde de muy buenas canciones, en esta tarde de viernes, en un viernes especial. Even Flow, uno de los temas emblemáticos de Pearl Jam, editado en 1992. Mientras que llega otra banda increíble, del mismo estilo, llega Nirvana, Smells Like Teen Spirit, te quedas viviendo tu tarde hasta las 17 a puro rock en Antena 1.

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1: ¿Qué podemos decir? Simplemente que esto es rock. Fue la innovación sonora en la década del 60. Grabada originalmente en el año 69, fue la pista de apertura del segundo álbum de la banda británica Led Zeppelin, era el Led Zeppelin 2. Esta es una remasterización realizada en el año 2014 directamente por el productor, por Jimmy Page, que limpió el audio y potenció el peso de la batería de John Bonham y la distorsión de los riffs. Una canción que está construida sobre uno de los riffs de guitarra más famosos de todos los tiempos, pero bueno, con un aspecto también vanguardista, de ese pasaje psicodélico donde la banda también experimentó con la técnica del panning. El panning es mover el sonido de un canal de audio al otro, mezclando gemidos, improvisaciones, ruidos generados por Jimmy Page. Una canción de avanzada, realmente. Aquí la estabas disfrutando en Antena Rock, Led Zeppelin con Whole Lotta Love.

The One Thing, la música de la mano de In Excess, la agrupación liderada por Michael Hutchence, en Antena Rock hasta las 5 p.m. Vive Antena Rock.

Sunday Morning, otro tema, otro clásico de todos los tiempos, interpretado por The Bolshoi, aquí en esta tarde que te ganaste. Hasta las 17 te hacemos compañía, en este feriado, en este 9 de octubre de 2026. Seguimos trayendo toda tu música, toda la energía se vive aquí en la radio que te trae lo mejor de tus gustos musicales. Preparados para seguir viviendo un programa con grandes éxitos aquí en Antena Rock hasta las 17. Sube, última media hora.

The Verve en este viernes te acompañaba con Bittersweet Symphony, una de las grandes canciones de la banda liderada por Richard Ashcroft y una canción elegida para poner punto final a nuestro programa del día de hoy. Gracias a todos por acompañarnos, que tengan un excelente fin de semana, respiren, relajen, carguen energías y nos volvemos a encontrar, si Dios quiere, en la próxima edición de Antena Rock el lunes que viene. Muy buena vida para todos y excelente fin de semana.

Nos despedimos, pero el rock sigue vibrando en el aire. Gracias por compartir con nosotros. Volvemos el lunes con más guitarras, más himnos y más actitud. Esto fue Antena Rock por Antena 1 90.5. 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

Billy Childish es una leyenda viva, leyenda con todas las letras. Es uno de los más importantes nombres en la historia del garaje rock and roll. Su trayectoria comienza en el 77, a los 17 años, al frente de la banda punk de Pop Rivets. En 1980 formó The Milkshakes junto a Mickey Hampshire para darle al garaje beat cuando nadie lo hacía. En el 86 montó los Mighty Scissors, adentrándose en un garaje rhythm and blues más cavernario. Y ya en 1989 surgieron The Head Coats, la banda de garaje punk que definió un sonido esencial en las catacumbas de los años 90.

Childish. Pero The Head Coach se mantienen como su aventura más prolífica. En apenas una década lanzaron unos 20 álbumes y cerca de 40 singles y EPs. Se estima que cerca de 350 canciones. Esa es una parte importante en el grueso de la obra de este artista inglés. El legado de The Childish, con todas sus bandas, supera los 150 álbumes y ha registrado más de un millar de canciones. Debemos hablar además de su faceta como pintor, siendo la venta de sus cotizados cuadros su mayor fuente de ingresos. También es poeta, fotógrafo o escritor. De todo ello y de mucho más nos habla en su fascinante biografía, publicada por Liburuak y escrita por Ted Kessler, Para calmar mi mente atormentada, la historia autorizada, no autorizada, de Billy Childish.

Trouble Times la grabarían los Headcoats en sus inicios. Después la regrabarían los Buff Medways, otra de las bandas de Childish, rebautizada como Trouble Mind, mente atormentada. Lo de biografía autorizada no autorizada viene porque Childish accedió a conceder entrevistas y aportar documentos al autor del libro, Ted Kessler, pero una vez aparecido el libro no ha querido leerlo ni saber nada de él. Childish es un tipo complejo, un personaje muy inteligente, muy talentoso, con un carisma atrayente y cautivador, pero también es acusado de ser muy controlador con aquellos que caen en su red. Conocemos a seguidores acérrimos que han trabajado con él y nos han contado que es un toca narices insoportable. Eso es algo que Billy lleva haciendo desde su adolescencia, cuando decidió que no tenía que hacer nada para agradar a nadie, incluidos los fans. Ya en el 91 se preguntaba, con mucha ironía, ¿por qué a la gente no le gustó?

A town named Squaresville, un pueblo llamado Villa Cuadriculaos. Un square es eso, un cabeza cuadrada. Es alguien que es aburrido, interesantemente nulo y que no acepta nada que se salga de los códigos convencionales. Muermo de ideas fijas. Childish nació el 1 de diciembre en Chatham, un pueblo costero industrial en el condado de Kent, al sureste de Inglaterra, una zona conocida como el Medway británico. De ahí que a Childish se lo considere el creador y figura más importante del sonido del Medway. Chatham estaba lleno de tipos así, cuadriculados. Childish trabajaba en los astilleros y ya era el punky del pueblo, el chaval que vestía raro en el 76. Con 16 años cogía el tren cada noche de los fines de semana en un trayecto de horas para llegar al centro de Londres y poder disfrutar de los primeros conciertos del punk. Una escena que en aquel año estaba formada por apenas un par de cientos de jóvenes de toda Inglaterra y que poco más de un año después se convertiría en una moda generacional que recorrería todo el

En esta canción, I'm Hurting, estoy dolido, Childish dice que su padre era un borracho, y es cierto. En las letras de sus canciones, Childish siempre ha hablado de lo que ha vivido, de lo que piensa o de cómo es. Ha usado sus canciones para exorcizar sus demonios, que no son pocos. Su padre era un borracho y un maltratador. Humillaba y pegaba al pequeño Billy y a su madre, hasta el día en que Billy acabó enfrentándose a él y tumbándolo de un puñetazo. También hay una canción sobre eso. Aunque seguramente la canción autobiográfica más estremecedora de su carrera es un instrumental que lanzó en 1992. Childish sufrió abusos sexuales de niño en varias ocasiones. Los cometió un amigo de la familia, un señor mayor, con el que coincidían en la casa en la que veraneaban. Lo cuenta en la biografía con todo detalle. Fue tal su miedo durante años que lo tuvo guardado hasta que lo sacó. No solo lo contó en libros y escritos, sino que lanzó un single con una foto de la cara del violador en la portada y un título totalmente explícito: Pedófilo.

aquí estamos en Radio 3 de Radio Nacional, en el sótano. Estamos metidos hasta las cejas, buscando vinilos, rarezas. A ver si encontramos por fin la piedra filosofal. Esto es el

Yo no fui hecho para este mundo, clamaba Childish en el 93 al frente de los Head Coach, una de las bandas más importantes en la historia del músico británico, que actúa este 9 de octubre en el Funtastic Drácula de Benidorm, fecha única en nuestro país, que se produce 29 años después de su última visita. Viene la formación clásica con Johnny Johnson al bajo y con su eterno amigo Bruce Brand a la batería, también fundador de los Head Coach en el 89. Pero un tipo que es mucho más que eso. Bruce lleva con Childish desde los 70, tocando con los Pop Rivets o con los Milkshakes, y ha puesto sus baquetas en cientos de grabaciones a cargo de decenas de bandas británicas de los últimos 50 años. Si hay un ritmo para el sonido del Medway, ese es el ritmo de Bruce Brand.

Este We're Gone lo sacaron los Head Coats en 1990 en el sello Sub Pop, escudería que empatizaba y estaba buscando ese sonido sucio que poseían los proyectos de Childish. Es el sello del que saldrían bandas como Mudhoney o los Nirvana, por supuesto. Pero Billy Childish no iba a triunfar ahí, ni en ningún otro sello. Triunfar comercialmente, y lo que eso conlleva, va contra sus principios. Childish es el máximo exponente de los antiestrella en el rock and roll. No le interesa en absoluto la fama a gran escala o el éxito comercial con la música. No tiene redes sociales, aborrece dar entrevistas y detesta la adulación de los fans. Decía eso de, si a la gente no le gusta, es que debe de ser bueno.

I'm unkind, soy poco amable, y de eso puede dar fe en primera persona el señor Jack White. White era un gran fan de Billy Childish, era uno de sus héroes de culto. Cuando comenzó a triunfar con White Stripes, Jack llegó a aparecer en las entrevistas con el nombre de Childish escrito en el antebrazo e insistió en llevarlo a tocar importantes programas de televisión en Estados Unidos, como el de David Letterman. Pero a Childish todo eso le daba igual. Y cuando se le ofrecieron, pues rechazó ir a la televisión comercial. Unos años después, en 2006, con White Stripes en la cima, le preguntaron a Childish por la música de los de Detroit y el británico respondió: «Me parece una mierda, ya que está a medias, metido en el sonido y en la música, pero luego quiere ser una estrella del pop. Ahí tienes un problema, solo busca llenar estadios y está ampliando la distancia con su público».

No me gusta el hombre que soy, dice Billy Childish. Bueno, cuando Jack White vio lo que había dicho Childish, se cabreó y publicó un comunicado en la web de White Stripes acusando a Childish de plagiador. Decía que Childish no hacía más que agarrar canciones ajenas, ponerles una letra encima, y decía que sentía lástima por la amargura que arrastraba el músico británico hacia los que sí habían logrado triunfar. ¿Qué hizo Childish? Pues, lejos de ofenderse, respondió con una carta pública cargada de humor británico. Le decía a Jack White que estaba celoso de su bigote, de sus sombreros y de su sonido. Bromeó sobre el plagio, diciendo que él jamás robaba más del 50% de una canción y que, a diferencia de otros, él no le copiaba los riffs a Led Zeppelin. Remató diciendo que entendía que White estuviese resentido porque su amor platónico musical no había sido correspondido. Bueno, para poner fin a esta historia, añadimos que el propio Childish confesó en una entrevista para Class Magazine que Jack White le llamó después una noche estando borracho y le dejó un mensaje de voz pidiéndole disculpas por todo el asunto. Cuando Childish intentó devolverle la llamada días más tarde para hacer las paces de forma caballerosa, el entorno de White bloqueó el contacto.

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Full time plagiarist, plagiador a tiempo completo. Lo que decía Jack White de Childish no iba desencaminado. Childish siempre ha sido un gran plagiador y así lo reconoce sin pudor. En muchas ocasiones coge este ritmo de aquí o ese riff de allá. De hecho, su canción más exitosa, o conocida o coreada, es el Davy Crockett, que es una versión encubierta. Esta canción, aunque apareció firmada por Childish, es igual al clásico Farmer John, un original de Donald Dewey, aunque Childish se fijó más en la versión garajera de los Premiers. Bueno, este tema primero lo grabaron los Headcoats y poco después lo hicieron las Headcoaties, una banda de chicas que eran amigas o parejas de los Headcoats. Childish fue el cerebro y motor de esa formación. Componía sus canciones, las producía y las acompañaba en el escenario con los Headcoats como banda.

David Crockett, la versión que salió a nombre de las Head Coaties, con los Head Coats tocando tras ellas. Bueno, estos plagios son homenajes a los ídolos de Billy Childish, no los oculta. Entre esos referentes directos nos encontramos a Lynn Ray, a Bo Diddley, a los Sonics y, por supuesto, a las bandas más afiladas del rhythm and blues británico de los 60. The Kinks, The Trucks, los Pretty Things o una de sus bandas favoritas de todos los tiempos, los Downliners Sect. Los Sect no tuvieron gran repercusión comercial en los 60, pero eran uno de los grupos más afilados que hubo en Inglaterra, además de ser gamberros e irreverentes, cualidades todas ellas aplicables a Childish. Don Crane, el cantante de Downliners Sect, en los años 60 llevaba un sombrero Deerstalker, el estilo de los sombreros de Sherlock Holmes, una imagen que Billy Childish copió décadas después. A mediados de los 90, Childish contactó con los miembros de Downliners Sect y, tras años de silencio, pues los volvió a poner en circulación en un proyecto que se llamó The Head Coats Sect, una alianza entre el trío de los Head Coats, con Johnny Johnson pasándose a la armónica, y dos de los Downliners Sect. Estaban Grant Evans al bajo y Don Crane a la voz.

Y la banda tocó Johnny B. Good, es una canción de los Headcoats que apareció en The Sherlock Holmes Rhythm and Blues Vernacular, álbum lanzado en el 2023 con el que los Headcoats volvían a la actividad. Sacaron otro disco después y tienen anunciados dos nuevos álbumes para antes de que acabe este 2026. Su sello Damaged Goods nos ha hecho llegar un adelanto de uno de ellos. Lo escuchamos, The Medway Queen. 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

The Medway Queen es uno de los avances del álbum Children of the Sect, Los Hijos de la Secta, uno de los próximos álbumes que lanzarán los Headcoats. Billy Childish siempre ha sostenido que el arte, cuando se profesionaliza, deja de ser arte. La imperfección es parte fundamental en su obra. Aquel adolescente que trabajaba en los astilleros de Chatham y que acabó machacándose la mano con un martillo a posta para salir de ese trabajo y poder dedicarse a vías más artísticas, hoy posee una de las naves que había en aquellos astilleros, convertida en su estudio de pintura, en el lugar donde trabaja y donde sigue creando su obra de forma incesante y totalmente prolífica. Y nosotros hoy en el sótano de Radio 3 hemos querido dedicarles nuestro tiempo de radio. Nos despedimos con otra de sus viejas canciones, este Again Again, que lanzaron en el 94 los Headcoats. No te olvides de apagar luces al salir.

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